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14: 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Son las 8:02.

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2: ¡Actívate! Son las 9:01.
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0: Gracias por esperar.
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2: La hora exacta. En Peleangol. Son las 10:04.

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2: Ya marcó el reloj. Son las 12 y un minuto.
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2: La hora exacta en Teleangol son las 12 y 2 minutos.

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En estos tiempos que corren 5 grados de temperatura en la capital a esta hora, 19 va a ser la máxima por la tarde. Chunga. Cuasi primavera, 19. Claro que en la noche va a empezar a caer agüita. Dicen que esos chubascos se van a mantener incluso durante todo el día viernes y hasta el día sábado, este fin de semana.

0: Mire, lo importante es que mañana es viernes, así que hágase la idea. Le decía, 5 grados de temperatura, 19 hoy día. 19 grados es bastante, va a estar agradable la tarde. Y seguimos, bueno, mirando lo del norte. Afortunadamente no han habido grandes desgracias, ni gran destrucción. Se mantiene así la alerta amarilla del Senapred para la región de Atacama, pero hoy día ya sale el sol derechamente, igual que en la región de Antofagasta. Entiendo que no hay clases todavía, porque claro, hay problemas de conectividad, eventualmente en algunos sectores que puede ser complicado. Y lo que sí, claro, esto dejó postales de para la posteridad, digamos, y que tienen que ver, por ejemplo, con el desierto de Atacama, nevado en zonas donde no ocurre así regularmente. Se esperan hoy 23 para Arica, le doy los extremos nomás, 23 en Arica y 5 grados de máxima en Punta Arenas. La Isla de Pascua, aquí en Medibilidad, 20. Verónica Franco, buen día.
1: ¿Cómo estás, Rodrigo? Muy buenos días. Le doy el resto del país. En Iquique están con cielos nublados, van a variar a parciales. Durante la tarde, 21 también la máxima. 19 grados se esperan en Antofagasta, todavía con un poco de llovizna, muestra meteorología durante la mañana. Copiapó con 20 grados de máxima en la costa de La Serena, Coquimbo, con cielos parciales van a llegar a los 19. Claro que en la tarde todavía puede haber tormenta eléctrica, según el registro que tiene la dirección meteorológica. Región de Valparaíso, en la costa, 18 grados para Valparaíso y Viña del Mar, también con chubascos y tormenta eléctrica por la tarde. Rancagua, chubascos y tormenta eléctrica desde la tarde y ahí no para la lluvia, al menos hasta la tarde del sábado. 18 la máxima en la capital de O'Higgins, una condición bien similar a la de Talca, donde van a llegar a los 17, y también muy parecida a la de Chillán, donde van a llegar a los 16. Claro que los chubascos ahí se espera que partan por la noche y se prolonguen al menos hasta la noche del sábado. Mañana debería llegar agüita Concepción, hoy cielos parciales, máxima de 15 grados. Cielos parciales también para Temuco, con una máxima de 14, puede empezar a llover en la noche en la capital de la Araucanía. 14 grados la máxima que se prevé para Valdivia, que espera lluvia desde mañana. 11 grados para Puerto Montt, que espera chubascos también a partir de este viernes. 4 la máxima prevista para Coyhaique, con cielos parciales y nada de agua. 5 en Torres del Paine. 6 la máxima prevista para Punta Arenas, todo con cielos parciales y brumosos. 1 grado bajo cero la temperatura máxima para la Antártica, 14 en el archipiélago Juan Fernández, con lluvia, con chubascos, con tormenta eléctrica. Y ya les contaba, Rodrigo, de Rapa Nui, donde esperan una máxima de 20 grados. Así está Chile cuando partimos el diario de Cooperativa en jornada de jueves 13 de agosto.
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0: Vamos a estar luego en las calles de Santiago, la información de las últimas horas, un choque con consecuencias fatales ahí en la ruta 5, a la altura de Zapadores, en Conchalí. El problema es que un choque múltiple que genera un vehículo que estaba detenido aparentemente sin la normativa de aviso necesaria, digamos, o requerida, en plena carretera. O sea, uno no se puede llegar y parar en la carretera. Bueno, se generan situaciones como esta, hay una persona que murió ahí. Parte de lo que les vamos a contar. Estamos mirando al mundo también con una nueva ola de calor ahora en Asia y con España, que ayer se paralizó con lo del eclipse total de sol. Me acordé de Bonnie Tyler, que en paz descanse.
1: Me acordé del 2019 con el eclipse de sol total que tuvimos.
0: Sí.
1: A mediados de año, ¿no? Ahí en la zona norte, en la región de Coquimbo, particularmente. ¿Cuánta gente fue a ver el eclipse?

0: Sí, todo un,
1: varios cientos de miles.
0: Todo un punto de inflexión, terminó siendo.
1: Así fue. Otros temas, el viceministro del Interior y la vocería atribuyó su desconocimiento sobre el requerimiento que presentó el gobierno en el Tribunal Constitucional porque a alguien se le fue llamarlo. El lío provocó un nuevo flanco para el gobierno en su dimensión comunicacional y de coordinación interna. Mariano Reyes con el avance.
2: 3 días pasaron entre que el gobierno ingresó una impugnación al Tribunal Constitucional y se enteró de ella el viceministro del Interior y la vocería, Claudio Alvarado. En el Comité Político de la Moneda han reconocido una descoordinación comunicacional y el viceministro Alvarado aseguró que no fue informado porque a alguien se le pasó a llamarlo. La escena abrió nuevamente el flanco comunicacional para el gobierno, pero también un nuevo flanco sobre coordinación interna en el Ejecutivo. Desde el mundo parlamentario, tanto oficialismo como oposición han coincidido que el desconocimiento del jefe del gabinete es grave. El detalle y la trastienda la comentamos más adelante aquí en el diario de Cooperativa.
0: El tiempo, el pronóstico, lo del clima, el sistema frontal en el norte también es noticia. Mira, afortunadamente se canceló la alarma meteorológica que había por esto de la isoterma cero alta. Así que si llueve, va a llover donde tiene que llover y no donde tiene que caer nieve. Así que esa es una buena cosa. Ayer había harta preocupación por lo del río Copiapó, pero entiendo que no pasó a mayores. Hay sí algunos episodios más complicados, gente que tuvo que ser evacuada porque se activaron las quebradas y había cierto riesgo, pero mira, afortunadamente hasta ahora, afortunadamente, toquemos madera. Dayan Márquez en el norte del país.
3: En alerta continúa el norte del país por el sistema frontal, evacuaciones preventivas, ríos al límite en Atacama, mientras Antofagasta suma intensas nevazones, granizos, vientos, tormentas eléctricas, cortes en la ruta y daños en el Loa. El subsecretario del Interior aclaró la cancelación de la alarma meteorológica en Atacama. Los detalles más adelante en el diario de Cooperativa.
1: El gobierno está realizando los últimos ajustes a un nuevo reglamento de la ley Karin. El tema fue abordado por el ministro del Trabajo a propósito de la gran cantidad de denuncias que debe procesar la Dirección del Trabajo. En 2 años son casi 70.000. Gonzalo Aguirre con el avance.
4: Tenemos un exceso de demanda, estamos llegando tarde con las respuestas a la Dirección del Trabajo. Tenemos que trabajar en una mejor implementación de la ley, parte de lo que plantean desde el gobierno a propósito del diseño de un nuevo reglamento de la ley Karin, que busca mejorar aspectos de esta norma. Será tema para esta edición del diario de Cooperativa.
0: Ya, algo más de la mega reforma, bueno, lo del Tribunal Constitucional, hoy día alegatos de las partes. Entiendo que una de las impugnaciones de la oposición la encabeza Correa Sutil, el abogado ex subsecretario, y la defensa del gobierno, el equipo de Arturo Fernandoá, que fue en algún momento embajador también.
1: Grave, pero fuera de riesgo vital, se mantiene un carabinero baleado en medio de una fiscalización en Antofagasta. Los equipos policiales trabajan para encontrar al autor de los disparos.
0: Mira, el gobierno actualizó la normativa para la graduación alcohólica del vino. Ayer veíamos esto. Ahora podrá ser hasta 3 grados más suave, ¿sí? Un tipo de vino, ¿sí?, más ligero. Va en línea con una tendencia mundial de menor consumo de alcohol y, en caso de, más ligero, según aseguran expertos en la materia. Claro, claro. Por ejemplo, el mercado femenino, mucho espumante.
1: Claro.
0: Mucho
1: claro.
0: Espumante.
1: Que es más liviano.
0: Mucho vino rosé. Vino,
1: sí.
0: Tiene más salida.
1: Más suave.
0: Más salida. Está más de moda también.
1: Más liviano, más suave y con menos carga calórica.
0: Además,
1: que se, claro, se valore.
0: Claro que sí. Que un destilado de 35 o 40
1: por
0: grados.
1: Ejemplo, por claro, ejemplo.
0: Que uno
1: entre
0: de repente.
1: Un disco sour y una copita de espumante, hay harta diferencia.
0: ¿No? Claro, que nosotros en realidad nos juntamos con los amigos, no nos damos ni cuenta y nos zampamos varios de esos.
1: Vamos a estar hablando de
0: muchas veces, digo yo.
1: Durante la mañana. Miramos también lo que ocurre en el mundo, seguimos atentos al desarrollo de los trabajos de búsqueda de sobrevivientes en Colombia, estamos mirando también lo que ocurre en Estados Unidos, donde el titular del Departamento de Defensa, Departamento de Guerra, le cambió el nombre Trump, Pete Hegseth, afirmó que Estados Unidos no descarta realizar una operación militar contra el régimen de Cuba. Subrayó que las autoridades de la isla caribeña harían bien en prestar atención a la voluntad del presidente Donald Trump de hacer valer las prerrogativas estratégicas estadounidenses.

0: Mira, no se descarta operación militar contra el régimen cubano, dice el secretario de Guerra de los Estados Unidos.
1: Y en el deporte, Coquimbo empató con Platense en Argentina. Gran atajada del Mono Sánchez. Doble atajada, porque ataja el penal y después el rebote. Y se ilusionan los piratas con los cuartos de final de Copa Libertadores. La misma ilusión que tiene la gente de la Católica. Si dan vuelta la llave, el otro día rescataron un empate, así que no la tienen tan difícil. Se pueden meter entre los 8 mejores. Iván Román fue presentado en Colo-Colo. Lichnowsky va a viajar a Chile para sumarse a la U. En la Católica también hay un refuerzo que viene de Racing, un zaguero. Y hoy se cierra el libro de pases, así que nos queda mucho tiempo para fichar algún. Ojalá sea refuerzo y no solo incorporación. Y que no se transforme derechamente en un cacho a la larga que llegue, pero suele pasar.
0: Ocurre.
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3: Cooperativa. 6-13 minutos. 6-13 minutos.
2: En el diario de Cooperativa son los indicadores económicos.
4: Unos datos del sitio del Banco Central, como siempre, la unidad de fomento hoy, 40.850 pesos con 6 centavos. El dólar, 912 pesos, cerradito. El euro, 1050 con 93. La libra de cobre se transó en $6.51.
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1: Calle de Santiago, información de las últimas horas. Una primera mirada contigo, Felipe Cofre, hasta ahora, ¿qué tal?
6: Hola, ¿qué tal? Muy buenos días. Durante esta madrugada se registró un accidente de tránsito, esto en la ruta 5 en dirección hacia el norte a la altura de la salida de Avenida Zapadores. Esto es en la comuna de Conchalí, un accidente múltiple que se habría iniciado por una frenada abrupta de un vehículo SUV que genera a su vez que un camión que se encontraba atrás también frenara y una camioneta por consecuencia generar este choque en cadena que genera que el conductor de esta última, de este último vehículo saliera eyectado y perdiera la vida en el lugar. Estuvo la CIA trabajando durante toda esta madrugada, incluso hubo corte de la carretera. Se suma a otro accidente de tránsito en Avenida Matucana, esto es en la comuna de Santiago, en donde un conductor chocó un semáforo y dejó el vehículo abandonado que fue robado por personas en situación de calle, sufrió robo de pertenencias en su interior. Vamos a hablar de eso y también de una explosión que ocurre en la comuna de Independencia por acumulación de gas y que destruye una casa por completo y deja a 5 personas lesionadas. El detalle, por supuesto, más adelante.
1: Gracias, Felipe.
6: Buen día.
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3: Cooperativa, 6-16 minutos. 6-16 minutos.
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0: 978-880770. Podemos hablar, por supuesto, de los efectos del sistema frontal todavía en la zona norte del país, cómo están esperando la lluvia que debe caer a partir de esta noche aquí en la capital, también hacia la zona centro-sur.
1: Sí, va a llover desde hoy día en la noche, durante todo el viernes y también el día sábado. Chubascos, hay que ver la magnitud de esas precipitaciones, pero eso va a ser aquí en la zona central, en la metropolitana en particular. Y lo otro, hoy 13 de agosto, ¿sí? 13 de agosto, ¿estoy bien? 13 de agosto.
0: Sí, 13 de agosto.
1: Día Internacional del Zurdo, que se instaura, ¿sí? Formalmente desde el 70 y tanto, para visibilizar las dificultades que enfrenta este porcentaje de la población mundial, en torno al 10-15%, se supone, en el entorno cotidiano que está diseñado, principalmente para gente diestra, ¿cierto?
0: Sí.
1: ¿A dónde está el mouse del computador cuando uno llega y se sienta ahí? Hacia la derecha. Hay tijeras para zurdos.
0: Sí.
1: Hay, bueno, tantas cosas. Otra cosa. Yo lo oigo de repente con mi hijo, porque mi hijo escribe con la,
2: ¿en serio?
1: Con la izquierda. Pero juega la pelota y le pega con la derecha. Pero
0: ¿Puede escribir con la derecha también o no?
1: Yo creo que no, fíjate.
0: O no, yo lo he intentado. No. A lo mejor es ambidiestro, no se da cuenta.
1: No sé, no. Pero por ejemplo, cuando era chico, típico que uno está acostumbrado y pone el tenedor hacia la derecha en el plato, entonces le servíamos la cabeza y él movía de inmediato el tenedor hacia el otro lado y uno no tenía la costumbre. ¿Eh?
0: Mira, escribe con la izquierda.
1: Con la mano izquierda. Eso, claro, es más ducho con la izquierda, digamos. Y, ¿qué te iba a decir? Y eso le ha generado porque, por ejemplo, haya que comprarle estas tijeras para zurdos, que no es la misma tijera barata de Luca. Para el estuche del escolar ahora tiene que ser, y tenéis que encontrar la mano izquierda, digamos.
0: Hay también sacapuntas con la cuchilla al revés.
1: ¿Verdad?
0: Set de geometría con los números visibles al revés.
1: Al otro, claro, efectivamente.
0: Hay mouses para zurdos, por supuesto. Hay cuadernos con encuadernación superior o adaptada. Porque sí, pues tienen que usar el cuaderno por el revés para que no les molesten los espirales, bueno, para escribir.
1: Los pupitres
0: también
1: tienen que tener el respaldo del codo al otro lado.
0: Obvio. También.
1: Claro, sí. No necesariamente hay en todas partes. Sí, me recuerda acá una querida amiga y colega de la plaza, digamos, que tiene un hijo zurdo.
0: Hasta lápices y bolígrafos diseñados con secado rápido de tinta para evitar manchas al arrastrar la mano.
1: Tan temprano
0: porque
1: que no
0: van escribiendo, van escribiendo y van borrando con la mano lo que van escribiendo si es que la tinta no seca al tiro.
1: Ese es un problema, efectivamente. De hecho, yo te diría que
0: perdón, pero son cosas que no se me ocurren a la primera.
1: Inclinación,
0: ¿no?
1: La inclinación al escribir es distinta. Escribe así como de arriba para abajo y hacia la derecha.
0: Ah, también.
1: Para que no pase ese fenómeno de ir
0: borrando,
1: arrastrando.
0: Borrando con la mano lo que vas escribiendo.
1: Ahora que lo dijiste, me di cuenta.
0: Abrelatas y cuchillos de cocina.
1: Ay, abrelatas y cuchillos.
0: Utensilios también. Con el filo del mecanismo de giro cambiado para la mano izquierda.
1: Bueno, ustedes, los zurdos del mundo,
0: Unidos,
1: jamás serán vencidos. Escríbanos, háblennos, cuéntenos. Yo sé que para ustedes todos los días el día del zurdo, pero hoy día, bueno, a nivel internacional se les conmemora de alguna manera, se les visibiliza de alguna manera, y en buena hora se ha avanzado en este tipo de cosas para facilitar la vida, porque lo del pupitre evidentemente es una cosa necesaria, lo de las tijeras también y así.
0: Y siempre son poquitos, ¿sabes? Poquitos lo que hay. Al menos cuando yo estaba en la universidad hace siglos. No, de hecho, en el siglo pasado
1: era mucho menos.
0: Debe haber habido uno, claro, un pupitre, dos, no. Y no había más de dos zurdos en mi curso en la universidad.
1: Sí, pues mucho menos. Yo también estuve en el colegio en el siglo pasado.
0: De ahí venimos. Sí. De ahí venimos.
1: Yo di la prueba de aptitud.
0: Yo también di prueba de aptitud. Sí. Pero yo pensé que tú eras más joven y que habías dado PCU.
1: O sea, soy un poquito más joven. 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
2: Coquimbo empató en Argentina, se ilusiona con los cuartos de final de la Copa Libertadores, se suma al empate de la Católica ante Estudiantes antenoche. Iván Román fue presentado en Colo-Colo, todo lo cuenta Ivo Bay.
3: Coquimbo Unido igualó a 1 ante Platense por la Copa Libertadores y va por la clasificación a los cuartos. Un heroico empate fue el que consiguió el campeón chileno, que hasta el minuto 95 perdía por 1-0. Sin embargo, la aparición de Guido Badalá en los descuentos sentenció un auspicioso resultado de cara a la vuelta la próxima semana. Dicho desquite será el próximo miércoles a las 18 horas en el estadio Francisco Sánchez Rumoroso. Tras la igualdad en Buenos Aires, esto señaló el técnico del Pirata. Escuchamos a Hernán Caputo.
4: Creo que es justo, de verdad, no es demagogia, es la realidad. El trámite del partido se dio que nosotros intentamos jugar y intentamos jugar de igual a igual, nos encontramos con un gol que estaba en un buen momento nuestro y bueno, después sabíamos que teníamos que tratar de que no nos convirtieran porque somos un equipo que intentamos y vamos hacia adelante. Nos dimos cuenta que podíamos competir y nada, lo hicimos. Pero sin embargo, esto queda... épico, como lo dicen, parte de la historia, lo mismo que Platense, que también siempre cada paso que vamos dando somos equipo que hacemos historia, pero con los pies en la tierra, pensando que vamos a tener un partido durísimo, igual o peor que fue hoy, así que nos dejan un buen pie, pero sabemos que esta es la manera.
3: En otro tema, Colo Colo presentó al zaguero Iván Román como nueva incorporación de cara al segundo semestre. El defensor formado en Palestino llega desde Atlético Mineiro de Brasil en condición de préstamo por los próximos 12 meses. En el momento de la presentación, esto señaló el joven defensor de 20 años.
5: Es un equipo muy grande, entonces de primera vez que viene interés del club por mí, me gustó mucho y la verdad que yo estoy en una etapa de mi carrera que tengo que jugar, que necesito jugar. Estoy en una edad que yo crezco jugando dentro de la cancha. No tenía esa oportunidad ya en Brasil, no estaba siendo considerado, no estaba jugando y acá el club se interesó en mí, el entrenador habló conmigo y no tenía por dónde perderme. Entonces, por eso fue esa decisión, porque yo quiero jugar, quiero sumar, quiero estar en la selección chilena y siento que la única forma que hay en el fútbol de crecer y de aprender estando dentro de una cancha, no fuera.
3: Y para concluir esta entrega, marquemos en el fútbol internacional el triunfo del PSG en la Supercopa de Europa. Los parisinos se alzaron con el trofeo tras derrotar en la definición por 2-1 a Aston Villa. Fue la información del deporte en el diario de Cooperativa.
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2: Revisamos la prensa en su versión digital y partimos por cooperativa.cl. Alvarado y descoordinación por recurso ante el Tribunal Constitucional. A alguien se le pasó tomar el teléfono y avisar, dice, porque él no estaba enterado de ese recurso. Cancillería gestiona repatriar cuerpo de niño chileno tras terremoto en Colombia. Jesús Muñoz, de solo 6 años, falleció en su escuela y su padre pidió ayuda para retornar.

0: a Chile prontamente. Parte de la oferta informativa en cooperativa.cl.
1: Plan de reconstrucción sale del Congreso. Diferencias entre Alvarado y Quirós, junto con pugna en el TC, mantienen en tensión al gobierno. Y ahí está esto de que no le avisaron al ministro del Interior. Embajador de China cuestiona a Estados Unidos. Analistas ven que busca posicionar a su país como socio confiable de Chile.
2: Obvio.
1: Entre la lealtad y evitar conflictos, las razones del Frente Amplio para eludir la autocrítica del gobierno de Boric, claro, más allá del mea culpa del exmandatario, que generó, yo no sé, no lo había visto, pero cierto ruido en el socialismo democrático, que vieron como que se le había, no han mandado la plana, como desmerecido tal vez el mérito político de la ministra Toá al llegar en su momento como a ordenar la casa, a salvar los muebles. Esa sí fue la expresión que utilizó Boric y dijo que eso no había sido así. Pero gente del PPD y del PS sobre todo dicen, así fue, en eso estuvo Carolina Toá como enmendando la plana, digamos. Eso dijeron ayer, fue su reacción a los dichos del mandatario. En el Frente Amplio morigeraron, creen lo contrario. Millones de europeos se asombran con el eclipse de sol. Hay una imagen ahí de España. España ayer paralizada con esto del el eclipse. Y hay cobertura también al terremoto en Colombia, que deja ya más de 260 muertos.
0: ¿Eso era
1: el Mercurio?
0: En La Tercera, MOB reporta 457 obras de infraestructura pública aún afectadas por temporales de julio. Después de 124 años, España vuelve a vivir un eclipse solar total, y hay una fotografía bien impresionante de un toro mirando el sol oscurecido en medio de la oscuridad. Bien bonita la foto, llamativa.
1: Claro, y con los cachos del toro ahí, que claro, son un símbolo también de
0: España.
1: De España, se quiera o no.
0: Embajador chino llama a Chile a protegerse de la injerencia externa que limita inversiones en el país. Mega reforma, Quirós logra culminar etapa legislativa pese a ruidos oficialistas. De posible museo a oficinas, la historia de la casa de Allende que complicó a Boric y también a la hija del presidente Allende, a la entonces senadora Isabel Allende, que fue destituida de su cargo. Constanza Martínez y Gael Yoman se enfrentan posturas para presidir el Frente Amplio y aparecen posando juntas en una fotografía que trae La Tercera.
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5: 5 grados. 5 grados en Santiago.
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5: Cooperativa. 6:34 minutos. 6:34 minutos.
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10: Esperamos una máxima de 19 grados en la capital. Escuchábamos recién que hay 5 a esta hora de la mañana. Cielos parciales, pero durante la noche ya podrían empezar a caer algunas gotitas. Los chubascos se van a prolongar al menos hasta el sábado aquí en la capital. Estamos en el WhatsApp Cooperativa, queremos hablar de los zurdos en el Día Internacional del Zurdo. Estaba leyendo, Rodrigo, que hay entre un 10 y un 12% de la población del planeta que es zurda. Hablamos de casi 800 millones de personas. No es poco. Y estamos hablando de las mayores dificultades que ustedes enfrentan como zurdos, o que han visto enfrentar a quienes los rodean, sus hijos, sus hermanos, su papá, su mamá. Y a propósito de mamá, Ricardo nos hablaba hace un ratito y nos decía que a su mamá, cuando era chica en el colegio, le habían amarrado las manos para que escribiera con la derecha.
11: Claro, para hacerla escribir con la derecha, casi obligada.
10: Y por lo tanto, escribe con la derecha o escribía con la derecha la señora, pero todo lo demás lo hacía como zurda.
11: Sin entender que la vida no es solo de un lado.
10: No, puede ser. Afortunadamente están mucho más incorporados los zurdos a la vida. ¿Qué es lo más complejo de ser zurdo?
11: Imagínate, ¿qué queda para el resto? O sea, para gente que era discapacitada, que en esa época se trataba de minusválido, ¿te acuerdas? Así es. Y estaba como instalado eso.
10: Sí. Cuando partió la Teletón todavía se hablaba del medio minusválido.
11: Mira, que en el fondo
10: en
11: es
10: el
11: como
10: año 78,
11: menos válido.
10: Estoy diciendo.
11: No, para nada, no corre ya.
10: WhatsApp Cooperativa más 569-788-80770.
11: En cualquier momento contacto ahí con la expenitenciaría. Hay un masivo traslado de reos a la cárcel La Laguna en Talca, donde va a estar esta mañana el presidente de la República con parte de su gabinete. Agenda de seguridad, lo del régimen penitenciario. Seguramente será noticia. Habló el embajador chino Camila López.
0: Chile fue el primer país de América del Sur en establecer relaciones diplomáticas con la República Popular China en 1970 y el primer país latinoamericano en firmar un tratado de libre comercio con Beijing, acuerdo que entró en vigencia en 2006. Hoy China es el principal socio comercial de Chile y el mayor destino de sus exportaciones, con un intercambio bilateral que supera los 60 mil millones de dólares anuales, especialmente en sectores como minería, alimentos, energía e infraestructura. Con ese telón de fondo, la SOFOFA organizó el seminario Chile-China mirando la próxima década para analizar el futuro de la relación económica entre ambos países. En la actividad participaron el embajador de China en Chile, Niu Qingbao, el canciller Francisco Pérez Mackenna y el expresidente Eduardo Frei Ruiz-Tagle, entre otros.

0: putting their self-interest above all else and disregarding international rules overstretch the concept of national security for geopolitical purposes, routinely resort to unilateral tariffs and sanctions and coercive diplomacy, showing no regard to other countries' sovereignty and legitimate interests. Accusing China of overcapacity and erecting walls won't solve their own problem of incompetency. We should resolutely resist and guard against various external interference and remain especially vigilant against attempts by any third party to limit or weaken China-Chile cooperation under any pretext.
1: De todas maneras, el canciller Francisco Pérez Mackenna destacó que China es el principal socio comercial de nuestro país y la relevancia del Tratado de Libre Comercio.
2: China es un socio fundamental para Chile y la profundización de esta relación responde a un interés estratégico de largo plazo. Refleja la amplitud que ha adquirido nuestro vínculo bilateral, que hoy trasciende ampliamente el ámbito comercial y comprende también materias políticas, científicas, tecnológicas, académicas y también culturales. Este año conmemoramos, como ya hemos escuchado, 20 años desde su entrada en vigor. Durante este periodo, el acuerdo ha proporcionado un marco jurídico estable y predecible que ha permitido un crecimiento sustancial del comercio y ha contribuido a consolidar a China como nuestro principal socio comercial.
1: El ministro Pérez Mackenna también aprovechó la instancia para destacar la mega reforma económica recientemente aprobada, asegurando que las nuevas medidas buscan mejorar las condiciones para la inversión, reducir la incertidumbre y fortalecer la competitividad de Chile como destino de proyectos de largo plazo.
3: Y a propósito, en lo que queda del día, conversaron del tema con el abogado y ex embajador de Chile en China, Jorge Jaine.
4: Chile se encuentra bajo fuertes presiones de terceros países para limitar la inversión china en Chile. Eso es lo que está diciendo. Ya ha habido casos recientes, había un proyecto de una empresa china de adquirir una empresa del sector eléctrico, algo en definitiva se abandonó precisamente por este tipo de situación. De manera que es a eso que alude el embajador chino.
5: Pero no menciona a Estados Unidos. ¿El mensaje es a Estados Unidos o es al gobierno chileno?
4: No, a ver, yo creo que a los dos. En general, en diplomacia lo que se usa es no mencionar directamente a los países a los que se está aludiendo, pero todo el mundo entiende de qué es lo que se trata. O sea, las presiones vienen de Estados Unidos y quien tiene que tomar las decisiones del caso es el gobierno de Chile.
5: ¿Y qué espacio tiene el gobierno chileno para tomar ese tipo de decisiones?
4: Bueno, por eso, o sea, yo creo que acá es importante mirar hacia atrás y lo que ha hecho Chile hasta ahora. Yo creo que él, durante los últimos 20, 25 años, Chile ha logrado mantener un equilibrio muy importante en su relación tanto con Estados Unidos, que es un socio muy importante de Chile, lo ha sido por 200 años, y también con China, que es nuestro principal socio comercial y donde va un 40% de nuestras exportaciones. Entonces yo creo que el secreto del éxito para el gobierno del presidente Kast es lograr mantener ese equilibrio. La preocupación que existe en ciertos círculos es que se ha ido arrimando, el gobierno del presidente Kast, se ha ido arrimando demasiado a Estados Unidos. Las declaraciones del canciller en Washington diciendo que Estados Unidos era el socio estratégico principal, en ese sentido, fueron vistas con mucha preocupación por distintos sectores. Y esto aumentó, esta preocupación aumentó, cuando a las pocas semanas de esa declaración, Estados Unidos aplicó un arancel de un 12.5% a Chile. De manera que acá tenemos un caso de una especie de alineamiento que no es correspondido por parte de Estados Unidos. Argentina le impusieron un arancel de un 10, Ecuador de un 10. Y eso que Chile tiene un TLC con Estados Unidos desde hace 20 años, casi más de 20 años, el primer TLC de un país sudamericano. De manera que acá hay un problema.
3: La entrevista completa al abogado y ex embajador de Chile en China, Jorge Jaine, pueden revisarla en las plataformas de Cooperativa.
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7: Esto se ha denominado la crisis del pellet. Estamos en el Gran Concepción con Christopher Espinosa.
8: La escasez de pellet en temporada de frío en la región del Biobío es notoria. Personas se levantan muy temprano para hacer una fila y tratar de alcanzar alguna bolsa que le permita acceder al biocombustible y con ello a la calefacción. Hay poco pellet y eso se nota. Así lo dan a conocer quienes llegan desde temprano a las puertas de la principal distribuidora de pellet en la región.

0: qué van a vender por persona. Ahí también me complica porque mis hijas las dos trabajan. De hecho, les estoy pidiendo fotografía de sus trabajos para justificar, a ver si les puedo llevar unas 5 o 10 bolsas a cada una. En mi casa pasan toda la tarde mis nietos pequeños y la calefacción, cuando ellos están en mi casa, se prende a las 7:30 y se apaga como a las 10 de la noche. Es casi una diaria.
1: Sí, si es que me venden 10, depende de la señora.
2: Creo que puedo llevar 10.
3: No, me duran 2 semanas.
2: Todo depende de la temperatura ambiente, del tiempo que estemos en la casa. Son varios factores, variables que hay que considerar.
0: Sí, va a haber dependiendo del inventario que tenían en el local. Y que podían ser 5 o 10, dependía. Yo ocupo una bolsa cada 3 días, 2 días y medio. O sea, las 10 bolsas me duran como 2 semanas.
4: Daniela Espinosa, gerenta de la Asociación Chilena de Biomasa, HBiom, explica por qué hay un déficit del biocombustible.
5: Hemos visto un aumento importante en la demanda de pellet a nivel nacional y en particular en el centro y sur del país, producto de las temperaturas, fenómeno del Niño, han movido a las familias a comprar en mayores cantidades en estas semanas, y ahí hay que entender cómo funciona la industria del pellet. Las empresas productoras tienen una producción mucho mayor en las temporadas de verano, donde hay una mayor disponibilidad de materias primas secas o se requiere menos energía para secado. Sin embargo, la demanda ocurre en los meses de otoño e invierno. Por lo tanto, es esperable que en los meses o en las semanas donde exista un alto consumo, se disminuyan los stocks disponibles. Empresas asociadas están produciendo y haciendo todos los esfuerzos para llegar a cada una de las familias que necesitan este combustible.
4: Sí hay escasez, pero no se puede hablar aún de un quiebre de stock, porque las compañías siguen produciendo, dice el Seremi de Energía del Biobío, Javier Salamanca.
6: Los productores de pellet están operando y despachando con normalidad a los distintos puntos de venta. Sin embargo, las bajas temperaturas de las últimas semanas han generado una demanda muy superior a la habitual, lo que ha tensionado el abastecimiento de algunos sectores. Por eso, estamos trabajando coordinadamente con productores y distribuidores para monitorear la disponibilidad del producto y reforzar su distribución donde más se necesita. Sabemos que algunos locales han optado por racionalizar la venta de pellet, una medida que busca evitar el acaparamiento.
4: El producto es escaso y se espera se regularice con la racionalización de la venta. Por ahora, cada vehículo que llega a la distribuidora de Ecomas se puede llevar como máximo 10 bolsas por día.
7: Cooperativa, 6:45 minutos. 6:45 minutos.
8: Estamos hablando de zurdos en el WhatsApp Cooperativa. Queremos escuchar sus mensajes de voz, pero ya nos mandan algunos mensajes por escrito. Por ejemplo, insisten en esto de que a las mamás les amarraban la mano izquierda para que no escribieran con ella en el colegio. Les decían que era la mano del diablo. Aprendió a escribir con la derecha a la fuerza.
9: ¿Mano del diablo?
8: Hoy ocupa las dos manos. Otro auditor, auditora, nos dice: sillones dentales para dentistas zurdos. En las universidades hay, pero no así en los puestos de trabajo al ingresar. Qué algo buena. Que no había pensado.
9: No, eso sí que no lo había pensado, pero toda la
8: nada.
9: Razón. Claro.
8: Ya. Ustedes claro. Nos pueden enviar sus mensajes también. ¿Qué es lo más complejo de ser zurdo o qué han visto en ustedes o en las personas que los rodean, no? Sí. Mensajes de voz, porque estamos recibiendo harto mensaje escrito.
9: Ahí el WhatsApp.
8: Pero poco mensaje de voz.
9: Más 569-7888-0770. A lo mejor ya dejó de ser un drama esto de ser zurdo, sí.
8: Bueno, hay siempre aparece algo que falta.
9: Pero que falta, claro, que hay grandes figuras, bueno, a nivel mundial, sí. Paul McCartney, zurdo.
8: Sí, Paul McCartney, zurdo.
9: Maradona, Messi.
8: Messi, Maradona, yo estaba leyendo también que Da Vinci fue zurdo.
9: ¿Da Vinci?
8: Marie Curie fue zurda.
9: Chunga.
8: ¿Viste? No, o sea, zurdos destacados. En todas las áreas.
9: Hay gente de derecha que es zurda.
8: El presidente Piñera era zurdo, ¿no?
9: ¿Sí? WhatsApp Cooperativa, más 569-78-880770.
8: Vamos a otra cosa. Hablamos de un menor de edad, alumno de la Escuela de Música Armando Tufey de Temuco, que fue detenido tras amenazar con la instalación de una bomba en el colegio. La historia la conoce y la cuenta Claudio Arévalo.
10: El juzgado de garantía de Temuco decretó medidas cautelares contra un menor de edad imputado por el Ministerio Público por los delitos de falsa alarma de incendio o calamidad pública y acceso ilícito a sistema informático. El caso se originó tras un correo electrónico que alertó sobre la presencia de una bomba al interior de la Escuela Municipal de Música Armando Dufey de Temuco. Ante la amenaza, se activaron los protocolos de emergencia y se solicitó

0: Solicitó apoyo a carabineros, lo que obligó a la evacuación de estudiantes, profesores y personal administrativo hasta el Estadio Municipal Germán Becker. Se desplegó personal especializado junto a equipos técnicos y perros adiestrados para buscar este artefacto explosivo, dijo la coronel de carabineros, Jimena Valle.
1: Personal de carabineros concurre hasta un conocido colegio de la comuna de Temuco, donde uno de los inspectores señala haber recibido un correo electrónico dirigido al establecimiento con amenaza de instalación de un artefacto explosivo en uno de los baños. A raíz de esto, carabineros inmediatamente activa el protocolo preventivo y solicita personal GOPE, quienes con apoyo del CAN detector de explosivos realizan la inspección de las dependencias, descartando la veracidad de la amenaza. Personal del OS9 Araucanía realizó diferentes diligencias, logrando identificar al presunto autor del hecho.
0: Tras la revisión no se encontró ninguna bomba y el Ministerio Público formalizó al menor y el tribunal determinó como medida cautelar la prohibición de ingresar a la sala de computación del colegio y la prohibición de acercarse a compañeros del establecimiento educacional. Es fundamental conversar en casa sobre la responsabilidad que implica realizar este tipo de amenazas. Estas acciones no solo alteran el normal funcionamiento de una escuela, sino que también generan temor, dijo Israel Campuzano, desde la Oficina de Protección Escolar de la Municipalidad.
2: Estamos preparando a las comunidades, van más de 100 instancias de formación en temas como responsabilidad penal adolescente, con ayuda de instancias policiales como el GOPE y también junto a la Seremi de Educación con comunidades protegidas, nos estamos preparando para este tipo de hechos. Pero el llamado es a los adultos responsables, a los padres y apoderados, que el 100% de los autores de esta amenaza ha sido identificado. Entonces, conversar con los jóvenes, indicarles que esconderse detrás de una amenaza anónima o esconderse detrás de una red social no los va a proteger de las consecuencias judiciales y que no son formas de juego.
0: Desde esta repartición informaron que continuarán las reuniones entre la comunidad educativa y el municipio para establecer medidas que eviten que sigan registrándose amenazas en escuelas y establecimientos educacionales de la capital de la Araucanía.
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4: Terminado el trabajo del Congreso, comienza ahora el del TC, del Tribunal Constitucional, en torno a la mega reforma del Ejecutivo. Hay normas clave ahí, impugnadas por la oposición. Jorge Espinosa Cuello.
5: Ahora sí, terminó la tramitación legislativa de la mega reforma, pues el Senado aprobó también los vetos presidenciales. No formarán parte de la futura ley la prohibición del interés compuesto, el derecho al olvido financiero, ni el pago efectivo a las pymes a 30 días. Es el turno de las definiciones en el Tribunal Constitucional ante los requerimientos ingresados por la oposición contra normas medioambientales y la invariabilidad tributaria. Sobre qué se juega este jueves en el TC, escuchamos al senador de la UDI y presidente de la Comisión de Hacienda, Javier Macaya.
6: Yo creo que particularmente con la invariabilidad tributaria se juega algo muy importante, que es dotar a nuestro país de un mecanismo que permite a Chile ponerse a la misma altura que tienen jurisdicciones con las que Chile compite. Perú, Argentina, este es un mecanismo que ya ha existido en Chile. Yo no tengo ninguna duda que el Tribunal Constitucional tiene que mirar el contexto del país en el que vive.
5: Una hora tendrán para alegar los abogados de los parlamentarios opositores. 40 minutos la defensa del gobierno y 20 minutos más la que hará el Senado. La impugnación del gobierno a la norma que obligaría a las empresas a reponer los servicios básicos en las zonas de catástrofe, aun cuando haya deudas por no pago, es una causa distinta y se verá más adelante. Por lo pronto, el ministro Jorge Quirós ratificó su postura de recoger la idea, pero en otro proyecto, no en la mega reforma, porque no formaría parte de sus ideas matrices. El senador comunista Daniel Núñez confirmó que insistirán.
7: Tenemos la plena disposición a que se redacte técnicamente de modo correcto, llegar a consenso, dar un artículo único, y creo que lo podemos apoyar por amplia mayoría y con la máxima rapidez.
8: Si él considera que esto está bien inspirado, creemos que es un triunfo del debate parlamentario, y lo que nosotros consideramos es que la reposición debe ser gratuita, con cargo a las utilidades de las empresas y no con cargo al cliente. Si nosotros no logramos que se rechace la objeción que hace el gobierno, lo que nosotros vamos a hacer es promover una iniciativa parlamentaria, una moción.
5: Este miércoles fue día de audiencias públicas ante el Tribunal Constitucional y llamó la atención que el exministro de Seguridad, Luis Cordero, haya representado a la industria del salmón pidiendo mantener la norma que permite relocalizaciones sin un nuevo estudio ambiental. Desde el Frente Amplio, el senador Diego Ibáñez expresó públicamente sus reparos.
9: Una jaula de

0: Cultivo de salmones en un fiordo del sur, instalada hace 30 años aproximadamente. Hoy sabemos que moverla 300 metros mejoraría las corrientes, oxigenaría el fondo marino y reduciría el impacto. Lo que se presenta en rigor no es un problema de constitucionalidad, lo que en rigor existe es un desacuerdo de mérito, pero los desacuerdos de mérito se resuelven en el sistema democrático.
1: Mire, no hay un conflicto de interés jurídicamente consagrado. Yo tengo la mejor opinión del ex ministro Cordero, pero creo que hay que mantener una sana distancia entre los intereses económicos y la política.
2: La sesión de hoy del Tribunal Constitucional está fijada para las 9:30 de la mañana y se anticipa desde ya un gran interés ciudadano, político y mediático.
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4: Tras el pic histórico de temperatura que se registró en Iquique la noche de anteayer, la noche del martes, en medio del sistema frontal que afectaba a Tarapacá, hoy se retoman las clases en la región. Hans Gotterbarn.
5: Un pic de 33.4 grados alcanzó la temperatura en Iquique en medio de esta vaguada en altura que provocó precipitaciones débiles, intermitentes, fuertes vientos y tormentas eléctricas que se percibieron en distintos puntos de la región de Tarapacá, donde cerca de la medianoche del miércoles la temperatura aumentó rápidamente en menos de 10 minutos, mientras que fuertes vientos provocaron tormentas de arena y polvo que cubrieron principalmente Iquique, Alto Hospicio y Pisagua. En Cooperativa conversamos con Rodrigo Arroyo, supervisor de turno del Centro Meteorológico Regional Norte de Antofagasta, quien se refirió precisamente a esta condición climatológica.
6: La temperatura máxima que registró Iquique fue de 33.4. Ya, eso, bueno, el valor, digamos, es un valor histórico. Y también la hora de la ocurrencia es bastante, digamos, anómala, producto de, por lo general, las temperaturas máximas se enfasan más o menos con el máximo de radiación. Ya un par de horas después de la máxima radiación, tipo 2 de la tarde, se da la temperatura máxima, aprox 4 de la tarde. Esta vez la máxima fue a las 11 de la noche. Entonces eso también da una característica muy especial a la condición.
5: Una condición que llevó a las autoridades a suspender las clases durante el miércoles en Iquique, Alto Hospicio y Pisagua debido a las voladuras de techos, interrupciones eléctricas y tormentas de arena en dichas comunas y localidades que retomarán este jueves la jornada escolar. Así lo detalló el Seremi de Educación de Tarapacá, Leonardo Gálvez.
7: Que este jueves 13 retomamos las clases en todos los establecimientos educacionales, públicos, subvencionados y particulares, en todos los niveles, parvularia, básica y media. Las comunidades educativas podrán volver a sus rutinas escolares y contar con el servicio de atención y alimentación respectivo, que es algo muy, muy requerido por nuestras familias. Excepcionalmente, los colegios, que aún presenten alguna situación especial producto del tema climático, deben solicitar a la Seremi una autorización para suspender las clases.
5: Pese a que los vientos provocaron la caída de árboles, cierres perimetrales y voladuras de techos, la condición declinó durante la tarde de ayer. No obstante, desde SENAPRED aseguraron que se mantendrá el monitoreo permanente hasta que se levante la alerta temprana preventiva decretada en la región de Tarapacá.
8: Ya, en la zona de Antofagasta, claro, sorprendió lo de la lluvia, aunque estaba anunciado. En Atacama, los mayores problemas, de nuevo, algunos cortes de camino, gente que tuvo que ser evacuada porque se desbordaron algunos cauces, se activaron quebradas. Y lo bueno es que se canceló esto de la isoterma cero alta, la alarma que había por ese tema, se cancela hacia la cordillera. De todas maneras, inquietud por lo del río Copiapó, finalmente todo indica que no pasó a mayores eso. Sí hay alerta amarilla en la zona, eso se mantiene, también las clases suspendidas, hablamos de Atacama. Estamos con Dayan Márquez.
9: La emergencia climática en el norte del país sigue su curso, concentrando sus mayores complicaciones en la región de Atacama, donde hubo evacuaciones preventivas tras la activación de algunas quebradas. La delegada presidencial regional, Sofía Cid, informó un monitoreo permanente ante el comportamiento de las quebradas que convergen en ríos, advirtiendo sobre aumentos importantes en los caudales.
10: Seguimos monitoreando permanentemente este evento meteorológico en toda la región de Atacama. Lo más importante ahora, por supuesto, es ver el comportamiento de la

0: quebradas que están bajando y convergen en los distintos ríos. Estamos revisando también los informes que nos entrega la DGA, que da cuenta de aumentos importantes en el río Copiapó, producto de activación de distintas quebradas. Y por supuesto, tenemos que seguir avanzando en esto. También nos indican que podríamos mañana en la tarde tener también lluvias en la región de Atacama, en algunos sectores, sobre todo en el sector de la cordillera.
1: En paralelo, la situación meteorológica mantiene a la región de Antofagasta con una alerta temprana preventiva vigente por precipitaciones, vientos, tormentas de arena y nevazones cordilleranas. En la costa se registraron severas afectaciones con anegamientos en Taltal y problemas en la vía hacia Caletas y Funcho, mientras que en San Pedro de Atacama comenzó a granizar. En tanto, en la provincia de Loa, el delegado presidencial provincial Cristian Ramírez recorrió Montecristo, Caspana y Aiquina, constatando daños asociados al evento meteorológico. Por su parte, el director regional de Senapred Antofagasta, Ricardo Munizaga, señaló que existen cortes en la ruta 5 e hizo un balance del comportamiento del sistema frontal este miércoles.
2: Actualmente tenemos varios eventos en desarrollo, tanto como precipitaciones, vientos, tormentas de arena, también nevazones en zonas de cordillera. Se mantiene todo el sistema activo. Hay algunas remociones y flujos que afectaron alguna ruta, como la ruta 5. Se encuentran tanto las maquinarias, así como los equipos de emergencia trabajando en el lugar.
1: Ante las dudas generadas por la cancelación de la alarma meteorológica en Atacama, el subsecretario del Interior, Máximo Pavés, aclaró que esta medida responde únicamente al fenómeno inmediato, pero que los sistemas de seguridad y los mensajes de emergencia continúan plenamente activos.
3: La alarma meteorológica, que es un expediente que emite la Dirección Meteorológica de Chile, permite poner en alerta el sistema Senapred. Eso es completamente complementario con la emisión de alerta SAE. El llamado del gobierno y también de Senapred es a estar atento a la información emitida por canales oficiales, que podría todavía significar enviar mensajes de alerta preventivos. El alertamiento y el envío de mensajes por parte de Senapred es un expediente que nosotros vamos a seguir utilizando.
1: Las autoridades reiteraron un llamado categórico a la ciudadanía no acercarse a las riberas de los ríos ni a zonas de quebradas, respetando rigurosamente los mensajes SAE de evacuación preventiva mientras persista este complejo frente de mal tiempo.
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6: Grave, pero fuera de riesgo vital, permanece el carabinero baleado en medio de una fiscalización en Antofagasta. No hay detenidos.
7: A esta hora, masivo traslado de reos desde la expenitenciaría a la nueva cárcel La Laguna en Talca, donde llegará esta mañana el presidente Kast y parte de su gabinete.
6: Aprobados los vetos, la mega reforma sale del Congreso y vive horas clave en el Tribunal Constitucional.
7: A propósito, la moneda se enreda con su impugnación ante el TC de una de las normas, lo que reabrió la pugna entre Hacienda e Interior. A alguien se le pasó tomar el teléfono, dijo Alvarado.
6: De madrugada, una camioneta detenida en plena autopista generó un choque múltiple con una persona fallecida en Conchalí.
7: Una niña de 9 años y una adulta mayor de 70 figuran entre los 5 lesionados en la explosión de gas que destruyó varias viviendas en Independencia.
6: Nieve en el desierto de Atacama. Se mantiene la alerta amarilla del Senapred. Las clases siguen suspendidas.
7: En el exterior, secretario de Guerra norteamericano no descartó una intervención militar en Cuba. La lluvia amenaza los albergues en Colombia cuando se confirman 265 muertos debido al terremoto.
6: Y en el fútbol, el Mono Sánchez atajó un penal en el empate de Coquimbo en Argentina. Los piratas se ilusionan con los cuartos de final de Copa Libertadores. Hoy se cierra el libro de pases.
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10: Mesa de Reporteros, de Reporteras, la primera de la mañana, la de las 7 como siempre en esta primera edición del diario de Cooperativa, en día jueves 13 de agosto, les digo al tiro, con 5 grados de temperatura en Santiago, pero en la tarde cuasi primavera. Vamos a bordear los 20, 19 grados de temperatura máxima se esperan hoy aquí en la capital, 18 en Rancagua, 18 también en el puerto de Valparaíso, 19 grados en La Serena, Coquimbo y 20 para Copiapó, donde en todo caso se mantiene la alerta amarilla pese al solcito que ya empezó a salir ayer en la tarde. Estamos con ustedes en nuestro WhatsApp, estamos en las calles de Santiago y en día jueves vamos a hablar de cine también con Joel Poblete.
11: Porque hoy es un gran día, no solo porque se celebra a los zurdos en todo el mundo, son el 10-12% de la población, sino también porque hay estrenos en el cine y viene Joel Poblete al diario de Cooperativa.
10: Día Mundial del Zurdo.
11: Ustedes pueden contarnos cuál es la mayor dificultad que han enfrentado o que han visto a sus cercanos zurdos enfrentar precisamente por ese hecho, por ser zurdos.
10: No se me había ocurrido esto de la silla de los dentistas. ¿Viste? Claro, el pupitre en el colegio, las tijeras, etcétera, etcétera.
11: Los cuadernos. WhatsApp Cooperativa más 569-78-880770. A ver qué nos dicen.
12: Hola Cooperativa, ¿cómo estás? Oliver, por ahí.

0: Acá, de Peñafort. Yo soy zurdo. Zurdo de nacimiento, de pensar. De, y efectivamente, mi abuelo, recuerdo que le decía a mis padres que me amarraban la mano porque la mano izquierda era la mano del diablo. Bueno, algunas diabluras hasta el día de hoy haré, pero
1: algo habrá hecho.
0: No me considero un demonio. Saludos, que vivan los zurdos.
2: Se ha hecho diablura, ¿no? Por ser zurdo.
3: Dos de mis tres hijos son zurdos. Oh. Lo que más les costó, el tema de recortar, encontrar tijeras para zurdos cuando ellos eran pequeños, fue un tema.
1: Complicado.
3: Pero en general son maravillosos. Buenos días.
1: Buen día, buen día. En el Día Internacional de los Zurdos. Más ratito vamos a escuchar a músicos
2: zurdos famosos.
1: Sí, músicos, músicos.
2: Hay harto.
1: Hay harto, no, hay harto. Hay harto. Mariano Reyes, hablamos de las vicisitudes del gobierno por estos días. Mira, van rumbo a Talca a una actividad en materia de seguridad el presidente y el ministro Alvarado, entre otros miembros del gabinete. Parece que hay tema para esa conversación, Mariano, ¿no?
4: Sí, exactamente. El tema de la seguridad va a marcar esta primera actividad del presidente José Antonio Kast esta jornada en Talca. Bien temprano el presidente ya se estaba moviendo hasta la región del Maule y hoy vamos a hablar sobre esta nueva descoordinación del gobierno. Cuatro ministros de Estado, el presidente de la República, todos ellos firmaron una impugnación en el Tribunal Constitucional y el jefe del gabinete, el encargado de la coordinación política, no fue informado de esta acción. ¿Qué hay detrás de eso? ¿Por qué no se le informó? Vamos a detallar cuál es la trastienda, que tiene mucho que ver con las dos almas dentro del gobierno. Por un lado, la muñeca política de Alvarado versus el ímpetu técnico de Jorge Quirós. El detalle lo ampliamos en breve.
2: Vamos a volver contigo, Mariano, con toda la información. Vamos a estar también con Gloria Gutiérrez, que nos viene a contar de la actualización de la normativa para la graduación alcohólica del vino, que ahora podrá ser hasta 3 grados más suave. Más cercano a lo que es la graduación de un espumante, por ejemplo.
1: Claro, más ligera.
2: ¿Por qué se tomó esa decisión? Lo vamos a saber con Gloria Gutiérrez.
1: Hay todo un tema ahí con la industria y con cómo se mueve la demanda del vino. Y en las calles de Santiago estamos contigo, Felipe Cofré. ¿Qué tal?
5: Hola, buen día. Claro, está pasando, está ocurriendo acá, afuera del Centro de Justicia. Esto es el barrio penitenciario, desde donde están siendo trasladados a esta hora. Ya han salido 7 buses con cerca de 100 reos de distintas unidades penitenciarias de este barrio para ser trasladados a la cárcel La Laguna, ubicada en Talca, hacia donde va también el presidente de la República, acompañado de los ministros de Seguridad y Justicia, en donde van a informar acerca de este traslado, que es más bien por decisiones administrativas del Ministerio de Justicia para reubicar a estos reos aparentemente a la cárcel La Laguna, porque habría más capacidad. Un recinto penitenciario en la región del Maule que tiene aproximadamente una capacidad de 2.300 para 2.300 reos y que actualmente recibe a 500. Es por eso que desde acá no se desconoce si es que son de Santiago 1, de la ex penitenciaría, pero por acá, por un módulo, por un sector donde habitualmente se ingresa a Capitán Llaver y donde hay un módulo transitorio de gendarmería entre el Centro de Justicia y el barrio penitenciario, finalmente es que salen estos buses en un amplio contingente policial, incluso escoltados por 2 helicópteros de carabineros, personal del GOPE, personal de control de orden público. Deben ser aproximadamente unos 100 vehículos, entre vehículos de gendarmería, carros celulares, también vehículos blindados de gendarmería y también vehículos de distintas unidades y reparticiones de carabineros para este traslado masivo desde la región metropolitana hasta la ciudad de Talca, un trayecto de aproximadamente 300 kilómetros, 3 horas y media aproximadamente, hacia ese recinto penitenciario y que ha generado la movilización de un amplio contingente policial y de gendarmería, como dábamos cuenta. Todo el sector, todo el perímetro se encontraba cercado. Ya una vez movilizados todos estos vehículos, se han vuelto a habilitar el tránsito, al menos acá en Avenida Pedro Montt, frente al Centro de Justicia, a la ex penitenciaría y las distintas cárceles que se encuentran en este lugar, aparentemente ya con menos tensión de la que había hace algunos minutos. Todavía queda

0: contingente policial, pero ya todo este convoy se ha trasladado por la ruta 5 en dirección hacia el sur, en dirección hacia la región del Maule. Nosotros revisamos información policial que ha ocurrido también durante las últimas horas, y hablamos de esta explosión que se genera en la comuna de Independencia, en donde personal de bomberos voluntarios tuvieron que asistir a tres familias de tres casas que se vieron afectadas por una acumulación de gas que generó una explosión durante la tarde y que deja a cinco personas lesionadas, entre ellas una adulta mayor de 70 años, también un niño de tan solo 9, que resultaron con quemaduras de diversa consideración luego de que se acumulara, producto de una fuga de gas natural, de cañerías de Metrogas, luego de una rotura. Son los mismos vecinos que más temprano denunciaron incluso que había fuerte olor a gas. Llegó personal de esta empresa para subsanar esa situación, y luego de algunos minutos se genera también esta explosión que destruye al menos el 70% de una casa, y las casas colindantes quedan con severos daños producto de la onda expansiva. Escuchamos la voz de una vecina que relató este hecho.
1: Claro, esto fue a las 5:20, yo pasé a las 4 por aquí y vi que estaba todo cercado. De hecho, yo venía en taxi, yo me tenía que dejar aquí el taxi, pero ya estaba todo cerrado y el olor a gas era impresionante. Me tuve que dar la vuelta y cuando yo paso por acá le pregunto qué pasó, y el niño me dijo, tocaron una cañería de gas, eso fue todo. Llego a la casa, almuerzo, estoy sentada almorzando y me botó, a mi hijo, a Máximo lo botó, se pegó en la cabeza, la explosión. Aquí al frente explotaron tres casas, explotaron, hijo. Y esto fue a las 4:20, y como te digo, los de la casa acá, que hay niños que son los más afectados, ya se los llevaron. Y en la segunda casa, no sé cómo está la gente porque no... Pero fue del terror, o sea, la explosión fue muy fuerte. Y hay videos que donde sale todo porque explotó la casa, así fue de verdad que muy fuerte.
0: Ahí está la vecina que relataba precisamente esta explosión que deja cinco personas lesionadas. Esto se suma a un accidente de tránsito que ocurre a la altura de Zapadores en la comuna de Conchalí y que deja a una persona fallecida en un choque en cadena provocado por una frenada abrupta de un vehículo. Un camión se ve involucrado y una camioneta posteriormente, en donde el conductor resulta eyectado y es quien pierde la vida. Otro accidente en Avenida Matucana en la comuna de Santiago, que también se desconoce si es lesionado porque el conductor habría dejado el vehículo abandonado. Nos quedamos pendientes porque todavía hay movimiento policial aquí a las afueras del barrio penitenciario en Avenida Pedro Montt, personal de carabineros principalmente resguardando el perímetro una vez ya concretado el inicio del traslado de estos 100 reos hacia la región del Maule, la comuna de Talca, cárcel La Laguna, en esta reubicación de personas privadas de libertad.
2: Sí, entendemos que son reos de alta peligrosidad o de cierta peligrosidad, que son trasladados a la región del Maule con un gran despliegue de gendarmería, pero también comunicacional por las redes y por las plataformas del gobierno, el famoso plan Cancerbero, que causó muchas expectativas en campaña y que ahora también se está llevando adelante. Esto se había prometido de alguna manera para el tema de los regímenes penitenciarios, que además se quieren cambiar y endurecer ahora a partir de la reforma que ha presentado el Ejecutivo y que hoy día va a tener al presidente Kast en el Maule, en la cárcel La Laguna, precisamente con los ministros Rabat, Arrau y Alvarado esta mañana. Hay un posteo del presidente que salió temprano, antes de las 7 de la mañana, antes de las 6 de la mañana, o pasada las 6 de la mañana más bien, desde el grupo 10 de la FACH en un helicóptero rumbo a Talca, a esa actividad.
3: Todo cuando hay una sobrepoblación carcelaria, Rodrigo, súper importante. La capacidad oficial bordea las 43.000 plazas y la población carcelaria ya supera las 65.000 personas privadas de libertad.
2: Mira, ahora están liberando imágenes de lo que fue la previa del traslado, me da la impresión.
3: Sí. Cuando los, eso es al interior.
2: Los tienen en algunos de los patios y claro, antes de subirlo a los vehículos para ese traslado. No sé si ese traslado va a continuar, pero bueno, es lo que está ocurriendo ahí en el barrio penitenciario y lo que va a suceder también en la carretera y cuando lleguen a la región del Maule.
3: Las personas se ven sentadas en el suelo, la mayoría de ellas esposados, uno detrás de otro, como en filita india, pero sentados en el suelo, y hay otro grupo que está apostado de espaldas al resto, parado frente

0: a un muro. Alcanzo a ver que están con esposas porque alguno tuvo que levantar las dos manos para rascarse la cabeza.
1: Sí, están esposados, tienes razón. Ya, Felipe, cualquier novedad ampliamos, gracias.
2: Buen día.
0: Chao, Felipe.
1: En Antofagasta, mientras tanto, grave se encuentra el carabinero que fue baleado en las últimas horas en un procedimiento policial. No hay detenidos ahí. Dayan Márquez, buen día.
3: Buen día, Rodrigo, Verónica, así es, en estado grave se encuentra un sargento primero de la CIP de la Segunda Comisaría de Carabineros de Antofagasta, que durante la tarde del día de ayer recibió 4 impactos de bala en el marco de un control policial en el sector centro-norte de Antofagasta. Este hecho ocurrió de las 18:30 horas, cuando Carabineros de la Segunda Comisaría intenta controlar a 5 sujetos que estaban sentados en la vía pública en el pasaje Huanchaca, esquina Chiloé, cuando uno de los sujetos se da la fuga. El carabinero herido comienza a seguirlo. Cuando la atrapa, el delincuente saca un arma de fuego y percuta 4 disparos, los cuales le llegan a este funcionario, quien fue trasladado de inmediato hasta el Hospital Regional de Antofagasta en un vehículo policial, en estado de gravedad. Quien se refirió a esta situación, al estado del funcionario, fue el doctor Pedro Uceo, director del Hospital Regional de Antofagasta. Escuchémoslo.
4: A las 19 horas ingresa a nuestra institución un varón de 44 años de edad, quien venía con lesiones compatibles con arma de fuego, lesiones tanto en su brazo derecho, brazo izquierdo, antebrazo derecho y una lesión dorsal que era compatible con un hemoneumotórax, el cual fue resuelto ya en pabellón. Afortunadamente el paciente está fuera de riesgo vital. En este minuto se encuentra estabilizándose una fractura de húmero izquierdo a consecuencia de una herida de bala.
3: Durante esta jornada se evalúa el traslado del carabinero hacia la región en metropolitana. Mientras tanto, continúan las diligencias por parte de la Fiscalía ECO, OS9 y la OCAR, quienes han trabajado incansablemente desde la tarde de ayer para poder dar con el paradero de este delincuente, que una vez percutado en los disparos se dio la fuga hacia un sitio eriazo y se perdió su rastro. Vamos a estar atentos entonces a la evolución de este carabinero que hasta el día de ayer se estimaba su traslado hoy hacia la capital.
0: Es Dayan Márquez con la información desde la región de Antofagasta. Gracias, Dayan. Buen día.
3: Buen día.
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3: Buenos días, Cooperativa.
4: Buenos días.
3: Mis dos hijos son zurdos.
5: Hola.
3: Y cuando estaban en época de colegio, estoy hablando hace 20 años, más de 20 años atrás,
5: ¿ya?
3: Tenía problemas con los cuadernos, por ejemplo,
5: problemas.
3: Con los espirales,
4: sí.
3: Porque les molestaban, los cuadernos estaban hechos para diestro. Las tijeras también. No existía material para zurdos. Entonces había que adaptar todo y él daba vuelta a los cuadernos para ayudarlos con el tema de la, sobre todo de la motricidad fina. Es avanzado el tema mucho, pero mis hijos la pasaron mal, no solo ellos, muchos más, en época escolar, porque no había todo lo que hay hoy día de diferencia.
6: Buenos días, Verónica.
4: Hola, buen día.
6: Como profesora,
5: hola,
6: les debo decir que el tema de los zurdos ya no es tema, por lo menos en el lugar donde yo trabajo. Hay adaptaciones, los niños pueden resolver todas sus dificultades, por lo tanto, no hay diferencias entre zurdos y de derecha en este ambiente, por lo menos. Un abrazo, chao.
4: Al menos en lo que se refiere a la facilidad para escribir con la derecha y la izquierda. Oye. Claro, ahí ella sonríe porque hace la referencia también al tema político, ¿no? Como decía un auditor anterior, ser zurdo de pensamiento también, decía él. Estamos hablando
5: del zurdo.
4: De los zurdos en el Día Internacional. El WhatsApp Cooperativa, el más 569-78-880770.
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1: Algunos problemas en las calles, en las autopistas, en el transporte. El tren Rancagua Estación Central informa que el servicio corto Estación Central Hospital de las 7 de la mañana está detenido todavía en la Estación San Bernardo debido a una revisión del equipo. No explica por qué, no explica qué ocurre con las personas que tomaron o que deberían haber tomado ese tren, el de las 7 de la mañana. Ojo, quienes habitualmente utilizan el tren Rancagua, Estación Central.
0: Ya, el ministro de Hacienda dice que él no tiene por qué contarle, o sea, no es responsabilidad de él contarle a todos los demás. Y el ministro del Interior dice que a alguien se le olvidó su teléfono, o llamarlo al menos. Mariano Reyes.
2: Sí, todo un enredo, una polémica que brota desde el motor de la moneda, desde el comité político del presidente José Antonio Kast, porque el sábado pasado el gobierno tomó la decisión de ingresar este requerimiento en el Tribunal Constitucional para impugnar el artículo 31 de la mega reforma de reconstrucción. ¿Qué es lo que dice ese artículo? Obliga a las empresas a reconectar de manera gratuita los servicios básicos como la luz, el agua y el gas a las zonas que estén bajo estado de catástrofe. Esa impugnación se ingresó el sábado y no fue hasta el martes que se diera a conocer, no por una comunicación oficial por parte del Ejecutivo, sino porque algunas parlamentarias que fueron autoras de esta iniciativa reaccionaron a esta acción de la moneda. Ahí una de las tesis de este secretismo, ¿no?, es que como ir en contra de esta medida era bastante impopular, considerando también que en el país actualmente hay estado de catástrofe, hay una emergencia vigente, se prefirió avanzar sin comunicación a la ciudadanía. El tema y el gran problema para la moneda es que el jefe del gabinete del gobierno, el viceministro Claudio Alvarado, también fue víctima de ese secretismo. Cuando le consultan a él el martes en la noche, él reconoció que no tenía información de ese requerimiento, no tenía información alguna, así que no se iba a pronunciar al respecto, siendo que ese mismo requerimiento ya estaba firmado por 4 ministros de Estado y por el presidente de la República. Bueno, ¿cuál es la trastienda de todo esto? Lo que nos comentan en Palacio es que el viceministro Alvarado siempre tuvo reparos con llevar esa norma al Tribunal Constitucional. Él estaba consciente de las intenciones que tenía el Ejecutivo, pero en algún momento, en el debate interno, en lo más interno del Palacio de la Moneda, estaba en veremos si es que esa norma se iba a vetar o si se iba a llevar al Tribunal Constitucional, por lo impopular que podría haber sido y porque justamente al ser muy impopular no tenían considerado o garantizado los votos de los parlamentarios, prefirieron no llevar esto a un veto, sino que más bien al Tribunal Constitucional. ¿Y por qué el ministro Alvarado tenía una visión crítica respecto a esa decisión? Porque en su visión política le iba a ir muy mal a esa acción en el Tribunal Constitucional. El argumento de Hacienda es que la medida excede las ideas matrices de la reforma, pero al ser esta una ley miscelánea, ¿no?, que recoge reconstrucción, aspectos tributarios, permisología, entre otras medidas, la derrota en el Tribunal Constitucional podría ser incluso casi unánime. Eso en las proyecciones que tenía el ministro del Interior. Ayer los ministros del Comité Político dieron su versión de estos hechos. Reconocen que hubo una descoordinación comunicacional. De hecho, Alvarado apuntó que la persona encargada de informarle se le pasó a llamarlo y dijo, bueno, voy a tener que recordarle cuál es mi número de teléfono a los ministros de Estado. Vamos a escuchar a José García Rubinot de Las Express, a Jorge Quirós de Hacienda y a Claudio Alvarado de Interior y Vocería.
3: no hay ninguna duda de que alguna dificultad de comunicación interna más formal debemos haber tenido. No hemos tenido ninguna intención ni de ocultar información, sería absurdo.
4: Yo no llamé para pedir disculpas, siempre estamos conversando con el ministro Alvarado todos los días.
5: No es mi responsabilidad estarme haciendo cargo de informar a cada una de las personas. Hay un gobierno, una organización y es perfectible siempre la comunicación, pero repito, es un tema más bien incidental.
6: Cuando se debaten y se discuten estos temas, cada uno de los ministros emite una opinión y claramente el resto de los ministros saben cuál es mi opinión. Yo mi opinión la dejo en el ámbito de las discusiones internas. No, yo creo que el único cambio es reiterarle a los ministros cuál es mi número de teléfono.
1: Esa era la voz del ministro Alvarado, la última que escuchábamos, y antes al ministro de Hacienda, Jorge Quiroz, descartando que haya habido una descoordinación entre la cartera que él dirige y las carteras que dirige el ministro Alvarado, sí. Aunque como tú decías, la tensión venía de antes, porque en el comité político del 3 de agosto, dijiste, se había abordado el tema y se había descartado vetar la norma como había planteado el ministro Alvarado, pero no se determinó llevar esto al Tribunal Constitucional, que era la opción que defendía Quiroz.
0: Ahora, descoordinación hubo, porque cuando se determinó hacerlo, a Alvarado no le dijeron.
1: Como él mismo dice, alguien ahí, se le pasó mi teléfono.
0: Claro, y ahí, pero yo no había escuchado ese pedacito, y Quiroz dice y reconoce que después lo llamó y le pidió, como le ofreció disculpas, digamos, por el episodio. La pregunta en todo caso es otra, ¿por qué no vetaron esta norma? ¿O se le había pasado como ya más soterradamente? Porque
1: la vieron el 3 de agosto,
0: es que irse al TC es más lío, o sea, lo hubieran asegurado ayer con el veto si tenían los votos, Mariano.
2: Sí, lo que se ha comentado en Palacio, parte de la discusión interna que hubo en su momento, es que como esta norma, o como esta acción de impugnar esta norma, era bastante impopular, considerando que muchos parlamentarios no estaban muy de acuerdo, porque significaba no ir quizá en beneficio de las zonas que ellos representaban, ¿no? La Moneda no tenía mucha confianza de que iban a existir los votos propiamente tal. En algún momento incluso se barajó de que fueran los propios parlamentarios del oficialismo los que llevaran esto al Tribunal Constitucional, pero tampoco fructiferó esa idea, y finalmente se toma la opción de que el gobierno sea el que llegue al Tribunal Constitucional a impugnar esta norma, y con todo este secretismo que da a entrever un poco la impopularidad que ellos reconocen que genera justamente esa acción. Y claro, ayer se le consulta al ministro de Hacienda, Jorge Quiroz, si es efectivo de que él llamó al ministro Alvarado para pedirle perdón. Él dijo, lo llamé no para pedirle perdón, porque siempre hablo con él habitualmente. Así que ahí genera algo de tensión, porque igual el ministro Quiroz dice que él no es su responsabilidad tener que avisarle a todas las personas del gobierno para algo. Existe un gobierno, una coordinación, pero el ministro Alvarado, por otro lado, dice, bueno, se le olvidó llamarme. Sí, sin puntualizar quién era el responsable.
0: Y ahí, Pepe, así aquí entre medio, como el jamón del sándwich.
1: Sí. ¿No? Y él firmó el requerimiento, ¿no? Ante el TC.
2: Claro. Él firmó el requerimiento, exactamente, y él dice, bueno, nosotros no es que no le hayamos contado al ministro Alvarado adrede, le parece absurdo esa tesis,
0: no,
2: y en un momento el ministro José García Ruminot dice, bueno, cuando se conversa esto en el comité político, los ministros suelen entrar y salir de la reunión, seguramente justo en ese momento el ministro Alvarado no estaba presente cuando se conversó esto en particular, así que bueno, son parte de las versiones que hemos conocido ayer por parte de los protagonistas del comité político. El tema es que esta falta de coordinación interna es algo que ha acompañado al gobierno en todos estos meses de administración, no es nuevo. Incluso recientemente, cuando el ministro de Hacienda nuevamente deja abierta la puerta a la posibilidad de apoyar el feriado el 17 de septiembre, y bueno, a las horas después, los otros ministros del comité político, Alvarado y José García Ruminot, le dan un portazo rotundo, provocando ahí la molestia del partido de la gente en particular.
0: Lo que pasa es que aquí le ha tocado dar todas las malas noticias también, en una de esas quería desligar un poquito, dejarlo en manos de la Moneda, vayas a ver uno, estoy especulando.
1: Pero esto lo había frenado antes de Quiroz Alvarado, ¿no? Quiroz había dejado la puerta medio abierta, la ventana medio abierta, diciendo, bueno, lo podremos revisar.
0: Por eso,
1: claro. Y después fue el ministro Alvarado el que dijo, ¿sabe qué? No.
2: Exactamente, y en la Moneda la defensa que hacen al menos los equipos de comunicación encargados de coordinar las comunicaciones del gobierno es que han sido completamente transparentes en todo el proceso de toma de decisión, incluso cuando esa transparencia termina resultando en confusión por las etapas que existen dentro de una definición, como evaluarlo y luego darle el portazo. Bueno, pero tras este hecho en particular, sobre el requerimiento en el TC, en el mundo parlamentario se ha levantado una ola de reacciones muy críticas. De hecho, tanto en el oficialismo como en la oposición reconocen que esto es un error evidente. El matiz es que en el oficialismo aseguran que no es un error de extrema gravedad, que es remediable, que es una situación incidencial, no así en la oposición, donde le piden al viceministro Claudio Alvarado que golpee la mesa y haga valer la institucionalidad y la jerarquía dentro del gabinete. Estos son los senadores oficialistas, Rodolfo Carter, la presidenta del PS, la senadora Paulina Bogdanovich de la oposición, y el presidente de la UDI, el diputado Guillermo Ramírez.
7: No es algo extremadamente grave.

0: Es un error. Y yo creo que las cosas hay que decirlas de cara a los chilenos como corresponde. Un gobierno debe tener coordinación en algo tan esencial como esto.
1: El ministro del Interior es el jefe del gabinete, es el jefe político de todos los dominicanos. El ministro del Interior no sabe lo que hace otro ministro o lo que están haciendo otras dependencias, me parece grave. Me parece que el ministro tiene que tomar carta en el asunto y terminar con esta gente que prefiere pedir perdón que pedir permiso.
2: Aquí probablemente hubo...

0: por parte de los equipos del gobierno. Operación Cancerbero es como se le ha denominado a toda este traslado de reos hasta Talca. Según informa Presidencia, los traslados quedarán sujetos a un régimen especial de segregación y vigilancia conforme a la normativa vigente y a los protocolos definidos por Gendarmería de Chile. El presidente va a estar entregando mayores detalles en los próximos minutos desde Talca. Operación Cancerbero, les insistimos, todo para retomar la agenda de seguridad luego de todo el ruido que levantó esta descoordinación dentro del comité político.
1: Claro, te quería dar una señal ahí, a la espera de lo que pueda pasar con la reforma constitucional, que está contenida en esta agenda ACOT y que tiene otro modelo penitenciario para, por ejemplo, los líderes de bandas criminales. Va a haber, acuérdense, un listado también de esas bandas, quién lo va a determinar, cómo se va a hacer, eso todavía está o debiera iniciar su tramitación. En esta actividad en el Maule va a estar el ministro Rabat de Justicia, el ministro Arrau de Seguridad, y en el Maule también está Claudio Alvarado, así que seguramente va a ser tema lo de el TC. Mariano Reyes, muchas gracias.
2: Buen día, Mariano.
0: Vale, buen día.
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8: El mejor momento de la semana está Joel Poblete con nosotros para hablar de cine.
9: ¿Cómo estamos, Joel?
10: Hola, hola, buenos Joel. Días.
8: Buen bien, día.
10: Bien. ¿Qué hola. Tal? Gracias. Les traigo una película que llegó desde hoy en la cartelera, que había harta expectativa y por suerte está bastante bien, que se llama Al final de la calle Oak.
11: The wind was blowing all crazy. Starbuck was freaked out and barking.
12: Could have been lights from a helicopter.
13: Or a UFO. Aliens.
12: Shut up, Dad.
10: Es una película de temática fantástica, tiene lo suyo de aventura y también tiene algo de terror. La gente la ha comparado de inmediato con Jurassic Park porque hay dinosaurios de por medio y tiene hartas cosas tipo Jurassic Park, tiene hartas cosas tipo Spielberg y además transcurre en los años 80, entonces es inevitable que eso pase, pero va más allá y por suerte está bastante lograda. Es una familia, están en su casa y de repente hay como unos parpadeos en las luces y todo y no saben qué pasó y se empiezan a dar cuenta que el barrio donde ellos están, como que, no voy a explicar qué pasa porque es parte del spoiler, pero como que se hubieran teletransportado a la etapa jurásica y hay dinosaurios alrededor, dinosaurios deambulando por el barrio, se ven a lo lejos unos volcanes que van a hacer erupciones, todo bien, y ellos tratan de llevar su cotidianidad, pero obviamente es imposible y empieza a pasar cosas bien fuertes y ellos tienen que proteger a sus dos hijos porque es una familia muy típica de película gringa, ¿sí? Que además están pasando problemas de pareja que lo interpretan Anne Hathaway y Ewan McGregor, que hacen una muy buena dupla. La Anne Hathaway que últimamente lo hemos visto en El Diablo está la moda, Penélope en la Odisea, están todas las películas, de hecho tiene un par más para el año.
8: Sí.
10: Hacen muy buena dupla, está bien actuada, está muy entretenida y como digo, hay que despejarse la idea de que es Jurassic Park porque algunas personas decían, una nueva variante de Jurassic Park y no, está bien contado, está bien hecho y como digo, además de que asusta porque tiene estos elementos de terror, tienen elementos humanos que hacen que uno igual se preocupe por la familia y esté inquieto todo el rato.
8: El final de la calle Oak.
10: Y que ha estado teniendo además buenas críticas y se supone que debería irle muy bien en taquilla. Vamos a ver qué pasa este primer fin de semana en el resto del mundo y acá en Chile.
8: Ya, esto es un reestreno, 25 años después.
14: That railroad crossing out there is exactly a quarter mile away from here.
9: Es el Toretto.
10: Sí. Rápido y furioso, sí. Un cuarto de siglo después, justamente como se cumple en este año ya, se reestrena, versión remasterizada, una película de la que hemos hablado más de una oportunidad. Hace 3 años le estuve conversando de la décima, que era la que suponía que era la última, pero todavía le queda otra película para el 2028.
8: ¿En serio?
10: Sí, que se ha convertido en una franquicia. Hay gente que yo personalmente no conecto mayormente, yo no soy muy tuerca, hay que recordar que por las carreras de auto,

0: las persecuciones y toda la gente que le gustan mucho los vehículos, como que son fanáticas de estas películas. Toretto justamente se ha convertido en un símbolo a estas alturas. Pero
1: es una ley que haya, le dicen la ley Toretto, ¿no?
0: Justamente. Así que quienes quieren verla en pantalla grande por primera vez o repetírsela, hay que aprovechar. Recordemos que ahí está la dupla original, es Vin Diesel y Paul Walker, que falleció hace ya 13 años, falleció joven. ¿Se acuerdan que fue muy recordado, que vino a Chile también en un momento? Bueno, esta es la dupla original, está también Michelle Rodríguez, así que quienes quieran verla, aprovechen porque desde hoy también está disponible en pantalla grande.
2: Y si queremos quedarnos en la casa e ir al streaming, a Netflix, esto es un hijo propio.
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0: Esta es la nueva película de la directora chilena Maite Alberdi. Ya se estrenó mundialmente en el Festival de Berlín a comienzos de año, pero es película mexicana. A pesar de que está ella como directora, ahí está el director de fotografía Sergio Armstrong.
2: Por eso el acentito que escuchaba.
0: El acento totalmente mexicano, y es un caso real. Bueno, es un documental, pero como suele ocurrir con Maite Alberdi, también hay elementos de ficción, y en este caso aún más porque hay partes que son ficcionadas, como recreaciones con actores. Fue una historia que conmovió a todo México, que fue bien impactante, que salió en todas las primeras planas, de una chica que fingió su embarazo para que la familia le creyera, porque había mucha presión social. La película habla bastante de eso, que sobre todo en México, que ¿cuándo va a tener el hijo? Usted no es madre, usted no es esposa si no tiene hijos. La presionan tanto que decide hacer como que tiene un hijo, pero no lo tiene, y cuando consigue la posibilidad de que otra persona le pase su hijo que no lo quiere tener, ella lo va a tomar el día que nace, pero la van a acusar de robo. ¿Fue robo del bebé o no? ¿Qué ocurrió? Eso es lo que vemos en la película. Es muy sorprendente, es bien conmovedora, está muy bien lograda, y sobre todo si le gusta Maite Alberdi, recordemos, directora de La 11, La Gente Topo, la Memoria Eterna, no, La Memoria
1: Infinita.
0: Eso era. Y las dos que estuvo nominada al Oscar, es una película que vale la pena para conocer una faceta nueva de ella, a pesar de que, como digo, sigue el camino que ya ha desarrollado antes.
2: Oye, me tincó mucho.
0: Está bien interesante, está disponible desde hoy ya en Netflix, así que es un buen panorama para ver en streaming, sobre todo para ver también en una faceta como mexicana de ella, a pesar de que haya elementos chilenos de por medio.
1: Bonito. Lo de Pablo Larraín, lo de ella dirigiendo afuera.
0: Totalmente, y ella que era la primera mujer directora y que más encima ha tenido dos películas y dos documentales, el primer documental chileno nominado al Oscar, así que muy importante. Y se nos va el tiempo, pero cortito, desde mañana va a estar la serie de Moria, que dice, hablando de Netflix, en 8 capítulos, la vida de Moria Kazán, producida por ella misma, pero con su propia hija Sofía Gala, haciendo de ella cuando joven, la Cecilia Roth haciendo de ella cuando en la actualidad, así que dicen que está bien potente. Los argentinos ya la vieron y dicen que está muy buena. Desde mañana, los 8 capítulos disponibles en Netflix.
2: Y Moria, que aquí tiene un éxito impresionante, porque vino hace unos meses a hacer una obra de teatro.
0: Agotó todas las entradas.
2: Y se agotaron, eran 3 o 4 funciones, se agotaron todas al tiro.
1: Es una figura pop, es un ícono.
0: La One. Nos vemos.
2: Gracias, Joel.
0: Chao, que estén bien.
1: A la cama con Moria, me acuerdo.
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1: Buen resultado el de Coquimbo. ¿Por eso me estabas mirando?
2: Te estaba mirando.
1: Bueno,
2: por el empate de anoche.
1: Sí, el tapadón del Mono Sánchez, además. Ernesto Contreras, bienvenido, buen día.
2: ¿Cómo estás, Ernesto? Buen día.
6: Hola, Rodrigo, Vero, ¿cómo están? Gran resultado el de Coquimbo, pensando en que en el minuto 83, como ahí dice Rodrigo, podría haber quedado 2-0 abajo, y eso ya era bastante complejo pensando en la vuelta en la cuarta región. Esto es porque Coquimbo empató 1-1 con Platense, perdía 1-0 en el minuto 35 con gol de Luciano Jiménez, y luego ya en el segundo tiempo, la doble atajada, que si Coquimbo pasa esta llave, va a ser recordada por mucho tiempo. Ya es recordada porque los dejó con mucha vida para el próximo miércoles, la atajada del Mono Sánchez al penal de Guido Mainero, y luego, lo que creo que es mucho mejor, el rebote a quemarropa que saca con el pecho en área chica, incluso más difícil que el penal, y que termina dejando a Coquimbo con chances, porque luego ya sobre el final apareció un hombre que vino desde la banca, Guido Badalá, para en el minuto 95, con revisión del VAR, marcar el 1-1 final que deja a Coquimbo unido con una opción muy buena para la revancha en la próxima semana. Y también, si sacamos la cuenta, van los dos equipos, Argentina, Católica y Coquimbo, y los dos salen con mucha vida. De hecho, no pierden allá, algo que

0: se está haciendo costumbre. Cada vez pierde menos los equipos chilenos, hablo de los equipos, en Argentina. La Católica le ganó a Boca en la Bombonera, sin ir más lejos, últimamente, así que bien por los equipos chilenos que compiten bien, al menos con los clubes argentinos. Ya con la selección es otra cosa, pero con los clubes estamos más parejos. Vamos a escuchar a Hernán Caputo, que destaca el empate, obviamente la figura del Mono Sánchez, que fue clave para dejar la llave con vida, y con un empate postrero de Badalá, que los deja con buena perspectiva para el miércoles a las 18 en el Sánchez Rumoroso.
1: Yo creo que la rebeldía deportiva fue importante. Cuando tú tienes un resultado adverso, muchas veces emocionalmente los equipos caen, ¿no? Y yo creo que no se notó eso, no se notó. Creo que fuimos, nos encontramos con el balón, fuimos a presionar arriba en algunos balones. Y bueno, fuimos oliendo, dándonos cuenta que podíamos estar cerca del gol o construir alguna jugada para el gol. Entonces creo que la rebeldía, el carácter del equipo fue determinante hasta el final para lograr el empate.
2: Buen resultado. Además, el gol de Coquimbo, que también es como al final del partido, es un golazo, una gran jugada colectiva que define muy bien Badalá, dijiste.
0: Badalá.
2: Y quedan, están los dos con vida, y en una de esas se meten la Católica y Coquimbo en cuartos de final de Copa Libertadores, una cuestión que no vemos hace rato.
0: Y para nuestro momento.
2: Por eso digo, claro.
0: Terriblemente negro en cuanto a fútbol, y bueno, estar ahí peleando es algo destacable para estos equipos. Incluso hay que destacar lo de la Católica, que fue muy diezmada a La Plata y rescató un empate importante que lo deja con vida para el próximo martes. La Católica martes 20:30 en el Claro Arena, y luego Coquimbo el miércoles 18 horas en el Sánchez Rumoroso. En la UC confían, es lo que les queda, recuperar a Clemente Montes de acá al martes, sí, ya que no va a estar San Pedri, no va a estar tampoco Rosell, su reemplazante, y dicen que Clemente Montes podría, solo porque es un partido de Copa Libertadores, ojalá, en la otra semana no se jugara, no lo apurarían, claro, es solo porque no tienen nada más, y por más que contraten hoy día, ya no puede jugar el martes. Muchos decían ayer porque la UC amarró la llegada de Agustín García Basso, el ex Racing, que es zaguero central, puede jugar de volante, de lateral, un muy buen jugador, pero que no puede jugar la revancha. Entonces da lo mismo que llegara ayer un 9, porque muchos decían falta un 9. Da lo mismo. Ya, el que llegara ya no juega esta fase, y pensando que San Pedri solo está suspendido por este partido, la Católica traer un centro delantero para el resto del año no tiene mucho sentido, creo yo. Así que ya no la vieron. Era verla antes de la llave, cuando estaba lesionado Clemente Montes. Ahí era cuando tenían que sumar un nombre extra, pero ya es tarde para todo, como se dice. Una de la U. Hoy día llega Igor Lichnowsky al país para firmar su vínculo por el cuadro azul. Lo confirmó el mismo ayer. Subió una publicación en Instagram con la camiseta azul, ya confirmando que vuelve al conjunto que lo formó luego de un paso bastante discreto por Turquía. Así que la U suma al uruguayo Reina, al argentino Reinhardt y a Igor Lichnowsky, porque hoy día cierra el libro de pases 23-59, así que hasta hoy día se puede sumar jugadores en el fútbol chileno. Ojo con Matías Catalán, ojo con él. Está cortado en Talleres por Sampaoli, es chileno, y ojo con la Católica, que podría sumar a Catalán, dicen algunas versiones.
2: ¿En algún momento rindió en la selección catalán?
3: Ya fue.
0: Sí, para mí, un muy buen jugador.
3: Ernesto Contreras, como siempre, gracias por toda la información. Nos vemos en un ratito.
0: Hasta más rato, que estén bien. Chao, chao.
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13: Cooperativa, 8, 2 minutos. 8, 2 minutos.
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0: operativa.
1: A esta hora, masivo traslado de reos desde la ex penitenciaría y Santiago 1, entre ellos 9 líderes de bandas de crimen organizado, a la nueva cárcel La Laguna en Talca, donde llegará esta mañana el presidente Kast y parte de su gabinete.
2: Grave pero fuera de riesgo vital permanece el carabinero baleado en medio de una fiscalización en Antofagasta. No hay detenidos.
1: Aprobados los vetos, la mega reforma del Ejecutivo sale del Congreso y de horas clave en el Tribunal Constitucional.
2: La moneda se enreda con la impugnación ante el TC de una de las normas, lo que reabrió la pugna entre Hacienda e Interior. A alguien se le pasó tomar el teléfono, dijo el ministro Alvarado.
1: De madrugada, una camioneta detenida en plena autopista generó un choque múltiple. Murió una persona ahí en Conchalí.
2: Una niña de 9 años y una adulta mayor de 70 figuran entre los 5 lesionados en la explosión de gas licuado que destruyó varias viviendas en Independencia.
1: Se mantiene la alerta amarilla del Senapred para Atacama. Nieve en el desierto, las clases siguen suspendidas.
2: En el exterior, secretario de Guerra estadounidense no descarta una intervención militar en Cuba. La lluvia amenaza a los albergues en Colombia cuando se confirman 265 muertos por el terremoto, entre ellos un niño chileno.
1: Y en el fútbol, el Mono Sánchez atajó un penal anoche en el empate de Coquimbo en la Argentina. Los piratas se ilusionan ahora con los cuartos de final de Copa Libertadores. Hoy cierra el libro de pases.
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22: Cooperativa. 8, 11 minutos. 8, 11 minutos.
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1: Día Internacional de los Zurdos. Y como decíamos hace un rato, más temprano, vamos a escuchar música, ¿sí?, de zurdos célebres. Por ejemplo, uno que otro argentino, mira, no sé si les suena. Cerati, Charly García, que en todo caso tocaban igual hacia la derecha, ¿eh?, con la guitarra.
2: Sí.
1: Sí. Más allá del piano, que da lo mismo con las dos manos, pero la guitarra la usaban para el otro lado.
2: ¿Y sabéis por qué dijo Cerati que aprendió a tocar guitarra en la forma habitual?
1: Ni idea.
2: Porque chocaba cuando la aprendió, chocaba con sus compañeros cuando la tomaba al revés.
1: Está bueno.
2: No podía, entonces ya dijo, ya aprendo. Tenía 9 años cuando aprendió a tocar guitarra.
1: Igual era cosa ponerse al otro lado porque...
2: Ponerse último en la fila.
1: McCartney y Jimi Hendrix lo hacían así. Tenían el bajo y la guitarra para el otro lado.
2: Y dieron vuelta a las cuerdas.
1: Efectivamente. Hay músicos célebres, todos zurdos, los estamos celebrando en su día.
2: Algunos, Charly García, Kurt Cobain, Jimi Hendrix, Paul McCartney, Gustavo Cerati. Algunos, ¿no?
1: Algunos, unos poquitos. Tommy Iommi, Black Sabbath.
2: Paula Molina, ¿cómo estás? Muy buen día, bienvenida.
0: Muy buenos días, Rodrigo Vergara, Verónica Franco, para todo el equipo, para toda la audiencia. Yo creo que si uno es zurdo, pero también de derecha, tiene que comunicarse bien, sobre todo en el escenario, ¿no? Para evitar los topes, que la gente quede ahí, bueno, allí, a los empujones.
1: ¿Lo decís por el teléfono del ministro Alvarado?
0: Lo digo por los problemas de comunicación. Es que yo escucho que la UDI insiste en que es un problema de comunicación y... No sé, también lo dijo Alvarado, ¿no es cierto? Ya saben que todos recuerden mi teléfono, dice algo así. Y Quiroz dice que bueno, tiene por qué andar él llamando a todo el mundo, entonces no, está como...
2: Claro,
0: parece que más que de comunicación.
2: Llamar a todo el mundo.
0: Claro.
2: Estuvimos hablando de eso hace un ratito.
0: No lo dudo, pero para quienes se incorporan a las 8 de la mañana, que a lo mejor se perdieron ese pedacito.
2: Paula, ¿qué miramos en el mundo hoy?
0: Vamos a mirar varias cosas, ¿saben qué? Vamos a mirar al cielo. Un ratito, porque los relatos que deja el eclipse en el hemisferio norte, Brian May describiendo allí el guitarrista de Queen lo que había visto, los relatos de la radio española, está muy bonito para ver ese eclipse total que fue parte de lo que nosotros también vivimos, recuerdan, aquí en Cooperativa. Eso, y vamos a estar hablando de Colombia, lamentable cifra de personas fallecidas que continúa subiendo, mientras hay dudas respecto a cuánta ayuda o qué ayuda está recibiendo Colombia, que no admitió demasiados rescatistas internacionales, por ejemplo, y ha estado luchando sola básicamente para encontrar gente entre los escombros. Así que eso y más.
1: Hablamos de la ley. Karin, también esta mañana contigo, Gonzalo Aguirre, buenos días.
2: Buen día.
3: Hola, ¿qué tal? Buen día. Sí, pues vamos a hablar de la ley Karin y de los cambios, ajustes en su reglamento que está preparando el gobierno para esta norma que prohíbe, previene, sanciona y erradica el acoso sexual, acoso laboral y violencia en el trabajo. Estos cambios fueron expuestos hace unos días por el Ministerio del Trabajo en el Consejo Superior Laboral y se habla de una mejor implementación de la ley, principalmente frente a la gran cantidad de denuncias, donde parte importante de ellas han sido desestimadas por no relacionarse con los objetivos de esta norma. Vamos a estar con los detalles en minutitos.
2: Volvemos contigo, Gonzalo. Vamos a estar también esta mañana conversando con el sociólogo Eugenio Tironi sobre su último libro, La Resaca, la presidencia de Boric, el reto de Kast, de su libro y, por supuesto, de contingencia política, porque ahí fue donde habló el presidente Boric antenoche.
1: Antenoche, ¿verdad? Josh Michael era zurdo también, ¿eh? Está buena. Ya, en el Día Internacional de los Zurdos los escuchamos a ellos.

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0: Cooperativa. 8, 18 minutos. 8, 18 minutos.
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1: Buenos días, Cooperativa.
2: Hola.
1: Un saludo desde acá.
3: Buen día.
1: Valle de Aconcagua, un zurdo por acá. Puedo contar mi pequeño gran trauma. Cuando en el colegio a uno le enseñaban a tocar guitarra, en la básica, yo llegué con mi guitarra y el profesor me dijo, ah, no, tú eres zurdo, no vas a poder aprender a tocar la guitarra porque hay que darle vuelta a las cuerdas. Y hasta ahí llegué, así que me pusieron a tocar el tambor nomás. Y hasta el día de hoy es mi trauma porque siempre he querido aprender a tocar guitarra.
3: Un es el momento.
1: Gran abrazo y que tengan todos un lindo día.
2: Hágale, hágale.
4: Hola, sí. Buenos días.
3: Hola.
4: Aquí levantándome con ustedes como todos los días. Ustedes saben que a los que escriben con la derecha les llaman diestros. Por lo tanto, que los que escriben con la izquierda serían siniestros. Entonces, con el tiempo se les adjudicó a todos los que escribían con la mano izquierda como que eran personas malévolas.
2: Cierta maldad.
4: Cariños.
2: A lo mejor de ahí viene todo el diablo.
3: Sí, sí, sí. Claro. Tiene relación con eso precisamente, con lo de la siniestra. Estamos hablando esta mañana de los zurdos porque es el Día Internacional de los Zurdos.
2: Vamos con Mariano Reyes. Hay más detalles de estas actividades del mandatario, del traslado de reos desde no solo Santiago a la nueva cárcel en Talca, Mariano.
5: Sí, continúa este traslado de reos desde la capital hasta la cárcel La Laguna de Talca. Ahí ya se encuentran varios equipos de prensa esperando la llegada de los reclusos, mientras el presidente José Antonio Kast a esta hora se mantiene en la delegación presidencial de la región del Maule, en la capital regional, la ciudad de Talca. Hay varios datos que vamos a exponer enseguida. Según un comunicado del Ministerio de Justicia, en total se trasladan a 191 internos, de ellos 37 corresponden a integrantes del crimen organizado, incluyendo a 9 líderes de estas bandas del crimen organizado, estas bandas criminales. Se suman estos internos trasladados otros 154 reos de alto compromiso delictual. Vale decir, en total, a esta hora se están trasladando 295 reos que están rumbo a Talca. La operación Cancerbero, como se la ha denominado por parte del Ejecutivo, desde Presidencia aclaran que los internos trasladados provienen de diferentes partes del país, de la cárcel de Arica, de Alto Hospicio, de la cárcel de Puente Alto, Colina 1, Colina 2, la cárcel de Los Lagos en Puerto Montt y el complejo penitenciario Repas. Hace unos minutos también mostraban en imágenes en la señal oficial que tiene el gobierno para esta cobertura, reos de Cauquenes esposados de manos y pies, formados para ser trasladados justamente a la cárcel La Laguna de Talca. El modelo va a ser de máxima seguridad, una cárcel con un régimen de alta seguridad, por ejemplo, con vestimenta especial para los internos, con uniformes. Presidencia informa que, como parte del procedimiento, durante la madrugada de hoy, los internos fueron equipados con vestimenta especial de alta visibilidad, diseñada justamente para permitir su rápida identificación ante cualquier contingencia. A eso de las 6:30 de la mañana, los internos ya abordaron los vehículos destinados a este operativo y la caravana partió desde la capital a eso de las 7 de la mañana. Los traslados de reos de diferentes partes del país, de las regiones que yo les mencionaba, se produjeron durante los días anteriores, progresivamente, para hoy concentrarse todos en la capital y trasladarse juntos en esta caravana hacia la comuna de Talca. Pero ojo, porque durante la jornada se van a producir nuevos traslados de alta envergadura. 392 nuevos reos van a ser trasladados durante este mismo día, lo que nos da un total de 687 reos trasladados durante toda esta jornada. Repetimos.
2: Santiago y desde Cauquenes a ese recinto La Laguna. Ahora, cuando eligen a Kast, se habló mucho de lo que podría venir en temas, por ejemplo, como este, de manera más performática, si ustedes quieren, pero eso nunca terminó de cuajar con Steiner, y ahora recién lo empezamos a ver todo bajo el actual régimen penitenciario. Otra cosa es lo que se quiere modificar y endurecer con las reformas que ha presentado en los últimos días La Moneda.
6: Construir también en, perdón, cortito, construir también en términos de cárcel, ¿no es cierto? Que es un horizonte más a mediano plazo, porque es una cuestión que le da muchísima espectacularidad, ¿no es cierto?, a esta situación. Y lo otro, la imagen de los reos sentados, que es una imagen, uno podría decir, calcada a imágenes que vimos desde El Salvador. No son los mismos trajes, pero están dispuestos de al menos de la misma

0: formas, sí. Una cantidad bien importante de reos, así que aquí hay una intencionalidad en el mensaje que es muy clara y que se engancha muy la ex ministra Steiner.
1: Sí, recuerda mucho lo de Bukele, la imagen que vemos, sí hay una diferencia, aquí nos ha mostrado el rostro de los reos en El Salvador, sí, sí se hace. Yo les quería decir que el complejo penitenciario La Laguna es considerada la nueva cárcel del gobierno de Chile sobre La Laguna, que fue inaugurada en febrero del año pasado, sí, de 2025.
2: En la última semana la senadora Vodanovic del PS había iniciado una suerte de campaña pública porque ya se poblara la cárcel, que tuviera más movimiento, que tuviera el presidente con sus ministros y también los jefes de las policías, el general Araya y el director Serna, en la delegación presidencial monitoreando todo esto. Ya salieron de ese edificio y ahora se dirige a la cárcel La Laguna. Lo estamos siguiendo, por cierto, contigo, Mariano. Muchas gracias.
3: Vale, que estén bien. Buen día.
1: Chao, Mariano.
0: Buen día.
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2: Vamos con el tema de la ley Karin, que ya anunciábamos contigo, Gonzalo, en medio de esta enorme cantidad de denuncias que han llegado a la Dirección del Trabajo. Se habla de un reglamento de mejorar el proceso, aunque hay algunos que quieren incluso suspender la normativa unos años. Gonzalo, tú.
4: Sí, bueno, hace 2 semanas, el 1 de agosto, se cumplieron 2 años de la entrada en vigencia de la ley Karin, una norma que modificó el Código del Trabajo y que busca prevenir, prohibir, sancionar y erradicar conductas de acoso laboral, acoso sexual y de violencia en el trabajo. Un objetivo respaldado de manera transversal por los distintos actores de este mundo, de una norma que al mismo tiempo ha sido foco de análisis en cuanto a su puesta en marcha, el volumen de las denuncias recibidas y la clasificación de las mismas desde la Dirección del Trabajo, a la espera de la publicación de un nuevo informe que incluya la primera mitad de este 2026. Los datos al término del 2025 hablan de 66.596 denuncias ingresadas, de las cuales el 40%, 62 han sido preclasificadas como ley Karin. Eso mientras que en una cifra mayor, 29.382, correspondientes al 44%, no fueron preclasificadas de esa manera y por tanto cerradas. Finalmente, 10.352 casos, el 16%, estaba en etapa de preclasificación. Esto a fines del año pasado, un informe que se publica en enero y a la espera, nos decían desde la Dirección del Trabajo, a una pronta publicación de los datos más actuales. Frente a esta realidad, el gobierno presentó la semana pasada en el Consejo Superior Laboral, instancia que, además del Ministerio del Trabajo, integran los presidentes de la Central Unitaria de Trabajadores y de la Confederación de la Producción y el Comercio, los cambios que se están alistando al reglamento de la ley Karin para ordenar, se ha dicho, el ingreso de denuncias, por ejemplo, con antecedentes mínimos que se exijan y permitan iniciar un procedimiento, también que se permita complementar estos cuando falte información básica, y se suma también una reconducción voluntaria de los casos que no son ley Karin, que las cifras que revisábamos recién

0: han sido más que los casos que efectivamente corresponden a la norma. Por esas modificaciones, todavía en diseño, fue consultado este miércoles el ministro del Trabajo, Tomás Rau. En sus palabras, tenemos un exceso de demanda, estamos llegando tarde con las respuestas a la Dirección del Trabajo, entonces tenemos que trabajar, dijo, en una mejor implementación de la ley, y eso es lo que intenta este nuevo reglamento. Lo escuchamos a él y también a la presidenta de la CPC, Susana Jiménez.
1: Nosotros hemos trabajado un nuevo reglamento de ley, Karim, que fue presentado en el Consejo Superior Laboral, donde participa la CPC y participa la CUT. Una vez terminado ese trámite, estamos en los últimos ajustes, todavía tiene que ser enviado a la Contraloría General de la República. Lo que sí me gustaría destacar es que nosotros no queremos acoso laboral, acoso sexual ni violencia en el trabajo. Y lo que estamos viendo es que la implementación de la ley no está implementándose de forma correcta.
2: Nosotros creemos que se está avanzando en la línea correcta, adecuando el reglamento de acuerdo a la experiencia que se ha tenido a la fecha, y probablemente en un tiempo más habrá que volver a evaluar si es que se está logrando el objetivo buscado con la ley o si además requiere alguna reforma legal.
0: Bueno, y ante las demoras, es de resolver en 30 días, como uno esperaría, puede demorar meses. Esto impone exigencias además a las empresas, han dicho desde el gremio del gran empresariado, hay que iniciar procesos, hay que separar a acusado de acusador. Muchas veces las empresas de menor tamaño no tienen las condiciones para hacer aquello y la tensión al interior de la empresa y de los propios colaboradores aumenta. Uno de esos puntos lo abordó también el economista de la Universidad Católica, quien presidió la mesa de reactivación laboral, que entregó hace pocas semanas sus conclusiones, sus propuestas. David Bravo, en sus palabras, el elemento que más llama la atención es que muchas de estas leyes están pensadas para empresas grandes, pero los problemas también los viven las empresas más pequeñas. Las pymes, dijo él, son más del 95% de las empresas en Chile.
3: Un amplio consenso, pero que también hay amplio consenso respecto a que la implementación no ha sido fácil, respecto a que el tema que ha venido a abordar, cómo enfrentar el tema del acoso, ¿cierto?, al interior del mundo laboral. Los procedimientos tienen que ser, puede ser que en vez de ayudar, a veces se agiganta el problema en las empresas. Creo que tenemos un deber de poder corregir, conociendo ya más o menos cómo se está implementando la ley. Entiendo que esa es básicamente la idea detrás del cambio en reglamento. Y la Dirección del Trabajo también juega un papel muy importante.
4: Claro, habría que precisar si de qué se trata ese filtro inicial, porque estas cuestiones suelen ser difíciles de probar igual. O sea, denuncias que, como hemos visto, están atochando además a la Dirección del Trabajo, pero otra cosa es suspenderla, como pedían algunos parlamentarios de los Nacional Libertarios, generando todo un ruido ahí. Finalmente eso es un pie atrás, pues.
5: Ahora, si son 68.000 denuncias en menos de 2 años y una buena parte de ellas no correspondía a la ley, efectivamente parece que hay algún ajuste que hacer ahí, ¿no?
6: Esto era un punto, pero 40% sí corresponden. Entonces, yo creo que al margen de los ajustes que son necesarios, yo creo que poner ojo en que hay un impacto relevante de situaciones en las cuales las personas se sienten maltratadas, acosadas, o en una situación de violencia, ¿no? Ese 40% que sí corresponde, me parece que habla en su magnitud de una situación que de todas maneras hay que abordar. Y yo creo que buen criterio del gobierno de no postergarlo por como se planteaba inicialmente, pero si son 100 funcionarios, ¿no?, que entiendo que son los que están a cargo para esta cantidad de denuncias, falta personal, y son muchas las denuncias, yo creo también.
0: Gonzalo. Es parte de lo que se está abordando entonces en este nuevo reglamento que tiene que ir a la Contraloría. Falta todavía camino. Ahí participa el ministro de Economía y Minería, Daniel Mas, está a cargo de esa instancia. Está también el titular del trabajo, Tomás Rau, quien escuchábamos hace un ratito. La ministra de la Mujer, Judith Marín, también convocada la ministra de Desarrollo Social, María Jesús Wolf, y el subsecretario de Desarrollo Regional, Sebastián Figueroa.
4: Esto es un tema súper relevante para la agenda, no solo del gobierno, del país, digamos. La seguridad, por un lado, lo estamos viendo con esto de la cárcel de Talca, y el tema laboral, el tema del empleo, además de lo de la mega reforma, pero cuando llega al bolsillo, el tema económico.

0: resulta en finalmente el día a día de las personas. Gonzalo, muchas gracias.
1: Buen día.
2: Buen día, Gonzalo.
1: Chao, chao.
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15: 7 grados. 7 grados en Santiago.
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9: Del estallido social al triunfo de José Antonio Kast, Chile parece haber recorrido en muy pocos años un camino desde la demanda de cambios profundos hasta una fuerte demanda de orden y seguridad. Eugenio Tironi busca explicar ese tránsito en La Resaca, la presidencia de Boric, el reto de Kast, que es su nuevo libro. Del libro y también de contingencia queremos conversar a esta hora con el sociólogo y ensayista Eugenio Tironi. ¿Cómo está, Eugenio? Muy buenos días.
4: Hola, muy buenos días, Verónica, muy buenos días, Rodrigo.
0: ¿Qué tal, Eugenio? Estamos con Verónica, junto a Paula Molina también. Gracias por el contacto. Me imagino que la resaca viene después de la borrachera. Eso, ¿cómo se administró en el anterior gobierno? Porque incluso yo recuerdo una frase del presidente Boric aludiendo precisamente a un estado como de que se creyó una cosa que no era tal.
4: Sí, yo tomo la metáfora de la resaca más bien en términos náuticos, ese momento crítico en la cual las aguas corren en dos direcciones opuestas, que se produce un gran torbellino, en que el bañista no sabe

0: en la embarcación, sacar el agua, animar un poquito a la tripulación. Y eso fue básicamente contener la inflación, contener los déficits fiscales, administrar bien o mal el proceso constitucional, que fue bastante tumultuoso, poner un freno a la inmigración irregular, establecer una maquinaria del Estado que fuera mínimamente eficiente ante el crimen organizado, contener la violencia en el sur, y bueno, y encauzar al país de tal modo que fuera pudiera optar, como lo hizo el año pasado, por distintas opciones a través del juego democrático. Entonces claro, yo creo que esa es un poco la tesis de mi libro, y a eso se refiere la resaca, digamos.
1: Ahora, lo que pasa es que el país después termina decidiendo por el archirrival de Boric, si uno lo quiere ver así, ¿no? Por la antítesis de lo que representaba en su momento ese movimiento del Frente Amplio y la propia figura del ex mandatario. Ahora, ¿la izquierda aprendió esa lección? ¿Aprendió a navegar en esa resaca o no? Porque yo ayer ya leí que el Frente Amplio está indignado con el ministro Cordero por estar defendiendo a los salmoneros en el Tribunal Constitucional. A algunos no les gustó esto de que Toá no había llegado a salvar los muebles. ¿Se han aprendido esas lecciones o no?
0: A ver, dos cosas. Yo creo que... yo creo que es verdad. Es verdad lo segundo que dice, o sea... Yo creo que se ha aprendido poco de lo que fue la experiencia del gobierno. Yo creo que en muchos casos se vuelve a la reflexión pre-gobierno y no hay una reflexión post-gobierno. En ese sentido, yo creo que, bueno, las situaciones son distintas. Fue mucho más dramático el 73, pero la izquierda logró aprender, o parte de ella, lo que había sido la experiencia de Allende, y emprendió un camino diferente cuando se trató de recuperar la democracia. Yo creo que todavía eso no se ve, efectivamente. Ahora, el hecho que surja una antítesis a Boric, que efectivamente lo es Kast, es una probabilidad siempre abierta cuando uno está en democracia. Yo creo que lo importante para un gobernante es entregar la banda presidencial en el Congreso y no tener que tirarla, digamos, por ahí en una calle o desde un helicóptero, arrancando, digamos, de fuerzas que se toman en el Palacio de Gobierno o de militares, digamos, que lo bombardean. Entonces yo creo que no es un fracaso necesariamente del gobierno Boric el hecho que tengamos a Kast de presidente. Es como una suerte de aplicación de la dialéctica hegeliana.
2: Eugenio, usted parte el libro planteando una idea bien potente. Durante mucho tiempo el futuro permitía ordenar el presente, pero hoy el futuro dejó de ser una promesa y se convirtió más bien en una amenaza. Chile pasó de la esperanza al miedo, y si el miedo es hoy una emoción política tan poderosa, ¿el triunfo de Kast significa realmente que Chile se volvió más conservador o simplemente que busca a alguien que lo proteja, por decirlo así?
0: Yo creo que es lo segundo, ¿eh? Lo segundo, ahora, este no es un fenómeno exclusivamente chileno. Esto es Trump, esto es Netanyahu, esto es Putin, esto es Le Pen, esto es todo. O sea, esto lo estamos viendo en el mundo entero, ¿eh? Uh-huh. Incluso quizás donde la reflexión es más sofisticada en esta materia asciende desde el punto de vista psicosocial en el propio Israel, ¿eh? Cómo se en cierto modo se sobrevaloran o se inventan amenazas, a partir de lo cual se genera el miedo, y el miedo permite que surja un gobierno autoritario. O sea, Trump también es un ejemplo perfecto de esto, ¿no es cierto? Uh-huh. Tenían que defenderse de los inmigrantes que se comían los perros, ¿eh? Y por tanto él se permite hacer todo lo que hace. Ahora, yo creo que nosotros aquí en Chile inventamos mucho miedo, exageramos mucho miedo, sobre todo en el campo económico, y creo también en el campo del crimen. Yo creo que estigmatizamos muchas cosas del pasado. Yo creo que del estallido se ha hecho un caudal increíble en base a toda esta teoría del octubrismo. Lo mismo de la convención. La

0: Convención pareció que hubiese sido como un grupo de exaltados o simplemente extraterrestres que llegaron a Chile y se pusieron a divagar ahí en la sede del Congreso Nacional, ¿eh? Y o sea, no, nos ha costado un poco elaborar esos procesos que han sido bastante traumáticos, hacer los duelos que corresponda con un mínimo grado de racionalidad hasta donde se puede, y de tal modo que no cunda como ha cundido el miedo y con el miedo al pesimismo, ¿eh? Porque además termina el miedo y el pesimismo capturando y complicando a los mismos que lo crearon,
1: Se
0: ¿eh?
1: entiende.
0: Es lo que le está pasando hoy día, yo creo, al gobierno actual, que fue en campaña fue un gran gestor del miedo, un gran gestor del pesimismo, y hoy se queja de ambas cosas que le dificultan gobernar.
1: Ya, y en paralelo, ya que hablábamos de la derecha y del gobierno, usted ha dicho que la oposición está grogui y que debería aceptar que hay un nuevo paradigma, ser pragmática y discutir dentro de él. El expresidente Boric, en cambio, dijo antenoche que una oposición no tiene por qué buscar acuerdos siempre y puso precisamente como ejemplo la mega reforma que considera regresiva. Entonces, ¿hasta dónde adaptarse a un nuevo ciclo y desde cuándo esa adaptación es renuncia nomás?
0: Yo tengo la impresión, puedo estar equivocado, pero tengo la impresión de esto, que así como vivimos un largo ciclo, llamémoslo así, progresista en el mundo entero, desde el Papa Francisco, Obama, Bill Gates, un capitalismo que estaba avergonzado de sí mismo y buscaba hacer amigo en el mundo woke, todo eso que nos tocó vivir, ¿no es cierto? Yo creo que hoy día estamos claramente en un ciclo diferente, ¿ah? Que no sabemos cuánto va a durar, pero estamos en un ciclo diferente, ¿ah? Yo estimo que el mundo de la oposición, de la izquierda o la centro izquierda, más le vale navegar en este ciclo, incidir, mitigar, compensar, que quedarse en la vereda, digamos, protestando o dando testimonio de consecuencia. Yo creo que eso es lo que uno aprende de lo que fue el gobierno Boric. Boric termina con una reforma de pensiones híbrida que logra muy inteligentemente congeniar intereses y visiones, sobre todo visiones muy, muy distintas entre sí, ¿no? Logra una interesante reforma en los mercados de trabajo, ¿ah? Logra embarcar a las izquierdas en la agenda de seguridad con reticencia, no hay duda, y hoy día se está debatiendo eso, pero es un cambio cultural relevante, ¿ah? El gran problema que tenían nuestras policías frente al crimen es que no tenían el respaldo de la ciudadanía. Porque había un segmento en general de jóvenes o gente de izquierda que la miraba con recelo. Y esto se remonta muy lejos. Y eso se quebró, eso se rompió. Entonces, yo creo que si uno observa con detalle el gobierno de Boric, uno ve ahí un camino reformista que las izquierdas o la izquierda hoy día debiera replicar frente a Kast. Esa debería ser la alternativa, no la alternativa del portazo.
2: Eugenio Tirón, y muy buenos días, le saluda Paula Molina.
0: Hola, Paula.
2: ¿Qué tal? Quería preguntarte respecto al papel que debería tener Boric dentro de la lógica que se plantea en el libro, ¿no es cierto? Que de alguna manera Boric es una paradoja, es como la expresión política del estallido, luego de alguna manera tiene que como gobernar en un proceso de normalización y cerrar ese ciclo. Y hoy día hay tironeos respecto a qué tiene que hacer Boric, si tiene que ser el líder de la oposición. Si tiene que como ir a, no sé si al camino por el desierto, pero como sentarse a reflexionar sobre su experiencia en San Miguel, o si tiene que construir esta izquierda distinta a la que le llevó a la Moneda, esta de alguna manera como nueva izquierda que estás describiendo. ¿Y en qué rol ves ves al expresidente Boric?
0: Es un gran dilema, yo creo, ¿eh? Yo creo que eso está por verse, ¿eh? Yo creo que si yo juzgo con los hechos que hoy día están sobre la mesa, yo diría que la actual oposición y la actual izquierda y el actual Frente Amplio le

0: queda chico la figura de Gabriel Boric. O sea, Gabriel Boric hoy día, el borichismo, llamémoslo así, ¿ah? Así como alguna vez, ojo que lo fue el allendismo, el alessandrismo, ¿ah? Es más grande, más convocante, tiene más densidad que la que tienen las fuerzas políticas que le dieron origen, ¿ah? Y yo creo que un Boric debería estar hablándole a ese universo, y debería tener como referencia a ese universo, ¿ah? Y no la pequeña pecera, digamos, del Frente Amplio, o de la Alianza Frente Amplio Partido Comunista, o incluso de la alianza con los socialdemócratas, ¿ah? Esa es mi impresión. Ahora, ¿cómo se hace eso? Yo creo que se hace abriéndose una reflexión más contemporánea a la que hoy día uno ve en el mundo de la izquierda, planteándose los grandes temas de la educación, que no son simplemente cuánto tiene que tener de pública y de privada, son otros temas mucho más complejos. Tiene que plantearse la cuestión de la empresa y su relación con el Estado, pero comprender lo que es la empresa con toda su complejidad. Meterse en los temas de la inteligencia artificial, los temas demográficos, o sea, realmente renovar su agenda, ¿eh? Yo creo que decía por ahí de que de pronto veo que la nueva generación de izquierda que pasó por el gobierno envejeció prematuramente, ¿eh? Y ha vuelto a una visión pre-gobierno en lugar de tener una visión post-gobierno desde ese punto de vista más contemporánea. Yo creo que Boric está en esa parada, pero no creo que esté acompañado.
1: Ya, pero usted dice le quedó chico el Frente Amplio. Finalmente, dos cosas que dijo el presidente que quedaron un poco. La primera es que el presidente reiteró una vez más que no cree que con su generación haya partido el mundo, y de hecho le hace un reconocimiento a distintas generaciones progresistas en Chile, podríamos decir, o de izquierda respecto a su propia historia. Y luego lo de los muebles, de quién había llegado a salvar los muebles, que fue como también una cuestión que Boric de alguna manera le rebate que haya sido Carolina Toá quien haya tenido ese papel en el gobierno. ¿Qué le quedó de eso, de esos planteamientos?
0: A ver, yo creo que lo que él cree es la mixtura, digámoslo así, de generaciones, de tradiciones, ¿eh? Creo que fervientemente en eso, ¿eh? Segundo, y por tanto, reacciona frente a cualquiera que diga que aquí los viejos llegaron a salvar al gobierno, o que el gobierno fue traicionado en sus principios porque llegaron estos viejos y le quitaron el protagonismo a los jóvenes. O sea, ese es un tema que él combate, ¿ah? Y le da una gran importancia, como lo dijo también el otro día, a esta generación intermedia, a los Claudio Borrego, a Toá, a Elizalde, porque son actuaron, de hecho, como bisagra. Digamos, obviamente que a él le duele y reacciona, y tiene toda la razón, cuando se plantea, digamos, que un primus inter pares, digamos, en el gabinete, y que todo dependió de una figura, de una persona, ¿eh? Que como él mismo dice, habría venido a salvar los muebles. Yo creo que él reivindica el trabajo colectivo, reivindica el papel de Camila Vallejo, que ha sido su compañera de ruta, es cuidadoso con George Jackson, que a pesar de sus errores, el presidente mantiene hacia él un nivel de lealtad y de amistad muy profundo. Él no quiere quebrar con su generación de origen, y es cuidadoso en eso, en aras de crear vínculos con las generaciones anteriores, ¿no? Yo creo que eso es lo que yo entiendo que está detrás, ¿no?
2: Es el sociólogo y ensayista Eugenio Tironi, que ha presentado recién La Resaca, su último libro, La presidencia de Boric, el reto de Kast, y que ha venido a presentarlo también aquí con nosotros en el Diario de Cooperativa. Eugenio, ha sido muy amable por esta conversación, que tenga un buen día.
0: Yo enormemente agradecido, muchas gracias.
1: Muy buena jornada, Eugenio.
3: Buen día.
2: Paula.

0: gracias a ti también esta mañana de miércoles. Te escuchamos en la tarde.
1: Así es, mañana es jueves.
0: Oh, hoy es jueves.
1: Sí.
0: Mira, pero qué buena noticia que me diste a esta hora de la mañana.
1: ¿Viste? Nunca, nunca. ¿Sabes por qué sé?
0: Nunca es tarde para enterarse del día en que uno vive.
1: Bueno, en este jueves los espero en lo que queda del día y muy, muy buena jornada. Así una mañana larga.
0: Chao, Paula.
1: Chao, chao, Rodrigo. Chao.
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2: Operación Cancerbero, casi 300 reos de alta peligrosidad son trasladados a la nueva cárcel La Laguna en Talca. Entre ellos hay 9 líderes del crimen organizado. El presidente Kast visita el penal, se preparan más traslados para esta jornada.
3: La moneda, mientras tanto, se enreda con la impugnación ante el TC de una de las normas de la ley miscelánea, lo que reabrió la pugna entre Hacienda e Interior. Hablaron García Ruminó, Quiroz y Alvarado.
4: No hay ninguna duda de que alguna dificultad de comunicación interna más formal debemos haber tenido. No hemos tenido ninguna intención ni de ocultar información, sería absurdo.
5: Yo no llamé para pedir disculpas, siempre estamos conversando con nuestro Alvarado todos los días.
6: No es mi responsabilidad estarme haciendo cargo de informar a cada una de las personas.
7: Yo mi opinión la dejo en el ámbito de las discusiones internas. No, yo creo que el único cambio es reiterarle a los ministros cuál es mi número de teléfono.
2: Aprobados los vetos, la mega reforma sale del Congreso y vive horas clave en el Tribunal Constitucional.
3: Grave, pero fuera de riesgo vital. Permanece el carabinero baleado en medio de una fiscalización policial ahí en Antofagasta. Hasta ahora no se ha informado de detenidos por este hecho.
2: Y así nos vamos, llegamos al final de esta primera edición del diario de Cooperativa. Y está lista Cecilia Roaretti para tomarse el primer café. Buen día.
3: Pues nuestra conversación con Eugenio Tironi va a estar disponible ahí en cooperativa.cl. Que tengan un gran jueves. Chao.
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2: La ruta austral en los puntos críticos ya identificados.
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¿Qué tal? ¿Cómo están? Bienvenidas, bienvenidos todos y todas a una nueva edición de Efecto Matinal. Comenzando esta jornada ya de día jueves, jueves 13 de agosto del 2026. Día parcial nublado, día no tan helado, ya bajó, o sea, perdón, se elevó un poco más la temperatura. A esta hora ya tenemos 6 grados en la capital de la provincia de Malleco. Y desde aquí salimos para Angol, para la provincia de Malleco, para la región de la Araucanía, para Chile y el mundo. A través de nuestras múltiples tempranos, que comience bien para los que están iniciando recién. La idea es que tengamos una buena jornada de día jueves. Nosotros estamos dando inicio a nuestro capítulo 711. Sí que sí. Capítulo 711. Y estaremos hasta las 13 horas, 1 de la tarde, acompañándote como cada día de lunes a sábado, donde desde las 9 y hasta las 13 horas hacemos este efecto matinal. Hoy jueves estaremos conversando con nuestro psicólogo Roberto Saldivia, pasadito de las 11 de esta jornada. Pasadito de las 12 también tendremos otra interesante conversación. Te invitamos a quedarte en este capítulo, nuestro 711 de Efecto Matinal, invitándote para que interactúes a través de nuestro WhatsApp, el +56 45 274 6244. +56 45 274 6244, porque aquí comienza Efecto Matinal por las múltiples plataformas de Tele, Angol, Radio y Televisión.

0: 9:19, nosotros iniciando esta jornada de jueves. Y tenemos disponible para ustedes también, no se olviden nuestro WhatsApp, +56 45 274 6244.
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0: Ese es nuestro WhatsApp, +56 45 274 6244. 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

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Y junto a todos ellos nos estamos acompañando en esta jornada de día jueves, jueves 13 de agosto del 2026. En un ratito más vamos a estar con las noticias, vamos con la música y nos vamos cumpliéndole al tiro a la gente que nos está pidiendo canciones, ¿eh? Así que le vamos a cumplir a nuestra queridísima Glorita, que nos pidió tempranito algo de Ricardo Arjona, me dijo. Por favor, esa del colectivo, me dijo. La del taxi, Glorita, esa misma. Ricardo Arjona, 9:26.

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0: Es momento de revisar las informaciones, es momento de revisar las noticias a través de Efecto Matinal. 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

0: Carabinero de la comuna de Purén quedó gravemente herido tras ser embestido por un camión robado. El cabo segundo Víctor Boisier Barahona, de tan solo 24 años, sufrió fracturas en una pierna y otras lesiones de gravedad durante una fiscalización en la comuna de Lo Espejo. El conductor del vehículo se mantiene aún prófugo. Este joven carabinero, oriundo de la comuna de Purén, resultó lamentablemente herido durante la madrugada de este miércoles 12 de agosto, luego de ser atropellado por el conductor de un camión robado que intentaba escapar de una fiscalización policial en la comuna de Lo Espejo, en la capital de nuestro país. Víctor Boisier Barahona, de 24 años, permanece internado en el Hospital de Carabineros y deberá enfrentar varios meses de rehabilitación debido a la gravedad de sus lesiones. El hecho ocurrió cerca de las 3 de la madrugada cuando personal policial intentó fiscalizar un camión en calle Clotario Blest. El conductor se dio a la fuga y se inició una persecución que continuó hasta la intersección de Guanajuato con Guadalajara. En ese lugar, mientras los funcionarios intentaban detener el vehículo, el conductor embistió al cabo segundo Boisier Barahona contra un carro policial. El subdirector médico del Hospital de Carabineros, teniente coronel doctor Rodolfo del Valle, detalló que el funcionario sufrió una fractura de fémur izquierda, una fractura expuesta de tibia izquierda y un desforramiento de la piel a nivel de la zona poplítea derecha, la zona posterior de la rodilla. Fue ingresado a pabellón para ser intervenido quirúrgicamente y, de acuerdo con los médicos, tendrá por delante una rehabilitación de varios meses. El conductor, mientras tanto, continuó su huida y posteriormente abandonó el camión en el denominado barrio chino de Lo Espejo, donde logró escapar entre bloques de departamentos. Y el jefe de zona metropolitana de Carabineros, general inspector Manuel Cifuentes, informó que personal del OS9 está realizando diligencias para establecer el paradero de este prófugo. El llamado es que es preferible que se entregue, refiriéndose a este conductor, porque se va a buscar con todos los medios disponibles, porque la conducta que él desarrolló respecto de un carabinero que lo iba a fiscalizar es derechamente una conducta homicida. El camión transportaba caballos y vacunos, mantenía en cargo por robo desde el 20 de julio y circulaba con placas patentes correspondientes a otro vehículo.
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0: Un sujeto se ocultó, se parapetó en una iglesia tras robar y violar a una adulta mayor en nuestra región. El juzgado de garantía de Temuco decretó la medida cautelar de prisión preventiva para Felipe Alejandro Manquelipe Anteo, de 22 años, detenido como autor de robo con violación que afectó a una adulta mayor en la localidad de Metrenco, en Padre Las Casas. El imputado fue aprehendido por detectives de la Brigada Investigadora de Delitos Sexuales Brisex de la PDI de Temuco por su autoría en el ilícito perpetrado durante la noche del domingo 9 de agosto. El imputado se ocultó en una iglesia del sector y al momento de su captura se recuperó el celular que había robado a la víctima. De acuerdo con los antecedentes recopilados, el imputado habría ingresado durante la noche al domicilio.

0: donde le habría reducido para sustraerle diversas especies, entre ellas dinero en efectivo, joyas y un teléfono celular. Luego de esto, perpetró el lamentable ataque sexual en contra de esta mujer. Resultaron clave las entrevistas a testigos, empadronamientos y revisión de registros audiovisuales, diligencias que permitieron establecer la identidad del presunto autor y determinar que se había trasladado hasta el sector urbano de Padre Las Casas. El Ministerio Público gestionó ante el Juzgado de Garantía la orden de detención, la que fue posteriormente ejecutada por los oficiales policiales.
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0: Diputadas del Distrito 22 piden analizar la factibilidad para una segunda línea de transmisión eléctrica para la provincia de Malleco. Gloria Navellán y Andrea Parra, diputadas del Distrito 22, enfatizaron que la zona que más requiere esta obra se ubica entre las comunas de Pidima y Lonquimay. Hablamos de la diputada por el Partido por la Democracia, Andrea Parra, y Gloria Navellán, quienes se reunieron en la capital junto a la ministra de Energía, Jimena Rincón, y la Superintendencia de Electricidad y Combustibles, SEC, donde, liderada por Marta Cabeza, para analizar los reiterados y prolongados cortes de electricidad que han afectado a la provincia de Malleco. Eso sobre todo durante las últimas semanas, producto de las lluvias y el rol que ha desempeñado también la empresa Codiner como empresa distribuidora. Se informó que se ha estado entregando información poco fidedigna, lo que llevó a la SEC a formular cargos contra la empresa y donde han detectado que los 10 alimentadores de media tensión en la provincia, hay dos que generalmente fallan ante eventos climáticos. Plan de acción que fue solicitado por la entidad fiscalizadora para detectar si han existido mayores errores y que será informado a las parlamentarias. Una de las mayores preocupaciones para la diputada Andrea Parra tiene relación con la factibilidad para que se ejecute un proyecto que dote de una segunda línea de transmisión entre Pidima y Lonquimay, inquietud que se le planteó a la ministra Rincón y que quedó de analizar junto al equipo ministerial. Ambas parlamentarias, al término de la reunión, acordaron oficiar a la Superintendencia de Electricidad y Combustibles para que por escrito se les informe si Codiner ha dado cumplimiento estricto a las normas vigentes, ya que en caso de errores graves podría derivar en sanciones aún mayores para esta empresa.
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0: La PDI detuvo a 4 personas por infracción a la ley de armas. Esto entre las comunas de Traiguén y Lumaco. Los detectives también incautaron 2 pistolas y una subametralladora a fogueo. Desbarataron una comercialización de estas mismas por plataformas digitales. Fueron detectives de la Brigada de Investigaciones Policiales Especiales Antisecuestro de la VIPE de Angol, quienes detuvieron durante esta semana a 4 personas, 3 de ellas menores de edad, por el delito flagrante de infracción a la ley de armas. Esto en el marco de la investigación desarrollada en coordinación con la Fiscalía de Traiguén. Permitió establecer antecedentes por la presunta comercialización de armas de fuego y a fogueo, sujetas al control de la ley de armas. Esto se hizo a través de redes sociales. En virtud de las diligencias desarrolladas y la previa autorización del Ministerio para la utilización de la técnica investigativa de agente revelador, los detectives lograron concretar la detención de los involucrados en la vía pública en la comuna de Traiguén. Como resultado del procedimiento, se incautaron inicialmente 2 pistolas a fogueo, ambas marca Bruni, correspondientes a los modelos 84 y 92, calibre 9 milímetros. Luego de eso, las diligencias llevó a detectives a la comuna de Capitán Pastene y Lumaco, donde se logró incautar una subametralladora a fogueo marca Ecol, calibre 9 milímetros, además de 67 cartuchos a fogueo, especies igualmente sujetas al control establecido en la ley de armas. Durante el procedimiento de detención y registro, 2 de los imputados fueron sorprendidos portando armas cortantes tipo cortaplumas entre sus vestimentas. Los antecedentes de la diligencia fueron puestos en conocimiento.

0: de la Fiscalía de Traiguén, quien instruyó que los cuatro detenidos sean puestos a disposición del juzgado de garantía de Traiguén durante la jornada de ayer para la correspondiente audiencia de control de detención.
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0: Son las 9 de la mañana con 54 minutos. 9 de la mañana con 54. Si tú tienes noticias, si tú tienes informaciones que quieras compartir con nosotros, lo puedes hacer a través de nuestro WhatsApp, más 56-45-274-6244. 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

0: 10 con 15 minutos. Son las 10 de la mañana ya con 15 minutitos. Oye, hay un tema que está ocurriendo acá en la ciudad de Angol, que es un temazo, ¿eh? Un temazo, y que está ocurriendo en la región de la Araucanía. En las últimas semanas ha sido incluso noticia. Tanto así que el tema del pellet ha llegado a ser un tema. Y aprovecho de preguntarle, ¿en el datito suyo habrá pellet o no? Porque nos preguntan mucho por acá por el tema del pellet. Y la verdad es que nosotros desconocemos el abastecimiento que hay acá en la ciudad de Angol, pero vamos a ir precisamente en búsqueda de esa información, ¿eh? Nos preguntan por acá. Andrea nos está haciendo la pregunta. Dice, buenos días, ¿usted sabe dónde puede encontrar pellets, ya que no encontramos en locales en Angol? Estamos ahí comenzando a iniciar una red para entregarle esa información. ¿Qué me dice por acá también? ¡Ah, perfecto! Gracias, ¿eh? Muchas gracias. Bueno, vamos a ir a la fuente para averiguar más sobre lo que usted nos está comentando. Y si logramos tener esa información en su momento, vamos a ir precisamente en el noticiero del mediodía con esa información. Ya nomás, se agradece. Nos vamos a quedar con un hitazo de los 90. Este hitazo hizo bailar a muchos. Y la verdad es que es un hitazo que todavía sigue haciendo bailar a muchos más. Yo he ido por lo menos a 3 matrimonios donde esta canción es número fijo. Y hace bailar a todos. Tenía un ritmo muy particular. Era la época, los 90, cuando comenzaban las coreografías a tomarse los videoclips. Y esta canción yo sé que muchos de los noventeros la van a recordar. Un hitazo de los 90 para compartir a esta hora.
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10 de la mañana con 32 minutos. Estamos haciendo nuestro efecto matinal a través de las múltiples plataformas de Teleangol Radio y Televisión. Oye, capítulo 711 ya, increíble. Pero cierto. Estaba hablándome hace poquito la Dani, está allá en Purén. Me comentaba que estaba haciendo unos trámites y me iba viendo en el teléfono y ahora volvió a la casa. Y está en la casa viéndonos a través de la señal también de Televisión IP. Sí, porque no solamente estamos en Mundo Televisión, estamos también en Zapping, canal 176. Estamos en Televisión IP. Usted busque los canales regionales y generalmente ahí estamos. Búsquenos como Teleangol. Estamos también en www.

0: www.telangol.cl, www.telangolradio.cl. No, no hay excusa. No hay excusa. En un ratito más vamos a estar también a través de nuestro canal de YouTube haciendo la conversación correspondiente de todos los días jueves. Va a estar junto a nosotros el director de Emprende Preuniversitario, el psicólogo Roberto Saldivia, quien llegará con invitadas en esta jornada a nuestra programación. Oye, resulta que recién me estaba preguntando por acá un teleauditor que tiene solamente numerito, no tiene nombre. Y me decía, ¿cómo es eso de que vamos a dejar de ser un numerito, Germán? Sí, pues, vamos a dejar de ser un numerito en WhatsApp. Se lo hemos venido repitiendo ya hace más de una semana. Vamos, para las 3 semanas ya que venimos advirtiendo que muy pronto WhatsApp anunció que dejaremos de ser un número y pasaremos a ser un usuario. Tal cual como usted es en Facebook, es en YouTube, es en Twitter. Wow, me quedé en el pasado. X. Tal cual como usted es en Instagram o en TikTok, ahora va a ser en WhatsApp. Resulta que para eso usted tiene que hacer algo muy simple. Vaya a su telefonito, tome el WhatsApp y va a los 3 puntitos arriba. Va a ajustes y luego se va a cuenta. Ahí se va a dar cuenta, valga la redundancia, que más abajo dice nombre de usuario. Usted entra ahí y ponga su nombre de usuario. ¿Por qué? Porque cuando esto comience, va a quedar su nombre de usuario reservado para usted. Nosotros, por ejemplo, ya somos arroba teleangol. Y nadie más se va a poder llamar teleangol. Nadie más se va a poder llamar teleangol. Solo nosotros. Si llega otro teleangol, va a tener que ser teleangol 1, teleangol-bajo, tele-angol. Va a tener que encontrarle la vuelta. Así que si usted se llama Juanito Pérez, vaya, 3 puntitos, ajuste, cuenta, nombre de cuenta y póngale arroba Juanito Pérez. Y no va a haber nadie más que se pueda llamar como usted. ¿Ustedes lo hicieron o no? No, hágalo. Hágalo, porque tiene que reservar su usuario, porque muy pronto WhatsApp dejará de ser un número. Nunca más, más 569, ta ta ta ta ta ta ta ta ta ta. Nosotros, por ejemplo, vamos a dejar de ser más 56452746244 y vamos a pasar a ser arroba teleangol. Son las 10 de la mañana con 36 minutos. 10 con 36, estamos haciendo nuestro efecto matinal en esta jornada de día jueves, en vivo y en directo desde los estudios ubicados en Julio Sepúlveda, 1193. 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
0: 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Vamos a la música, ¿les parece? tenemos que cumplir.

con las peticiones musicales que nos hacen a nuestro WhatsApp. Y nos pidieron algo que lo pidieron desde allá, desde Purén. Me dijo que hubo una época en que dejaba los pies en la pista bailando este tipo de canciones. Llega Aventura

9 minutos nos están separando de las 11 de esta jornada, donde hay informaciones que ya están circulando a través de redes sociales y hablan de la publicación de la ley que autoriza la revisión de mochilas en los colegios. Son nuevas medidas de seguridad que vienen precisamente de la mano de todos los acontecimientos que han suscitado en el último año y en los últimos años. Esta normativa, que es denominada la Ley de Escuelas Protegidas, fue publicada en el Diario Oficial. Estamos viendo aquí precisamente el Diario Oficial. Y vemos que entrega herramientas a los establecimientos educacionales para prevenir hechos de violencia. Lo vemos acá ya publicado como Ley de Escuelas Protegidas y entró en vigencia tras la publicación precisamente en este Diario Oficial, donde hay un cambio importante en las facultades de los establecimientos educacionales para enfrentar situaciones de riesgo, situaciones de violencia, y también lo que busca es fortalecer la seguridad al interior de las comunidades escolares. Mira, si nos vamos precisamente a una de las medidas que nosotros podemos ver acá, es sobre el debate también, porque esto fue un debate extenso, que se generó durante la tramitación de esta posibilidad de que los colegios incorporaran en sus reglamentos internos procedimientos para revisar las mochilas. ¿Por qué? Porque hay gente que está a favor, hay gente que está en contra, y ahí hay un tema también con los pórticos que se han instalado en algunos establecimientos, donde Temuco ha sido precisamente pionero en esa materia. El objetivo de esto no es nada más que impedir el ingreso de armas u otros elementos que puedan poner en riesgo a la comunidad educativa. Sin embargo, también la revisión se debe realizar bajo protocolos y respetando los derechos de niños, niñas y adolescentes. La legislación establece que los establecimientos van a poder prohibir el uso de vestimentas y accesorios que impidan la identificación del rostro como parte de las medidas orientadas a prevenir hechos de violencia dentro de los recintos educacionales. Y ahí también vamos a pedir que exista un poco de criterio, ¿cierto? Porque si vemos a un niño que está con un cuello que le llega más arriba de la nariz en pleno invierno, no es lo mismo que un niño ande con ese cuello en pleno verano, ¿verdad? Así que yo creo que es súper importante también que tengamos en cuenta los criterios. Algunos dicen sentido común, el problema es que es el menos común de los sentidos. Además de la revisión de las mochilas, esta normativa también busca fortalecer las herramientas con las que cuentan los equipos directivos y los docentes para poder abordar conflictos, muchos de ellos que tienen que ver con la convivencia escolar y que responden con mayor rapidez ante situaciones que afecten la seguridad de los establecimientos educacionales.

0: nacionales. Ojo que esto no va a ser automático en todos los establecimientos, porque si bien desde el momento en que es publicado en el Diario Oficial la ley es vigente, la aplicación no va a ser idéntica en todos los establecimientos. Las nuevas facultades tendrán que incorporarse a los reglamentos internos de cada establecimiento. Esto no es nuevo, ¿ah? Esto ya lo vimos con la aplicación en el uso de los celulares. Cada establecimiento lo tuvo que hacer dentro de su reglamento interno. Y hubo un plazo para eso. Las orientaciones las emitirá la Superintendencia de Educación, que es el organismo encargado de definir cómo se implementan estas medidas, respetando también la normativa vigente. Así es que para que se vaya haciendo una idea, se vienen cambios ahí en esa materia. Ya no más. ¿Qué me dicen por acá? Veo que me llega un audio a través del WhatsApp. +56 45 274 6244 es nuestro WhatsApp.
1: 529 agosto texto
2: de niños, niñas y adolescentes. La legislación establece.
0: Bien, están vendiendo completos por acá, me dice. Sí, a beneficio del grupo de danza inclusiva latinoamericana. Hay un chico de este grupo inclusivo, están haciendo una venta de completo a 2 luquitas para el día 29 de agosto. La entrega es desde las 12:30 horas en pasaje Juárez 726 en la Villa México. Nuestro Tonatiu lo más seguro va a reservar para que le mandemos allá a Ciudad de México.
1: ¿Qué sabes? ¿Quiere ese teléfono con tal Poppy?
0: Vamos a estar ahí. Si alguien quiere, le vamos a compartir el teléfono de Marcia Ibáñez, que es la persona que está encargada de eso. Muchas gracias, César. Muchas gracias, fiel hincha de Malleco Unido que va a todos los partidos. ¿Eh? Saludos. Son exactamente las 10:57. Son las 10:57. Nos vamos a quedar con la música del colombiano Juanes. Esto se llama A Dios le pido. Luego vamos a la pausa, posteriormente con tus 10 mejores. Y de ahí llega Roberto Saldivia con sus invitadas a nuestra programación.

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1: 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Presentaremos un proyecto de ley para reducir el número de diputados. 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
0: Este es un aporte a la información del diputado Eduardo Cretón Rebolledo.
2: La portuguesa en el litoral central obligó, ¿no?
3: Bajo el cielo de San Clemente y en la plaza de armas de la
4: inminente proceso de expropiación del recinto del club hípico de Punta Arenas.
5: Decretó alerta roja para la comuna de Coyipulli y el
3: de las embarcaciones pequeñas y catamaranes, las aguas del río Maule.
6: El Plan de Salud de la Mujer, el hospital de Futaleufú llevó a cabo.
7: Un total de 64 cámaras de seguridad distribuidas entre Pucón y Caburga.
3: Cumple un año del trágico incendio que afectó a la posta de Butú.
2: En el Quisco.
8: Frente a las costas de Arralú.
9: Municipio de San Antonio.
8: A su llegada a la región de Aysén.
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1: Ya estamos de regreso. Lo habíamos dicho, lo habíamos adelantado y la verdad es que muchas y muchos de ustedes lo saben. Los jueves para nosotros son de conversación, conversación siempre interesante, siempre amena, junto a nuestro psicólogo Roberto Saldivia, quien en esta oportunidad no llega solo, llega acompañado. Roberto, te damos la bienvenida en esta nueva edición de nuestro Efecto Matinal y con importantes e interesantes invitadas el día de hoy.
2: Así es, muy buenos días, Germán, a toda la audiencia, otro jueves más. Y un jueves que pudimos cumplir, y para nuestra audiencia también, una meta, una conversación que teníamos de poder dar a conocer a la comunidad interesante para poder compartir con la audiencia. Así que aceptaron la invitación, muchísimas gracias también por eso. Y tenemos a Danilet Garcés, la directora, y Rosita Rodríguez también, que nos acompaña acá en las labores de la unidad jefa técnica pedagógica de la escuela y también profesora de la escuela hospitalaria.
1: Les damos la bienvenida en esta jornada, les agradecemos por estar con nosotros. Danilet, un gusto tenerte acá.
3: Muchas gracias por la invitación.
1: Directora de esta
3: sí,
1: escuela.
3: Sí, muchas gracias por la invitación y aquí estamos para responder dudas, que conozcan nuestra pedagogía hospitalaria, que igual es desconocida todavía, pero agradecida de la invitación.
1: Rosita.
4: Sí, igualmente, agradecida por la invitación, dar a conocer un poco las funciones que cumple dentro de la comunidad de Angol la escuela hospitalaria y darla a conocer a todos, tanto en la comuna de Angol como también fuera de la comuna.
1: Yo creo que va a ser eso lo primeramente relevante, Roberto, conocer sí. Esta escuela hospitalaria, y ahí nos vamos a anexar al tema que nos convoca el día de hoy, cuando la educación también te cuida, Roberto.
2: Así es, la verdad las cosas que hay bastantes temas que también conversando a nivel salud, educación, existen de hace tiempo y son realmente desconocidos. La verdad las cosas que conversando también acá con Rosita primero,

0: no sabía que había tanto tiempo ya llevaba la escuela hospitalaria. La escuela hospitalaria yo la conocí un poco, pero yo pensaba y dije, ah, tiene que ser un programa de acompañamiento quizás dentro del hospital. ¿Cómo lo harán? ¿Tendrán un local propio? ¿Harán visita? ¿Es modalidad regular? Hay tantas dudas y tantas inquietudes. Si nos pueden contar un poco, ¿cómo es la escuela hospitalaria? ¿Desde dónde nace? Y también, ¿qué servicios entrega, Daniela?
1: Sí, bueno, la escuela hospitalaria lleva funcionando en el hospital aquí en Angol desde el 2019. Ya nosotros venimos de una dependencia de nuestra fundación, que es en Temuco, ya que tiene varias escuelas a nivel de la región, ¿cierto? Y dentro de la novena región y octava región. Y somos una dependencia particular subvencionada con reconocimiento oficial del Ministerio de Educación y trabajamos con los pacientes del Hospital Mauricio Eyermann. Y las modalidades que tenemos son atención sala cama, que se trabaja con los pacientes hospitalizados de los diferentes servicios del hospital. Tenemos la aula hospitalaria, que es nuestra escuela, que es un espacio físico que está en el ex hospital, donde está el Servicio de Salud Araucaría Norte ahora. Y ahí los estudiantes asisten de lunes a viernes de 9 a 1 de la tarde, que son pacientes con derivaciones médicas que por el cual no pueden asistir por sus diferentes diagnósticos, ¿cierto?, enfermedades, asisten a nuestra escuela para compensar, ¿cierto?, estas licencias médicas o esta quizá no poder reincorporarse por su tema de salud a un establecimiento regular. Y la otra modalidad es atención domiciliaria, que ya son patologías, enfermedades más complejas, ¿cierto?, en el cual nosotros asistimos a los diferentes domicilios a realizar clases pedagógicas. Y ya trabajamos en las comunas de Purén, ¿cierto?, Los Sauces, Coyipuy y Angol.
0: Perfecto.
2: Y Tijeral también.
1: Y Tijeral.
0: Sí. Rosita, okay. Sí. ¿Y cómo es también, porque tu rol tiene que ver con la jefatura técnica, uno piensa, sí, colegio, estructura, cómo también vas viendo las clases, la organización y todo eso, cómo te ha tocado? Es.
2: Mire, obviamente se trabaja con el currículo en línea que nosotros tenemos, el marco curricular del Ministerio de Educación, y obviamente nosotros tenemos que hacer las adecuaciones respectivas con respecto a los estudiantes que nosotros tenemos, las características individuales que tenemos, obviamente se hacen de acuerdo a eso, ¿ya? Se aplica el currículum respectivo, se aplica un instrumento igualmente que se desarrolla con estos objetivos y obviamente en las distintas modalidades tratamos, digamos, de que se pueda abarcar de manera muy transversal todos estos contenidos, ¿ya? Pero la idea es que la metodología que se utilice sea flexible, sea lúdica, sea, digamos, atractiva para el estudiante, porque obviamente el estudiante está en otro contexto, está en un contexto de salud, está en un contexto de recuperación. Por tanto, esa es la idea, de que igualmente el contenido que se aplique sea entretenido, sea lúdico, abordándolo de esa manera, más flexible.
3: ¿En qué se diferencia una escuela hospitalaria de una escuela tradicional?
1: Bueno, la escuela hospitalaria está centrada en el estudiante, está, sí, centrada en su patología, en su enfermedad. Entonces, sí, las adecuaciones curriculares que se realizan es en base a la característica médica particular de los diferentes estudiantes. Así y es. Dependiendo de la modalidad también de atención, porque las diferentes modalidades tienen también sus complejidades, ¿cierto? La modalidad sala cama, nosotros tenemos que ir al lugar de hospitalización, en donde quizá el estudiante no cuenta con la movilidad necesaria, está en su cama de reposo, ¿cierto? Sí. Entonces está en un hospital, entonces la idea es que también ellos no se sientan que dejaron su escuela, que están fuera del entorno educativo. Entonces ahí la idea de abarcar la metodología es que él sienta que no va a volver a su establecimiento sin contenido, porque hay hospitalizaciones que son muy largas, de meses, y volver sin lo curricular, ¿cierto? Igual es una brecha importante. Entonces ahí entramos nosotros adaptando, siendo todas las actividades con las particulares del estudiante.
3: La verdad es que uno escucha eso, Roberto, y vuelvo a repetir aquello de que nos vamos otra vez a todas las conversaciones que hemos tenido acá, y siento que más que una escuela inclusiva es una escuela empática, por lo que logro entender aquí, porque nos vamos adecuando a la realidad de cada uno. Exacto. No es que hay un grupo de alumnos y frente a todos ellos aplicamos inclusivamente.

0: inclusión, sí, sino que aquí estamos aplicando persona a persona su realidad.
1: Es personalizada, sí, la atención.
2: Y agregando un poco lo que comenta mi colega, el enfoque que tiene la pedagogía hospitalaria tiene que ver un poco con garantizar el derecho a la educación del estudiante que está hospitalizado, ya que tiene un tratamiento ambulatorio, que tiene un tratamiento en la cual va se va a extender por un tiempo determinado. Lo cual entonces aquí está la escuela hospitalaria que entrega esta educación compensatoria, que garantiza la educación del estudiante, y obviamente esto es en conjunto con la familia, conjunto con el equipo médico, y ese es el enfoque que tiene actualmente la pedagogía hospitalaria, garantizar el derecho a la educación, que sea inclusiva, que garantizar que sea obviamente igualdad para todos en ese sentido. Y obviamente la conexión que tenemos con la escuela de origen también es importante. Hay que también hacer hincapié en eso.
0: Inevitablemente sí. Esto se conecta con la conversación de la semana pasada, Roberto, cuando hablábamos precisamente de que necesitábamos algo más directo al individuo, a la individua.
3: Sí, en ese sentido, por lo que estoy también informándome, que también uno va preguntando, sí, y va aprendiendo, también tiene que ver mucho con el enfoque justamente en la persona, y eso también lo hace distinto, lo hace particular. También, por lo que conozco también de educación, es una muy buena alternativa, porque muchas veces los chicos, los papás, generalmente cuando pasan este tipo de situaciones se colocan como en distintos dilemas. Por ejemplo, un niño que necesita hacer un proceso de recuperación de mucho tiempo. Entonces dice, sí, ya, lo voy a retirar, porque no me alcanza, por ejemplo, las notas del primer semestre para poder con esas notas quizás repetirlas y poder cerrar el año escolar. O la otra, que también buscan alternativa, es decir, ya, voy a escribirlo en un homeschool o voy a hacer que dé exámenes libres. Y la verdad las cosas es que hay más alternativas. Entonces, también es importante para poder dar esta información, y aparte de eso también entender de que el estudiante es un estudiante, a la redundancia, de regular, que tiene su asistencia, que se puede matricular, que tiene su proceso. ¿Cómo vivir también, por ejemplo, ese año escolar en lo que es la escuela hospitalaria?
1: Bueno, los pacientes, en este caso paciente estudiante, para nosotros llegan con una derivación médica.
3: Yeah.
1: Ya ellos tienen que ingresar con nosotros a través de un formulario, ¿cierto? Y autorización del apoderado. Ahí uno hace la matrícula y se sube a la plataforma que tienen todos los establecimientos, ¿cierto? Y la asistencia, obviamente, corre por la escuela hospitalaria. Las actividades, uno hace la articulación también con el establecimiento de origen del estudiante para que también haya un trabajo en conjunto, okay, ¿ya? Para que también la familia, ¿cierto?, se sienta segura, ¿cierto?, de que el estudiante o no va a poder cumplir con las metas quizás propuestas o las actividades que se realizan durante un año escolar. Ya los estudiantes pueden estar una semana con nosotros.
3: O sea, que el tema de la salud no sea un impedimento. Exacto. Para poder seguir aprendiendo.
2: Es decir, no impedir la trayectoria escolar del estudiante. Esa es la idea, de que obviamente vuelva nuevamente a su escuela de origen y en ese lapso de tiempo trabajar con el estudiante curricularmente con todos los contenidos, obviamente con adecuaciones, utilizando alguna metodología que sea igual entretenida, que llegue al estudiante, porque obviamente está en un contexto de salud, recuperando su salud, y obviamente hay que trabajar en ese sentido más estratégicamente. En la parte más didáctica, yo diría, sí.
3: Sí, de repente sí. Quizás por un asunto más metodológico, aparte del tema de salud también.
2: Claro, más sí. Metodológico. Usar ahí mucho el aspecto tecnológico, audios, videos, no sé. Hacerlo más entretenido un poquito la actividad con ellos. Sí.
3: Y en estos 7 años ya, porque son 2019, sí. ¿Qué tal la experiencia? Y también, aparte de eso, comentar a la comunidad de que la escuela hospitalaria también es un programa completo de educación que abarca tanto enseñanza básica como enseñanza media.
2: Sí, sí, estamos atendiendo estudiantes de prebásica, básica, enseñanza media y también educación especial.
3: Wow.
2: Sí, sí. Ese es todo lo que abordamos en cuanto a los niveles.
0: ¿Cómo se logra, de alguna manera, compatibilizar el tratamiento médico con el proceso educativo?
1: Sí. Claro, bueno, ahí la articulación con el equipo médico es fundamental. Uno también consulta, hace las orientaciones, ¿cierto? A través de

0: formulario también nos dan indicaciones de lo que qué contenidos también tenemos que abordar, porque la mayor matrícula que al menos tenemos de aula son por temas de salud mental. Sí. Ya, entonces ahí hay que siempre estar conectado con los equipos médicos para poder entregar una actividad o complementarlo, ¿cierto?, de la mejor manera posible estas actividades. Entonces, la articulación, tanto la familia, equipo médico, establecimiento de origen y escuela hospitalaria, esta alianza es importante para que el estudiante pueda salir adelante de su situación de enfermedad en lo posible.
1: Porque aquí, por un lado, está el estudiante, ¿verdad? Pero por otro lado está el núcleo, está la familia, exacto, está el papá, está la mamá, están los cuidadores, que son parte importante de este proceso, para ellos el proceso de vida, pero el proceso educativo también es importante porque ellos necesitan esa orientación diferenciada, que en este caso la reciben.
0: Exacto, y claro, y más que orientación es el acompañamiento, porque una familia que tiene a un hijo o una hija, ¿cierto?, en una situación de enfermedad, también pasa por dificultad a nivel del núcleo, ¿cierto?, de su privacidad. Entonces, que exista este acompañamiento en que uno también le pueda dar la tranquilidad de que el estudiante no va a perder el año o que se le pueden hacer este tipo de actividades más personalizadas, ¿cierto?, es fundamental para dar la tranquilidad y que ellos también vivan el proceso médico de manera más tranquila.
1: Nos llega un audio, lo vamos a escuchar.
2: Hola, buenos días. Mi nombre es Evelyn y mi hija es alumna actualmente de la escuela hospitalaria. Estoy muy agradecida con la escuela y con las profesoras porque ha sido muy beneficioso para ella, para su salud. Son muy empáticas, cosa que en su escuela de origen nunca se logró por su patología que ella presenta, así que estoy muy contenta. Le doy las gracias a la tía Danilet, a la tía Rosita y a todas las profesoras de la escuela hospitalaria de Angol.
1: Haciendo sentido lo que decíamos de la empatía, ¿cierto? Sí, qué importante, qué tema relevante.
3: El vínculo con la familia, estar en contacto en la semana, en los contactos telefónicos, cuando un estudiante no asiste, igual estamos consultando. De eso se trata, obviamente la vinculación tiene que ser 100%. Un estudiante que está en un proceso de recuperación requiere todo ese apoyo, ¿ya? Y obviamente una escuela regular es difícil, hay más estudiantes, los docentes están preocupados de sus actividades, obviamente curriculares, pero obviamente en una escuela hospitalaria es más personalizado, obviamente hay una mayor cercanía que tenemos con los apoderados ahí, y en eso estamos trabajando para que obviamente haya una reinserción a la escuela después, posterior a su recuperación.
4: ¿Y cómo ha sido ahí el proceso también? Porque se habla de la escuela de origen, me imagino, que evidentemente donde el estudiante estudia mientras hace el proceso con ustedes. ¿Han podido articular? ¿Cómo ha sido la experiencia también entre lo que es una escuela, nombre que tenga, y con ustedes también, con la escuela hospitalaria?
0: Sí, bueno, la articulación, no hemos dado el tiempo con la tía Rosita durante todo el proceso de escuela hospitalaria de asistir a los establecimientos. Yeah. De poder coordinarnos, tanto el equipo médico, ¿cierto? Nosotros, yo en mi caso, que soy la que voy a los establecimientos cuando hay que hacer procesos más íntimos, ¿cierto?, de la familia, para ver la proyección tanto de una posible reinserción a los establecimientos, y hemos tenido, gracias a Dios, una buena recepción tanto de los establecimientos, por ejemplo, el Liceo Balacey, el Liceo Juanita Fernández, el Liceo Industrial, que se han adaptado también a la pedagogía hospitalaria, lo que es también, ¿cierto? Obviamente, al principio hubieron ciertas dudas, quizás, con el tema curricular, ¿cierto? Pero creo que el conversar, ¿cierto? El que estén también ellos informados, porque la pedagogía hospitalaria existe hace mucho tiempo, ¿ya? Tanto en Chile hay 83 escuelas desde el norte hacia el sur, ¿ya? Entonces la pedagogía hospitalaria está, y hay que informarse para también darle esta alternativa a la familia, porque claro, los reposos muchas veces son por meses, un año, entonces está esta alternativa.

0: Y nosotros buscamos que los establecimientos de origen nos convoquen como un apoyo a la familia, un apoyo al estudiante principalmente, que también está viviendo su propia batalla, claro, su propia batalla psicológica, física, ¿cierto? Y que quiere continuar estudiando. Entonces esa es la idea.
1: Roberto, dentro de todos los temas que nosotros hemos conversado acá y sobre todo cuando hemos hablado de inclusión, es inevitable pensar que aquí estamos, creo yo, dentro de la experiencia más acabada en materia de preocupación individual, de no solamente la patología. Me doy cuenta también, y por lo que uno escucha en el audio, que aquí también está esa vinculación con el entorno, y me imagino también aquí en esta escuela se trabaja de alguna manera el entorno fuera de la propia familia, el que tener que enfrentar a ese mundo que está fuera de la sala de clases en este caso.
2: Claro que sí. Bueno, obviamente en el aspecto de lo que me enfoco muy en el sentido de las clases en aula es obviamente la parte externa, nuestras redes de apoyo, todo también implica un aporte significativo también a la recuperación del estudiante. Obviamente, por ejemplo, hace como 3 semanas tuvimos como invitado o invitada a nuestra aula a una facilitadora intercultural. Hemos tratado también de que los estudiantes tengan otro apoyo para ellos,
1: claro,
2: en que puedan también tener otra mirada, otra posibilidad también de poder ayudar en su tratamiento. Pero las redes de apoyo son importantes, claro que sí, y obviamente nosotros como escuela hospitalaria tratamos de que haya esa vinculación, sea importante para en beneficio de nuestros estudiantes.
1: Les están enviando un saludo, ¿eh?
2: ¿Sí? Ya.
1: ¿Sí? ¿Quieren escucharlo?
2: Claro que sí.
3: ¡Queremos enviar un saludo a las tías!
2: Ellas son nuestras estudiantes que están en el aula. Sí.
1: Oye, pueden enviar sus audios al +56 452746244 porque así las tías las pueden escuchar precisamente a quienes están también compartiendo ahí, viendo o escuchando esta conversación a esta hora.
4: Yo creo que lo están viendo y escuchando también.
2: Sí.
4: Yo lo que creo también, dentro de lo que hemos conversado también, Germán, y la experiencia también en educación, que también me ha tocado estar en varios lados, no en la escuela hospitalaria, pero yo ya me voy interiorizando un poquito, pero veo bastantes puntos de encuentro respecto a una cosa, entender lo que sería la enfermedad o lo que podríamos llamar en el colegio la necesidad educativa especial, el cuadro que tiene la persona, etcétera, y otra cosa es el estudiante. Y muchas veces pasa de como el cuadro con ciertas, bajar la exigencia, bajar la limitación o colocar un tope, cuando en el estricto sentido de la palabra, que también es lo que tú nos estás diciendo también, Germán, todo estudiante puede...
0: Bueno, en todas las modalidades de atención, la atención domiciliaria, ya que estudiantes que igual tienen patologías complejas, ¿cierto? Pero que aún así, cuando va a la escuela, a su casa, al hogar, la familia tienen su lugar adaptado, ¿cierto? Están sanos, no tienen enfermedades, pero o no asisten al colegio porque, no sé, no les gusta el profesor o porque tienen dificultades, no de salud, sino que quizás por otras razones. Pero uno ve a nuestros estudiantes que con patología o en sala cama o quizás con suero y tienen el deseo de continuar aprendiendo, eso para nosotros es...
1: Es inevitable hacer una pregunta empática. ¿Qué pasa, por ejemplo, si un estudiante que debe permanecer hospitalizado durante un periodo prolongado, qué pasa en esos casos?
0: Bueno, ahí se hace la articulación con el establecimiento. Nosotros obviamente hacemos la actividad en su lugar de hospitalización y todas las actividades que se realizan.

0: realizan son enviadas al establecimiento con un informe de nota, con un informe también curricular de lo que se trabajó, obviamente bajo la siempre prevaleciendo el estado de salud y siempre prevaleciendo las indicaciones del equipo médico.
1: Todo Roberto, eso. Ahí me parece importante hacer otra pregunta también que tiene que ver también con el vínculo psicológico. ¿Qué importancia tiene que en este caso el niño, la niña o el adolescente se siga sintiendo estudiante y no paciente?
2: Fundamental, porque también pasa de que los chicos van también reafirmando su autoestima, van reafirmando de que son personas que pueden y que por una situación circunstancial, claro, que en el tiempo se va a superar o se va a tratar o qué sé yo, o por último va a aprender a convivir con eso. Exacto. Pero que no sea un rótulo o algo que diga, ya, porque tengo esto no voy a ser capaz de estudiar, mejor lo dejo hasta aquí, mejor busco un trabajo. Entonces, lo importante también de seguir, continuar estudios, aparte de lo curricular, de lo académico, es también seguir fortaleciendo este vínculo familia, que también va a ser un apoyo para sus hijos. Y este niño que está en este proceso de decir, soy capaz, tengo aspiraciones, puedo tener metas, puedo llegar a grandes cosas, a pesar de la situación temporal o que quizás estoy pasando. Y eso también es súper importante porque, tal como comentaba aquí recién la directora, hay chicos que no tienen ninguna gran patología, por ejemplo, por una escuela hospitalaria, y no aprovechan lo que tienen. Ni siquiera se esfuerzan. Y tú ves también que hay un contexto también de mucho desgano, de mucho abandono, de mucha limitación, y todos podemos. Entonces, también esto es un reflejo también para mostrar a la comunidad de que cuando tú tienes un buen apoyo, tienes un buen equipo y continúas, todo se puede alcanzar. No hay una limitación. O sea, de repente también es bueno ver este tipo de situaciones, conocer a las personas para poder entender de qué decir, oye, ¿sabes qué? Pucha, gracias a Dios puedo ir todos los días al colegio, gracias a Dios tengo una familia, los profesores, a valorar también lo que nosotros tenemos. De repente tenemos que mostrar esto para que la gente también pueda entender de que hay personas que están superándose y que van a conseguir grandes resultados.
1: Mira, nos están escribiendo en el WhatsApp. Antonia nos escribe y dice, hola, quiero compartir mi experiencia como apoderada de escuela hospitalaria. Este es mi segundo año y ya compartiendo con ellos una experiencia muy linda. Una dedicación única, no solo de contenidos, sino el cariño y la calidez que entregan a mi hija Isabela Páez. Siempre la atención y consideración que han tenido con nosotros ha hecho que esta experiencia de la enfermedad de mi hija sea más amena. Estoy completamente agradecida con la escuela y su labor que entregan. Muchos cariños para las profesoras de mi hija, a la tía María Alejandra, a la tía Rosita y a la tía Francisca.
3: Sí, saludo a la Isabela. Sí. Me toca trabajar con ella. Sí, se agradecen mucho los comentarios de los apoderados. Sí. En el fondo hay una motivación, hay un trabajo que se hace a diario. Todo el equipo de la escuela hospitalaria, nuestra psicopedagoga, nuestra educadora diferencial, nuestra terapeuta ocupacional también, nuestra profesora que están trabajando en sala cama. Hay un compromiso, hay una profesionalización de lo que nosotros estamos realizando como docentes en el aula. Y obviamente es tan variado, hay una diversidad de factores que uno que tiene que tomar en cuenta cuando uno realiza una clase, que es importante estos apoyos que nos dan nuestros apoderados. Sí, eso se agradece.
1: Mira, tenemos otro mensaje que llega acá, que dice así: por mi parte, la escuela hospitalaria ha sido una gran ayuda para mi hija, la cual por situaciones médicas no puede asistir a un colegio. La escuela hospitalaria nos ha brindado todo en lo que necesitamos y más para que mi hija no se atrase en su nivelación educativa. Si es que siempre estoy muy agradecida del compromiso que tienen, la paciencia y dedicación, sobre todo el amor que le dedican a cada niño y niña. Ojalá todos puedan obtener una educación así de personalizada.
0: Mire, qué lindo los comentarios de la familia. Agradecido. Sí. Bueno, y para nosotros también es reconfortante.

0: entregarle la educación, ¿cierto? Que es un derecho que ellos también tienen y así continuar nuestra labor.
1: Y qué bueno también, Germán, volviendo a las conversaciones que hemos tenido y creo que ya las primeras que tuvimos el año pasado, que algo que acaban de decir recién y que los papás también lo reflejan mucho, que es el tema de creer en el estudiante, que es el tema de poder entregar y poder también que estos niños también puedan tener esa oportunidad. Como dijo recién la directora, los talentos, la vocación, que es muy importante. De repente uno dice, ah, no, es que sacó tantas notas, ah, faltó tanto, no, es que... Y empezamos con ese tema, que las notas son importantes, pero también el despertar y los chicos puedan saber de que son capaces, de que tienen determinadas cosas que se le hacen más fáciles, cómo lo pueden llevar a una persona, a una familia, cómo pueden colaborar y quizás también cómo su experiencia la pueden tomar como un algo que es un espíritu de superación para otras personas también y conseguir metas. Y yo creo que eso también es súper importante y también saca este molde de que solamente las habilidades que descubran sus talentos también hacen que estén mucho más preparados para lo que se viene.
2: Escuchemos el audio que nos envía Lorena a continuación.
3: Hola, mi nombre es Lorena Rodríguez, soy mamá de Fernanda, quien asiste a la escuela hospitalaria. Este es su segundo año y para mí ha sido una experiencia maravillosa, ya que mi hija sufría de muchos resfríos, muchas alergias y se resfriaba constantemente cuando iba al colegio. Entonces faltaba mucho. Y en la escuela hospitalaria, con la modalidad a domicilio, hemos estado súper, porque hay dedicación, se adaptan a ella, hay mucho amor de por medio, sobre todo con la tía Francisca, que es la persona que viene a apoyarla en sus estudios y va a la escuela hospitalaria.
2: Me nace, tras escuchar estos audios y tras leer también esos textos, Danilet, preguntar, ¿cuánto tiempo lleva la escuela hospitalaria en Angol?
0: Desde el 2019.
2: 2019.
0: Desde el 2019. Claro, trabajamos bajo un convenio, ¿cierto?, con el hospital, y ese convenio se va renovando, bueno, ahora está por finalizar, pero es un convenio colaborativo con el hospital de Angol.
2: ¿Cuántos alumnos partieron y cuántos alumnos tienen hoy?
0: Cuando yo ingresé eran 13 estudiantes, 13, y ahora llevamos una matrícula de 38.
2: De 13 a 38, sí. ¿En 6 años? 7
0: sí.
2: años.
0: Pero con atenciones tantos a la cama, ¿cierto? Y bajo todas las modalidades atendemos a 100 pacientes más o menos mensuales.
2: O sea, estamos hablando de por lo menos 100 historias como la que acabamos de escuchar. Exacto. En audio, que hace algunos años no existían, Roberto, y aquí volvemos a hablar otra vez de que hoy día vivimos en una época donde qué bueno que esto está siendo tema. Qué bueno que hoy día, además, se están comenzando a invertir recursos en cosas que antiguamente no se invertían. Pero me nace hacer la pregunta, Danilet, y no quiero meter el dedo en la llaga, pero quiero preguntar, ¿faltan recursos? ¿Están bien con los recursos que hay?
0: Bueno, yo creo que como toda escuela, obviamente los recursos son importantes. Nosotros, como les decía, somos una dependencia particular subvencionada y nuestra fundación tiene el compromiso de entregar todo a disposición. Si ya no lo tiene, nosotros somos los que le proporcionamos la ayuda a nivel emocional, material y obviamente curricular.
2: Y con todos estos años en esta función, ¿qué crees tú que es lo que más hace falta cuando hablamos de recursos, por ejemplo, para otorgarle?
0: Tanto del el que no se sienta solo el estudiante. Yo creo que el personal humano es muy importante.
2: Ahí estamos careciendo.
0: Exacto, porque claro, nuestra, como decía, como son particular subvencionadas, nosotros dependemos de la matrícula, ¿cierto? Claro. Del pago de una subvención para nosotros poder contratar personal, profesores. Así. ¿Ya? Entonces, claro, esa limitante que nosotros tenemos, no podemos abarcar más o hacer más por la comuna o por nuestro estudiante, porque la matrícula, claro, si bien

0: es cierto, está abierta, depende de una derivación médica. Muchas veces el cupo también se detiene porque claro. no tenemos los profesionales.
1: Yo creo Rosita, que hay, claro, su sí. visión como UTP, pero también sí. como profesora. ¿Sobre esto mismo que estábamos conversando?
2: Sí, yo apoyo la idea un poquito, el comentario que hace mi colega con respecto a al aspecto más humano, recursos humanos. Sí, porque obviamente uno quisiera otorgarle toda la ayuda a nuestros estudiantes y obviamente uno, en las limitaciones que pueda tener, nosotros trabajamos la docencia, tenemos a psicopedagoga, terapeuta ocupacional, entonces obviamente los recursos van a estar, obviamente porque es una educación que es subvencionada, pero falta un poquito más el factor humano, el factor del recurso humano, en la cual podemos requerir de otro profesional que pueda ayudar al estudiante en la escuela hospitalaria, por ejemplo, un psicólogo, ¿cierto? Puede por ahí.
3: Claro, ningún problema, encantado.
2: Obviamente, las facultades que tiene un docente o la facultad que puede tener la psicopedagoga o una educadora diferencial es diversa, muy amplia, pero el recurso humano es importante, importante. Y va a depender mucho también de, como bien dice mi colega, de la cantidad de estudiantes que tengamos. Y exacto. Eso depende mucho. Sí.
1: ¿Por qué hago estas sí. preguntas? Porque hay muchas organizaciones, hay muchos organismos que son de voluntariado. Es más, sin ir más lejos, con la situación de las inundaciones en la ciudad, que es circunstancial. Pero aquí estamos hablando de una modalidad de estudio que partió en Angol hace 7 años aproximadamente, y que necesita quizás de un voluntariado más a ofrecer su ayuda.
0: Sí, bueno, sí. hemos tenido tanto con ayudas materiales que nos llegan organizaciones de mujeres, ¿cierto? Sí. Agrupaciones de femeninas a entregarnos esta ayuda y también entregar su acompañamiento, ¿cierto?, hacia nosotros.
1: ¿Sabe por qué le hago estas preguntas? Porque yo me estoy enterando hoy día que esto existe. Y yo trabajo aquí, donde se supone que tenemos que estar informados. Sí. Y estoy seguro que de ahí del otro lado, hoy día, viendo y escuchando, hay muchas personas que están enterándose que exacto, esto existe. Sí. ¿Por qué lo pregunto y por qué lo menciono? Porque quizás hay algún lugar donde la gente pueda acudir, donde se pueda acercar con ustedes, contactarse con ustedes y ofrecer apoyos, ofrecer ayudas para esta enorme y tremenda labor que ustedes realizan.
0: Así es. Bueno, nuestra escuela queda ubicada en Cautín, con Jarpa, ya en el ex hospital de Angol, ahí está funcionando nuestra escuela. Bueno, nosotros también tenemos ayuda, obviamente, de los equipos médicos, que sí. han sido un pilar fundamental, tanto desde el director hacia todo enfermero, ¿cierto?, equipo médico, que siempre han estado colaborando en lo emocional con los estudiantes para que ellos también tengan el derecho a la educación. Y nuestra dependencia queda ahí, también están nuestras redes sociales, que es Escuela Hospitalaria Angol, ¿cierto? O en Instagram, EH Angol, y ahí está toda la información.
1: Te cuidan, me quedó clarísimo.
3: Bueno, para que veas también que hay estas posibilidades, y yo creo que eso es importante, y lo conversábamos también cuando hicimos la invitación, es la visualización, también sí. tú lo dices también, Germán, es que la gente se pueda enterar. Y me ha pasado también de repente conversando con otros programas, generalmente hospital y todo eso, oye, es que nosotros contamos con todo esto, pero la gente no lo sabe. Entonces tenemos que también ir promocionando y difundiendo. Yo creo que una de las formas, de las distintas ayudas que podríamos hacer con la escuela hospitalaria también es difundir para que la escuela hospitalaria aumente su matrícula. Porque al aumentar la matrícula también aumenta la subvención y también pueden contar con mayores más herramientas y más recursos también. Humanos, sí. que también es súper importante. El voluntariado es fundamental, así. Pero también uno va viendo los límites dentro de los cuales también uno los puede ir ejecutando. Entonces, para que sean apoyos permanentes también, creo que es importante también a visibilizar y que la gente también sepa de que existe el lugar y que gracias a esa matrícula también van a poder contar con más herramientas para poder seguir

0: fortaleciendo este proceso tan, tan importante para todos nuestros niños, pero como para que nadie se quede afuera, y también cuidar desde lo humano.
1: Sí. La pregunta que también me nace es, ¿hay actividades extracurriculares? ¿Se hacen actividades culturales, deportivas? ¿Hay también este tipo de...?
2: Sí, bueno, nosotros pertenecemos también a la red de escuelas especiales, ¿cierto?, a través de la Provincial de Educación, y se hacen actividades, pero obviamente, como nosotros estamos con pacientes, claro, el salir con ellos igual es dificultoso. Ya uno tiene que prevalecer ante todo la seguridad y el bienestar de la salud, pero tanto internamente tenemos actividades como celebración del Día del Niño, el tema de las fiestas patrias, se hacen las efemérides como un establecimiento regular, ¿cierto? Sí. Nuestra licenciatura también, en los fin de año, que tenemos esas actividades que es para toda la comunidad educativa.
1: Sí. O sea, ahí existe la posibilidad de pronto también de que podamos ver, hay convocatorias, se convoca, ¿se hacen en algún lugar específico?
2: Sí, por el tema de la red de escuelas especiales, hay un deportivo, pero se va a realizar en la comuna de Purén. Ya. Ahí se va a hacer ahí van a estar participando todas las escuelas hospitalarias y de escuelas especiales de la red de la Araucanía.
1: Sí. Si en este momento nos está viendo, nos está escuchando alguna mamita, algún papito, algún familiar, algún cuidador, cuidadora que sienta que es aquí y no en otro lugar, debe ir entonces a...
2: Tiene que contar con una derivación médica, sí, con su médico tratante en el hospital.
1: O sea, tiene que haber esa instancia primero, y de ahí la derivación.
2: Sí, ahí el médico determina si es para ingresar a escuelas hospitalarias.
1: Ese es un datito que es bueno tenerlo ahí en consideración, porque debe haber una derivación primero.
2: Exacto.
1: Bien.
3: También puede ser...
1: Yo quedo, pero... más que contento con la conversación de hoy día, Roberto, porque siento que de alguna forma estamos capitalizando en una conversación necesidades que alguna vez hablamos con otros profesionales, sobre todo la semana pasada. Quizás aspirar a que esto algún día, más pronto que tarde, no necesite una derivación, sea una instancia en la cual las personas puedan elegir, optar por este tipo de educación, porque me queda clarísimo, y por las historias que aquí escuchamos y leímos, que caramba, que es necesario.
0: Así es. Bueno, ahí también tenemos que ir profundizando también y dar a conocer. Esperamos también de que todo, o sea, ya mostrando resultados también, que eso también es bueno. O sea, no solamente un lugar que cuida, sino que también un lugar donde los chicos aprenden, donde tienen buenos resultados, donde también los chicos también van desarrollándose. Entonces, esperemos que también este tipo de apoyos vayan también en buen camino, y también las leyes y todo también vayan en la orgánica. Tú sabes que lo conversábamos la semana pasada con Fabián, que es un doctor en educación, Fabián Nostrosa, y nos decía, y es cierto, que todo viene desde arriba. Entonces, también es bueno que, al revés, conozcan este tipo de experiencias para que también puedan decir, ok, tenemos que flexibilizar tal cosa, mover tal cosa, cambiar tal cosa, porque los contextos son distintos. Así que esperemos también de que durante este tiempo que vayamos avanzando, siempre lo que es la educación especial, hospitalaria, inclusiva, vaya también fortaleciéndose.
1: Antes de finalizar, saludos que quedaron también en nuestro YouTube. Dale. Un afectuoso saludo a la directora de la escuela hospitalaria y a la tía Rosita y su hermoso equipo, que día a día entregan su corazón en esta noble labor de educar con amor y transformar vidas. Excelente labor y oportunidad la escuela hospitalaria. Y acá dice también, Dios bendiga cada huella que dejan en nuestros jóvenes. Marcela Oces manda saludos ahí también. Quiero agradecerles, y sé, y lo conversamos antes de salir al aire y lo vamos a replicar, que esta no va a ser, lo más seguro, la última vez que las vamos a tener acá. Lo más seguro, vamos a tener la posibilidad de conversar quizás en mayor detalle, temas específicos en una próxima oportunidad. Gracias a Danilet Garcés, directora de la Escuela Hospitalaria de Angol, por haber estado con nosotros.
2: Muchas gracias a ustedes por la invitación, a los auditores que nos estuvieron viendo. Un saludo a nuestros estudiantes, a la familia, al hospital, a nuestros colaboradores, ¿cierto?, del Hospital Mauricio Eyerman, que también son un pilar fundamental para que nosotros

0: podamos seguir funcionando y que ellos también están en pro de resguardar el derecho a la educación de todos nuestros nuestros estudiantes. Y aprovecho de enviar también un saludo, si me lo permiten,
1: por
0: a
1: favor.
0: Mi hijo y a mi hija, que me pidieron que le enviara un saludo y que lo amo mucho.
1: Bien, pues, sí. Rosita, para usted sí. También, pues, UTP y educadora sí. De la escuela.
2: Gracias, la oportunidad de dar a conocer a la comunidad de Angol esta modalidad distinta de la escuela hospitalaria. Estamos siendo, digamos, visibilizados un poco nuestras funciones, nuestras labores. Anda un autito por ahí también con el logo de la escuela hospitalaria, que es un color naranjito, así que agradecer esta gran plataforma de dar a conocer esta labor tan importante, tan fundamental en aquellos estudiantes que están en recuperación. Así que, y también saludar a los estudiantes que nos están viendo, yo sé que están muy entusiasmados y veníamos para acá, y a sus padres y a todos nuestros colaboradores también, el hospital, las unidades que también, eso también es fundamental, pediatría, hospital de día, USIP, que son generalmente los que estamos siempre trabajando. Así que agradecida por esta posibilidad y esta ventana de dar a conocer nuestras funciones.
1: Roberto, estamos llegando al final de nuestra participación del día de hoy. Muy agradecido también por esta oportunidad. Y cuéntanos, ¿en qué estamos en Emprende Preuniversitario?
3: Uy, en varias cosas. Bueno, primero agradecer aquí el equipo de la Escuela Hospitalaria por aceptar la invitación. Cariños también para los chicos, para los apoderados, toda la comunidad educativa. También, voy en puro agradecimiento. Agradecer también a la comunidad educativa del Liceo Comercial, donde también he podido dar algunas pequeñas charlas, apoyos en lo que es el área de emprendimiento. El martes también estuve haciendo un apoyo vocacional para los estudiantes de tercer año medio del Liceo Enrique Balaza y Coteró. Así que agradezco también al Centro General de Padres y la Unidad de Orientación. Y bueno, ahí después la próxima semana vienen más noticias, si no pasamos a las 12. Así que hasta eso y también en lo que podamos apoyar desde lo profesional, cuente con eso. Ya me voy a ver cómo me puedo integrar profesionalmente.
2: Muchas gracias.
3: Y también desde el preuniversitario, también para apoyar a los chicos, veamos también qué herramientas y qué metodologías podemos usar con ellos.
1: Muy bien, gracias Roberto, gracias a nuestras invitadas.
2: Muchas gracias.
1: Y nos vamos del YouTube, seguimos en el resto de nuestras múltiples plataformas. Vamos a la música, luego a la pausa y seguimos con más conversaciones a través de Efecto Matinal. No se separen de nuestra sintonía.

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0: Son las 12 con 9 minutos. Les habíamos dicho que hoy era jueves de conversación. Estamos junto a la compañía de Rodrigo Muñoz, quien es jefe de servicio al cliente en Frontel, quien viene a conversar con nosotros en esta jornada y a compartir en este día jueves información importante de Frontel. Rodrigo, te damos la bienvenida. Gracias por estar con nosotros en esta ocasión.
1: Hola Germán, ¿cómo estás? Gusto saludarte. Gracias a ti por invitarme aquí a Teleangol Radio, que ya desde la época de Pasión Roja que no nos veíamos en este estudio, Germán, así es que te doy las gracias por habernos invitado.
0: Sin duda que Angol es chico, pues.
1: Sí, por supuesto.
0: ¿Cierto? Nos conocemos casi todos, por lo menos el 90%. Oye, Rodrigo, contingencia bastante compleja la que ha tenido que enfrentar Frontel con este frente de mal tiempo, con este tren de frente de mal tiempo que ha azotado la región de la Araucanía.
1: Sin duda, mira, primero saludar a quienes hoy día nos ven y nos escuchan a través de Teleangol Radio. Y efectivamente, Germán, como tú dices, desde el 30 de agosto hasta los primeros días de... Primero, el 30 de junio hasta los primeros días de agosto hemos tenido una contingencia que no habíamos tenido hace muchos años en la compañía. En toda nuestra zona de concesión hemos tenido grandes desafíos desde el mundo eléctrico con esta seguidilla de temporales que nos ha afectado desde el Ñuble hasta la región de Aysén, pero hoy día especialmente la región de la Araucanía, donde se ha visto afectada por interminables cortes de suministro eléctrico producto de la lluvia, producto del viento específicamente. La lluvia no es algo que nos afecte directo, pero sí la lluvia trae consigo viento y esto es lo que nos ha golpeado y ha hecho estragos en nuestras instalaciones, que son las que finalmente terminan llevando el servicio a nuestros vecinos.
0: Una contingencia que, tal cual como tú lo mencionas, ha traído múltiples consecuencias a los usuarios y que hoy día ya podríamos decir, a través de esta realidad, se ha podido fortalecer también la labor de Frontel en terreno.
1: Sin duda, nosotros hoy día podemos asegurar que casi el 99,9% de nuestros clientes hoy día, producto del sistema Frontal, tienen su servicio eléctrico normalizado. Un sistema Frontal que nos ha hecho trabajar de una manera distinta, donde tuvimos que disponer más de 400% del aumento de nuestras brigadas en terreno para poder minimizar el impacto que los vecinos hoy día tienen, porque sabemos y sentimos la necesidad que es tener energía eléctrica. Y hemos doblegado nuestros recursos en terreno para poder llegar a nuestros vecinos lo más rápido posible, en el menor tiempo posible, para reponer el servicio eléctrico. Entonces ha sido una contingencia que nos ha llevado a doblegar esfuerzos, tanto de la gente en terreno como de lo operativo, en cuanto a la cantidad de trabajadores que hoy día tenemos en la operación en el día a día.
0: Una contingencia que todavía nos mantiene en alerta porque se dice que este fenómeno, que es mundial, no es un fenómeno que nos afecta solamente a nosotros, un fenómeno mundial que es este fenómeno del Niño, podría extender las lluvias en nuestro territorio.
1: Hemos estado conversando múltiples oportunidades con meteorólogos de SENAPRED, con meteorólogos de distintas organizaciones y empresas que nos han aportado en datos para nosotros poder actuar de una manera distinta, que es de una manera más proactiva que reactiva. Y lamentablemente vamos a tener esta magnitud de viento y lluvia, se dice y se estima que más o menos mediados de octubre vamos a seguir con este frente de mal tiempo. Inusual, se advirtió muchas veces que este Niño Godzilla, como le llamaban los meteorólogos, iba a causar estragos y definitivamente así ha sido. Lo vivimos muy cercano a Canangol con este desastre que ocurrió en estas dos villas que ya todos sabemos lo que pasó. Está ocurriendo hoy día con estos nevazones inusuales que están en los sectores cordilleranos, donde Lonquimay específicamente y todo ese sector turístico en invierno se ha visto afectado por esta nieve en extremo. Ha sido inusual y nosotros hemos tenido que ir enfrentando estos desafíos que nos presenta la naturaleza anticipándonos con trabajos de mantenimiento en la red eléctrica y, como te dije hace un ratito, doblegando hasta un 400% nuestras brigadas en terreno para poder darle la continuidad al servicio, que es nuestra, lo que realmente nos importa.
0: Resulta que en caso de estos cortes, que en algunos casos son imprevistos, sabemos que ustedes tienen una atención preferencial para los vecinos que son electrodependientes y que dependen también de esa realidad. Cuéntenos cómo funciona este tipo de protocolos.
1: Hace un par de años atrás, en Santiago, cuando hubo esta catástrofe también de un sistema frontal que afectó a la empresa Enel y fallecieron clientes electrodependientes por no haber sido visitados a tiempo, como compañía se transformó la atención a estos clientes y lo estamos mirando de una manera prioritaria. Tuvimos que invertir, la compañía hizo una inversión gigante en tener brigadas hoy día que se dedican exclusivamente a la atención de clientes electrodependientes. Ellos están siendo visitados al menos una vez al mes por nosotros, asegurándonos que cuenten con su generador de electricidad que los va a ayudar a mantener la continuidad de su aparato con el que ellos viven o pueden vivir, y también haciéndonos responsables de la carga de combustible las veces que sea necesario. Hoy día, en contingencia, nosotros tenemos un canal distinto de atención donde dejamos brigadas que se dedican a la atención de estos clientes de manera presencial, de manera particular, y no dejamos escapar que no sean atendidos. Llevamos un monitoreo constante, monitoreo que yo lidero en la zona de la Araucanía, junto con en la zona Alcautín, que es donde tenemos un segundo jefe de servicio al cliente. Y nuestro foco principal es la emergencia. Cuando la compañía declara alerta PEC, PEC llamamos como programa de emergencia climática, cuando la compañía nos advierte de esto, ya nos comenzamos a trabajar en este plan. Nuestros clientes electrodependientes son visitados y contactados telefónicamente y visitados presencialmente en terreno para asegurarnos que tengan su equipo electrógeno funcionando al 100% y que tengan el combustible necesario para mientras dure la contingencia.
0: Se me había quedado en el tintero un tema que es bien relevante y tiene que ver con que en este tipo de emergencias el trabajo en terreno es sin duda muy importante para poder restablecer el servicio, el trabajo que hace Frontel. Pero también hay un trabajo que es muy importante y que tiene que ver con los propios vecinos, la responsabilidad de los vecinos de colaborar para poder facilitar el trabajo en terreno.
1: Nosotros, en una emergencia climática que tiene que ver más que nada con viento, el 90% de esta falla eléctrica tiene que ver con árbol que cae en el tendido eléctrico, árbol fuera de faja que cae en el tendido eléctrico. Y también de ahí nace esta necesidad de poder advertirle a los vecinos que, según la Ley General de Servicios Eléctricos, artículo 57, que es la que era buscar, establece claramente la prohibición de plantar y de construir cercano a nuestras redes, a las redes eléctricas, ¿ya? Y ahí es el llamado donde pedimos y también hacemos un mensaje a nuestros vecinos que nos dejen entrar a trabajar en estos planes de mantenimiento que nosotros tenemos y planes de mantenimiento que son comunicados a la autoridad eléctrica para poder cumplir con ello y tener que despejar aquello árbol que está causando un riesgo de poder caer al tendido eléctrico e interrumpir el servicio que hoy día prestamos nosotros. Y nos vemos enfrentados, Germán, a que constantemente tengamos negativa de algunos vecinos que no nos dejan hacer este trabajo de mantenimiento, ¿ya? Entonces el llamado hoy día es que tengan conciencia que cualquier cosa que pueda ocurrir con negarse a dejarnos trabajar va a afectar finalmente a la continuidad del servicio eléctrico, y es lo que nosotros no queremos hacer.
0: Y eso significa dejar en muchos casos a miles de personas sin el servicio.
1: Sin duda, cientos de vecinos han quedado de repente por uno, dos o tres días sin poder tener su servicio eléctrico porque tenemos oposiciones de dueños de predios, de forestales, de una infinidad de personas que no nos dejan entrar a sus sitios a hacer los trabajos de mantención que tienen que ver con despeje de la línea eléctrica. Entonces eso es algo que habitual, que ocurre en el día a día, y es algo que nosotros en estas conversaciones que tenemos hacemos un llamado a conciencia que por favor nos dejen hacer estos trabajos.
0: En distintos sectores se detectan comúnmente, Rodrigo, conexiones eléctricas que son irregulares o también manipulación no autorizada de las instalaciones eléctricas. Desde Frontel, ¿cuál es el mensaje respecto a los riesgos para la seguridad de las personas y la comunidad en estas prácticas?
1: Mira, para nosotros es fundamental insistir que cualquier conexión eléctrica irregular o manipulación no autorizada de la instalación va a representar siempre un riesgo muy serio, primero para las personas y segundo para los vecinos. Y estas prácticas de manipulación o de adulteración del servicio eléctrico siempre va a generar o va a provocar sobrecargas, cortocircuitos o inclusive incendios en las propiedades, ¿ya? Y esto pone en peligro directo a quienes viven hoy día en estas viviendas que son intervenidas. Por eso es importante que ante cualquier trabajo eléctrico, sea realizado por personal autorizado o quien lo haga, sea bajo lo que la ley establece y sea todo en regla. El llamado hoy día es súper claro: permitir siempre el ingreso del personal autorizado, que somos nosotros, cuando sea necesario revisar medidores. Mucha gente de repente me llama y me dice: Rodrigo, ¿es cierto que anda una brigada acá? ¿Es real? ¿No es real? Es real. Nuestros equipos hoy día, que son brigadas comerciales, tienen la obligación de revisar sus medidores, que salen aleatoriamente los clientes identificados. Vamos, los revisamos, porque nuestros monitoreos hoy día nos están advirtiendo de ciertas cosas. Entonces nosotros tenemos que obligadamente ir a verlos, y el cliente tiene también esa obligación de dejarnos enterar. Ya hay yo creo que aquí la gente no lo sabe, y es bueno recordarlo, que yo como

0: como cliente de Frontel, tengo que cumplir con ciertas obligaciones también. Y de eso es, dentro de estas obligaciones está dejar entrar a la gente que haga estos trabajos de mantenimiento de los medidores o de inspección a los medidores, que está establecido como dentro de una de, lo, de las leyes de consumidor, que también lo establece el decreto eléctrico. Entonces, cuando va una brigada a tocar una puerta y a revisar su medidor, lo tenemos que dejar entrar.
1: Rodrigo, y parece mentira, pero es una realidad, es una verdad. En medio de todo este caos que trajo este frente de mal tiempo, y Frontel trabajaba para restablecer los servicios, apareció otra vez una figura que no desaparece nunca, el robo de cables.
0: El robo de cables es algo que nosotros, como ya Zonal Malleco, lo tenemos casi establecido. No tengo la cifra exacta, pero deben ser fácilmente cerca de 500 kilómetros de línea que se han robado a lo largo del año, donde la afectación del servicio tiene una prolongación distinta a una falla normal. Un robo de cables tiene daño a la estructura eléctrica, estructura o infraestructura que después tenemos que reponer en un corto plazo, y ya se nos alargan los tiempos de reposición. Hoy día un robo de cable tiene una duración de 2-3 días, donde lamentablemente 2-3 días cientos de familias quedan sin energía eléctrica, y es un delito que lo hemos ido trabajando con policía, lo hemos ido detectando con nuestras propias brigadas, y está ahí, está hoy día al amparo de que pueda ocurrir en cualquier momento.
1: Bueno, te queremos agradecer esta visita, queremos agradecer también el informar a la comunidad respecto a lo que está ocurriendo con la contingencia, y recordar los canales de comunicación que hay con Frontel.
0: El llamado hoy día, Germán, y agradecerte también que me hayas dado este tiempo de conversación, el llamado hoy día es que la gente se informe por nuestros medios oficiales. Página web de Frontel, tenemos la aplicación para los teléfonos móviles, tenemos distintas redes sociales, estamos en X, estamos en Instagram. Hoy día tenemos un WhatsApp informativo donde ya está difundido en la comunidad, donde está, la gente puede interactuar hoy día con WhatsApp por inteligencia artificial, puede interactuar solicitando boletas, estados de luz, deudas, un montón de cosas. Y es por ahí donde le pedimos que se mantengan informados de todo lo que está pasando. Y hoy día ya nos estamos preparando porque el día viernes y mañana viene más agua, viento, y nos estamos preparando con nuestra gente para minimizar el impacto que hoy día puede ocurrir este frente mal tiempo que se nos avecina.
1: Precisamente ahí estamos viendo la página de Frontel, donde está Paga tu boleta en línea. Está también en la esquina inferior derecha esta opción de contactar a través de WhatsApp. www.frontel.cl.
0: Así es.
1: Bien, pues Rodrigo, te agradecemos y te deseamos una buena jornada.
0: Gracias, Germán. Un abrazo para ti y un saludo a todos los que hoy día nos ven y nos escuchan. Chau.
1: Quédense en nuestra sintonía. Nosotros nos vamos del YouTube. Seguimos en el resto de nuestras múltiples plataformas haciendo efecto matinal en esta jornada de jueves 13 de agosto del 2026.
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1: 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Son las 12:34. 12:34. Quiero mandarle un saludo a mi queridísima... ¿Qué dice? Sí, sí, estoy atento. A mi queridísima Glorita, que está ahí muy atenta y que nos ha pedido otra cancioncita, ¿cómo no cumplir? Si es una fiel teleauditora. Esta canción dice que a ella la marcó mucho en una época de su vida y que todavía cada vez que la escucha le pasan cositas. Llega un español a nuestra programación, Alejandro Sanz. Nos trae su corazón partido.

0: Y con ese clásico de Fey, Azúcar Amargo, estamos llegando al final de nuestro programa del día de hoy. Muy agradecidos por su compañía, muy agradecidos por su sintonía. Las y los dejaremos invitados para que sigan en nuestra programación en esta jornada de día jueves. Jueves 13 de agosto del 2026. Tenemos todavía programación para compartir con ustedes. Ya se vienen las noticias junto a Radio Cooperativa y a partir de las 14 horas una nueva edición de Pasión Roja. Pasión, pero de verdad. Te invitamos a que te quedes en nuestra compañía. 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Di que escuchaste Efecto Matinal y vas a tener una importante atención. 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Son ya las 12:55. Las y los dejamos invitados para que se queden junto a nosotros. Que tengan un rico almuerzo. Que tengan una buena tarde. Como siempre les decimos acá, en Efecto Matinal, a quererse, a cuidarse, pero por sobre todo, a respetarse. Chao, chao. Nos encontramos mañana o a las 14 horas en Pasión Roja.
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27: 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Son las 1:00.
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29: Ex ministro.
0: ministros Toá y Cordero valoran el traslado de reos, pero cuestionan como espectáculo y show mediático las imágenes de internos esposados y sentados en el suelo. Hechos más que palabras, responde el mandatario. Investigan presunta intencionalidad en el incendio que destruyó un restaurante en El Bosque. Su dueña había denunciado previamente amenazas y extorsión. El abogado Jorge Correa Sutil alegó ante el Tribunal Constitucional contra la invariabilidad tributaria contenida en la mega reforma. Criticó duramente las caricaturas que a su juicio ha planteado el gobierno. La Cámara Chilena de la Construcción valora extensión del subsidio a la tasa de interés hipotecario. El gremio calcula que la inversión en el sector podría crecer hasta 4,5%. Más de 80.000 personas permanecen sin energía y 6 colegios suspendieron sus clases por las precipitaciones en Arica. El sistema frontal también afecta a la región de Tarapacá. Enfermedades respiratorias al alza, casi un tercio corresponde a rinovirus. Hospitalización pediátrica está en su pic de la campaña 2026. Preocupa baja vacunación entre mayores de 60. Suspenden militancia al senador Fidel Espinosa mientras se investigan denuncias por violencia intrafamiliar. El Tribunal Supremo del Partido Socialista recibió nuevos antecedentes sobre presuntos episodios de violencia psicológica contra otras mujeres. Grave permanece el carabinero baleado durante un control de identidad en Antofagasta. La policía busca a 2 sujetos de interés en el marco de la investigación. A contrarreloj siguen en Colombia la búsqueda de sobrevivientes del terremoto, mientras aumenta la tensión entre Japón y Rusia. Tokio protestó formalmente por la visita de Putin a una de las disputadas Islas Kuriles. Y a horas del cierre del libro de pases, la U selló el retorno de Igor Lichnowsky. Universidad Católica fichó al argentino Agustín García Basso y negocia la incorporación del zaguero Matías Catalán.
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0: Hacemos el diario de Cooperativa desde una ciudad de Santiago que tiene hasta ahora 17 grados 6 décimas. Los cielos están cubiertos y Rafael Pardo nos dice que ya comenzó a llover en el centro de Santiago. Suave, pero lluvia constante. Vamos a estar atentos a lo que ocurre con los chubascos que no esperábamos hasta la noche y que van a permanecer al menos hasta la noche del sábado. Y partimos sabiendo del plan Cancerbero que desplegó el gobierno trasladando a cerca de 700 reos hasta la cárcel La Laguna en Talca. 37 de ellos están ligados al crimen organizado y otros nueve, a bandas de alta peligrosidad. Un foco de debate es la puesta en escena del operativo. Mariano Reyes, buenas tardes.
1: ¿Qué tal, Verónica? Muy buenas tardes. Estamos hablando de reos de alta peligrosidad condenados por ejemplo, extorsión a comerciantes bajo la modalidad seguridad a cambio de un pago, sicariato, secuestros y homicidios de menores de edad, por ejemplo, el secuestro de una niña de 7 años en Conchalí, donde miembros de la banda Los Mapaches, una célula del Tren de Aragua, apuñalaron al padre de la menor. Líderes de la banda criminal transnacional Los Espartanos, Los Pulpos, incluso a un neerlandés vinculado a la mafia albanesa que pretendía enviar 100 kilos de drogas desde el puerto de San Antonio a la ciudad de Rotterdam. Originalmente había 40 reos de crimen organizado que iban a ser trasladados el día de hoy, sin embargo, tribunales citaron a 3 a última hora, por lo que se logró el traslado de 37. Pero la cifra general es mucho más alta, 191 reos estuvieron esta mañana en trayecto hacia Talca, provenientes de la cárcel de Arica, de Alto Hospicio, de Puente Alto, de Puerto Montt, de Colina 1 y 2 y también de Cauquenes, un llamado plan Cancerbero con el cual el gobierno busca marcar un hito en la política carcelaria. Así lo expresó el presidente de la República, José Antonio Kast, desde el propio penal, unos minutos antes de que ingresaran los reclusos.
2: Los parlamentarios también vienen señalando que los reos de alta peligrosidad tienen que tener uniforme, que no corresponde que reciban encomiendas, que las visitas tienen que ser a través de locutorios. Y eso es algo que hemos ido recogiendo. Este es un trabajo conjunto. Y por eso yo le señalaba a los funcionarios que hoy día es un día histórico, porque a partir de hoy comienza un cambio de mano importante. El

0: Traslados a este recinto penal, será un poblamiento total.
1: Bueno, el poblamiento de este penal considera el traslado de 687 reos en total solamente durante esta jornada. Las condiciones de máxima seguridad también cambian, un máximo de 2 horas y cuarto de patio, uniformes naranjo y azul. Cuando se desplacen dentro del penal, los reos deberán estar con grilletes y custodiados y las visitas serán solamente en locutorios monitoreadas. Esta mañana la transmisión oficial del gobierno mostraba el tiempo en tiempo real, ¿no? El traslado de estos reos en una caravana por la ruta 5 Sur, también se expuso, sin mostrar sus rostros, a los reos que estaban esposados de pies y manos, incluso cuando ingresaban al penal. Una puesta en escena que fue criticada por la oposición, hablan el diputado socialista Raúl Leiva y la senadora del Frente Amplio, Beatriz Sánchez.
2: De los mismos creadores de Chile está quebrado, la encuesta que hacen está mal hecha, Codelco es una empresa sin control y de la hipérbole vamos a expulsar a los 300.000 inmigrantes irregulares en nuestro país. Bueno, hoy día aparece Operación Cancerbero, que se transmita por las redes de la Presidencia de la República. Degrada, en mi opinión, llevándolos a un plano absolutamente inadecuado.
3: Traslados de esta naturaleza se han hecho siempre, en horarios resguardados, sí, porque son complejos y también pueden ser peligrosos. Lo que vemos hoy es una puesta en escena, al estilo, yo diría, Bukele.
1: Bueno, curiosamente, en el oficialismo también coinciden en que este plan es muy al estilo Bukele, pero con otra valoración, positiva, por cierto. Vamos a escuchar al senador Cristian Vial, del Partido Republicano, quien comentó sobre los modelos que son referentes en esta nueva política carcelaria.
4: Un cumplimiento de campaña, una señal política importante para dar cuenta de esto a la ciudadanía y también a todos los que se portan mal, a los criminales, a los delincuentes. Nosotros tenemos un modelo propio, pero sacamos experiencia, recogemos experiencia. Por ejemplo, el modelo italiano lo hemos recogido. Lo mismo en El Salvador, también la rigidez, el régimen que tienen los internos, muy parecido al que se está implementando en Chile. También es importante porque, insisto, el mensaje más potente es inhibir a la criminalidad.
1: Bueno, paralelo al ingreso de estos reclusos en una villa aledaña al penal, la aldea campesina, protestaban por los vecinos por falta de medidas mitigatorias. El presidente Kast se reunió con ellos en su sede social, donde los vecinos reclamaron compromisos incumplidos por parte del Estado. Por ejemplo, pavimentación de sus calles o la instalación de agua potable rural. Luego de ese encuentro, el presidente Kast se acercó a la prensa y afirmó: estuve aquí en enero del año 2025 y no vi la atención de las ex autoridades que hoy pueden estar haciendo comentarios que son legítimos, dijo el mandatario. Esto como respuesta a una entrevista que dio el ex ministro Luis Cordero durante esta mañana, quien dijo que no comparte esta lógica comunicacional del gobierno. Hay que evitar transformar el sistema penitenciario en una especie de degradación del sujeto, dijo el ex ministro de Seguridad.
5: La información con Mariano Reyes. Gracias, Mariano. Buenas tardes. Oye, ¿el presidente se devuelve ahora pronto desde Talca o ya está de regreso en la capital?
1: Todavía estaba en una reunión en un comité de seguridad en la delegación de regional del Maule y en unos minutos más se nos ha informado de que va a hacer una nueva declaración a la prensa, incluso respondiendo preguntas. Así que vamos a estar muy atentos a esas declaraciones del presidente José Antonio Kast. Ya durante la tarde tiene actividades aquí en el Palacio de la Moneda.
5: Gracias, Mariano. Ahora sí, buenas tardes.
1: Chao, buenas tardes.
5: Nos vamos a Antofagasta. Fuera de riesgo vital permanece el carabinero que ayer fue baleado en medio de un operativo. El gobierno presentó una querella criminal. Dayan Márquez, buenas tardes.
6: Buenas tardes, Verónica. Así es, esta tarde se confirmó que el sargento primero de la CIP, de la segunda comisaría de carabineros, que la tarde de este miércoles fue baleado en el sector centro norte de Antofagasta, ya se encuentra fuera de riesgo vital y con una favorable evolución médica. Así lo ratificó el director del hospital regional, doctor Pedro Uceo. Escuchémoslo.
7: Afortunadamente el paciente se encuentra fuera de riesgo vital, está en muy buenas condiciones, consciente, lúcido, tuvimos la oportunidad de conversar con él, por lo tanto en este minuto está en espera de su traslado a la región metropolitana a través de una bioambulancia institucional, y así que estamos en la coordinación para que este traslado se ejecute de la forma más exitosamente posible.
6: Recordemos que el ataque se produjo en la intersección del pasaje Huanchaca y calle Chiloé, cuando el funcionario de la CIP realizaba una fiscalización, siendo atacado a disparos tras seguir a pie a un antisocial que intentó huir. Ante la gravedad de este hecho, la Fiscalía Regional designó un fiscal preferente y movilizó al equipo ECO, la OCAR y al OS9. En las últimas horas, el prefecto coronel Luis Muñoz confirmó que ya están plenamente identificados los dos autores materiales de este hecho, y por su parte,

0: parte, la delegada presidencial regional, Catherine López, visitó también el recinto asistencial y confirmó que el Ejecutivo ya presentó una acción legal. Escuchémoslos.
1: El equipo multidisciplinario dispuesto para esta investigación, dirigido por Fiscalía ECO, Ministerio Público, ya ha logrado esclarecer el hecho y además tenemos la identidad de los dos autores delincuentes que están en este momento siendo buscados por parte de Carabineros en la región. Son dos delincuentes que mantienen órdenes de detención pendientes. Esperamos contar con el apoyo de la comunidad para poder ubicar a estas personas.
2: Habíamos tenido contacto con su familia desde el sur para entregar la contención correspondiente. Ya se está interponiendo la querella que se dijo el día de ayer por parte de nuestro gobierno.
0: Se trata de Mauricio Andrés Rojas Santander y Ricardo José Rodríguez Sánchez, este último utilizando documentación falsa a nombre de Juan Bautista Méndez Villarroel, ambos con órdenes vigentes y considerados altamente peligrosos. Durante la tarde se va a confirmar si es que efectivamente el funcionario de Carabineros va a ser trasladado o no hacia la región metropolitana.
3: Y cuando ocurra aquello, cuando se confirme o no, lo sabremos contigo, Dayan Márquez. Gracias, buenas tardes.
0: Buenas tardes.
3: Volvemos a la capital, nos vamos a las calles de Santiago. En la comuna del Bosque se investiga la intencionalidad en un incendio que afectó a un restaurante peruano. Su dueña recibió amenazas extorsivas. Felipe Cofré, tú tienes todos los detalles. Buenas tardes.
4: Hola, Vero, muy buenas tardes. Claro, todo empezó a las 3 de la mañana cuando el restaurante peruano El Mixto de Mérida, así se llama, comenzó a arder y rápidamente se propagó a otras dos viviendas colindantes. Literalmente no se salvó nada y el esfuerzo de años de su dueña se redujo a cenizas. Este hecho ocurre en Avenida San Francisco con Lo Martínez, en la comuna del Bosque, hasta donde concurrió el Cuerpo de Bomberos Metropolitano Sur, que logró controlar esta emergencia luego de unas 3 horas aproximadamente de combate. Mary Medina, esta empresaria gastronómica, víctima de este incendio, dice haber sufrido extorsiones hace 3 años por parte de personas desconocidas que le hablan a su teléfono y a través de WhatsApp le han pedido sumas importantes de dinero a cambio de su seguridad, de también la seguridad de su familia y también la de su negocio. Le han pedido incluso hasta 10 millones de pesos para que no le hagan nada a través de distintas transmisiones que ella ha hecho en TikTok, transmisiones en vivo. También ahora último ha sufrido este tipo de amenazas, incluso insinuando el incendio de su local, por lo que ella presume que este siniestro pudo haber sido provocado.
5: Nos llamó ADT para informarnos que había un movimiento extraño. Y cuando nosotros llegamos ya estaban quemándose ya el local. Los vecinos dicen que vieron a 2 hombres acá corriendo a esa hora.
6: ¿El año pasado te pidieron plata?
5: El año pasado. Como 3 años vengo escapando. Me van a quemar el local, me van a matar, me van a secuestrar.
6: ¿Y eso tú lo denunciaste?
5: Sí, yo lo denuncié a la PDI.
4: Claro, dice Mary, la dueña de este restaurante, quien ha denunciado estas amenazas el año pasado y en ese momento se determinó una protección policial que duró 60 días. Luego de eso siguió recibiendo amenazas y que finalmente, aparentemente, dice ella, se habrían concretado con este incendio. Digo, si bien las causas y el origen aún están siendo investigadas y no se ha confirmado esta intencionalidad, la víctima dice haber sido alertada durante esta madrugada por parte de las cámaras de vigilancia de movimientos extraños alrededor de este local antes del siniestro.
6: La información es que se escucharon gritos de personas afuera y se está investigando la participación de ellos en la posibilidad de que hayan tenido alguna participación en el incendio.
4: Dicen desde la PDI que los peritajes se han dificultado al interior de este local, en donde hubo algunas labores investigativas. Afortunadamente en este incendio no se registraron personas lesionadas.
3: Es Felipe Cofré desde las calles de Santiago con la información policial. Gracias, buenas tardes.
7: Buenas tardes.
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0: caen gotitas. En el centro de Santiago, nos contaba hace un ratito Rafael Pardo, que ya estaba lloviznando, suave pero persistente, nos decía. Queremos saber del sistema frontal en el norte del país, lluvias que también se registran en Arica, donde más de 20.000 clientes están sin energía eléctrica. Hay además suspensión de clases en algunos colegios. Hans Gotterbarm, buenas tardes.
1: Hola, ¿qué tal? Buenas tardes. Sí, tal como ya lo adelantaban, han provocado diversos estragos estas precipitaciones débiles que se han presenciado en las últimas horas en el norte grande de nuestro país, pero que han afectado particularmente la región de Arica y Parinacota, donde a esta hora hay más de 80.000 personas que se mantienen sin suministro eléctrico. De acuerdo a lo que ha sido informado por el gobierno, son cerca de 20.000 los clientes que se han visto afectados por esta situación que ha generado fuertes vientos y también tormentas de arena en algunos sectores. En paralelo también se han registrado precipitaciones y es por ello que desde el Ejecutivo se ha informado que Octavio Palma, los colegios San Marco, Junior College y además el Colegio Alemán, la Escuela Especial Los Hibiscos y Santa Ana, todos estos justamente por una serie de daños que han sufrido a raíz de estas precipitaciones. Respecto a esto, también pudimos conversar con el comisario de la primera comisaría, el teniente coronel Cristian Ortiz, quien entregó detalles respecto a la labor que se está realizando debido a la gran cantidad de semáforos que se encuentran apagados.
2: Como es de conocimiento, tenemos un corte de luz que afecta principalmente el centro de la ciudad de Arica, por lo cual tenemos gran cantidad de semáforos sin funcionamiento, pero que llevamos a los conductores a manejar con precaución, con prudencia, respetando los límites de velocidad para evitar cualquier tipo de accidente.
1: En paralelo, la Dirección Meteorológica de Chile emitió un aviso de precipitaciones débiles a moderadas con rangos de 0,5 a 2 milímetros en el litoral de Tarapacá y Bacá, Poliana Rivera, quien señaló que se están realizando ya las gestiones con las empresas para poder restablecer en el menor tiempo posible el suministro a la población.
3: Estamos en coordinación permanente con las instituciones encargadas que están tomando las medidas para la reposición del suministro eléctrico dentro del menor tiempo posible. Por lo que personal de CGE se encuentra trabajando en distintos puntos para atender esta emergencia que afecta a más de 20.000 clientes en Arica.
1: Claro, ahí escuchábamos a Poliana Rivera, la seremi de gobierno de la región de Arica y Parinacota, quien daba cuenta de esta situación que se está viviendo en el extremo norte del país. Un poco más al sur, la región de Antofagasta, en estos momentos hay 44.635 clientes sin suministro eléctrico. Todo esto a raíz de una falla en una línea de transmisión de Transemel, que es una instalación externa, según lo que señala la empresa CGE. Todo esto en medio de este sistema frontal que hasta ahora está provocando diversos estragos aquí en el norte grande de nuestro país.
0: Es Hans Gotterbarm desde el norte con toda la información. Gracias, buenas tardes.
1: Buenas tardes.
4: Crece.
0: Momento de hablar de deportes, de hablar de fútbol, del cierre del libro de pases. Poquitas horas faltan y la U firma el retorno de Igor Lichnowsky. La Católica, mientras tanto, ya fijó a un argentino y sigue negociando con un zaguero. Ernesto Contreras, ¿cómo estás? Buenas tardes.
5: Hola, Vero, ¿qué tal? Noticias de última hora. Lo había adelantado el Topo Caneo. En Cooperativa Deportes, Marcelo Díaz anuncia recién su retiro del fútbol. Lo habíamos contado la semana pasada, que la deja el fútbol luego de 21 años de carrera.
0: ¿Y es ahora ya?
5: A fin de año. A fin de temporada. De año. Claro. Ya. Se esperaba también, hace rato que ya está lesionado y su nivel está bastante lejos de la primera línea ya, así que se retira en
0: se
5: un...
0: más cansado.
5: Sí, quizás pero... se retira un poco tarde, pero...

0: se retira esta temporada, Marcelo Díaz.
1: Lo que pensé era que podía haber adelantado incluso esa decisión.
0: No, a fin de año. Solo él anuncia que a fin de año llega a su carrera y deja de ser futbolista profesional. Un deportista que ha vivido semanas convulsas últimamente con esa defensa pública en su momento a Michael Clark, que él después dijo que esto había sido poco menos una imprudencia del departamento de prensa de la U, que subió un video donde él estaba con Clark, pero él también en un punto de prensa el mismo día ratificó el apoyo a Clark cuando estaban todos estos rumores, hablando de Mikey y que ordenó la casa, y después él intentó hace unos días culpar al departamento de prensa de la U.
1: Recogió
0: tirando al frente a la gente que trabaja en la U, que ellos sí subieron un video con él y Michael Clark, pero él ese mismo día, en un punto de prensa, volvió a reiterar sus elogios y defensa a Clark, antes de que él fuera citado ya formalizado y todo, así que termina ahí con una un tinte oscuro, al menos con la gente de la U, que era su principal apoyo. Recordemos que él, cuando se va de la selección, también se comienza a hablar mucho de que fue cortado, porque filtraba cosas, de hecho él rompe relaciones con Arturo Vidal, entonces como que su escudo era el pueblo azul. Y se ha distanciado un poco por el apoyo público que le dio en su momento a Michael Clark. En su momento, te hablo hace 2 meses, cuando ya se sabía todo esto, pero él prefirió apoyar en ese momento a Clark. Recoge cable, tirando al frente al resto, y eso no cayó para nada bien en la U, así que no sé si por eso él lo hace público hoy, quizás para buscar más empatía, vaya a saber uno,
1: bajar la presión sobre él.
0: Puede ser, pero esto ya nosotros lo comentamos hace una semana y era algo que ya se manejaba, así que ahora, se va Marcelo Díaz Vero.
1: Puede influir, como tú dices, todo esto extra deportivo, pero él tampoco está en su mejor
0: momento. No, además, por eso te decía yo que quizás uno no se puede meter en la carrera de nadie, pero uno también puede decir que este año ya ha estado un poco de más para Marcelo Díaz, cuanto a lesiones.
1: 39 tiene.
0: 39.
1: 40 el 30 de diciembre próximo. O sea, cuando esté terminando
0: año,
1: aquí,
0: claro,
1: cumple 40.
0: Sí, así que bueno, se retira a los 40 años, se va a retirar básicamente Marcelo Díaz. Vamos con la U. Sigamos con la U, porque hoy día llegó Igor Lichnowsky, a propósito de lo que tú decías, Vero, del libro de pases de la primera división, que se cierra hoy a las 23:59. O sea, todavía hay tiempo para que los clubes fichen contrarreloj. Esto es lo que dijo Igor. En su llegada a Chile, estuvo Caneo temprano con él en el aeropuerto. Muy emotivo Lichnowsky. Mira, escúchenlo, es bien particular su reflexión al llegar a Chile. 13 años después, él retorna a la U.
2: Sí, yo les pediría que no hablemos de fútbol. Para mí realmente está siendo como un choque emocional. Obviamente porque desde niño me crié en el equipo. Entonces, no sé, si quieren pregúntenme cosas personales, humanas. Yo creo que de fútbol vamos a hablar ahí en el club, ¿no?
3: ¿Qué influye en volver, además del amor que le tiene a la U?
2: ¡Guau! Podríamos sentarnos ahí a tomar un cafecito y hablar. Mi familia, mi infancia, haberme ido joven, el momento que está pasando justo ahora la U, externo, pero también interno, porque creo que tenemos un gran equipo y uno siempre quiere volver a su equipo y volver a hacer cosas importantes.
0: Ya la palabra de Igor Lichnowsky, tercer refuerzo de la U, y con esto cierra. Llegó Reina, el uruguayo, Lichnowsky y Reinhardt, que debutó el fin de semana y fue presentado ayer.
1: Oye, no puedo evitar reírme porque todo lo que no quieren los futbolistas es hablar de su vida personal.
0: Sí.
1: Quieren hablar de fútbol, si vamos a hablar de fútbol, sí, si no, no.
0: De hecho, sentémonos a tomar un cafecito y hablamos. Él es una persona muy particular porque él en México tuvo harta figuración después en la farándula en su momento. Muy cristiano. Sí, después se fue a Turquía. Entonces, como que él también viene con cierta exposición, tiene una personalidad, lo pudimos escuchar recién, un poquito atípica al futbolista profesional chileno, pero bueno, se agradece, ¿sí? Tipos que marquen un poquito la diferencia, al menos en los micrófonos. Veremos ya después en la cancha cómo anda. 13 años que no juega en la U, no estuvo bien en Turquía, en México estuvo bien en el América en el primer lustro, pues se lesiona, incluso tiene alguna chance en la selección chilena con Gareca, pero no termina jugando porque tuvo muchas lesiones. Así que con eso la U cierra su libro de pases, y la Católica en tanto anuncia hace algunos minutos a Agustín García Basso, jugador de Racing de Avellaneda, que hasta el año pasado era un jugador que era como el jugador 12 del equipo, o sea, jugaba bastante central, de formación, puede ser volante central o hasta lateral derecho. Es un buen nombre el que trae la Católica. No puede jugar la vuelta, obviamente, de la Copa Libertadores contra el cuadro Estudiantes de La Plata, pero ante la lesión de Juan Ignacio Díaz, que tiene para un rato, lo de Agustín García Basso es muy bueno para Luce porque suma experiencia en la defensa de cara al resto de la temporada. La Católica que sigue pensando y esperando que Clemente Montes pueda recuperarse acá el martes. O sea, no se va a recuperar Montes. Si juega es porque va a hacer el esfuerzo y van a correr un riesgo. Si no se jugara con Estudiantes, probablemente Montes seguiría en recuperación.
1: Ya, pero adelantar la recuperación de un futbolista así puede significar que claro, después no pueda jugar por un buen rato más.
0: Claro, él está en reintegro ya, o sea, no digamos que está en la cama y que lo van a sacar para que juegue. O sea, él ya está, solo que es como lo hace mucho, la verdad.
1: Compañero.
0: Claro, apuraría los plazos, siendo que en condiciones normales no los estaría jugando en una o dos semanas más, pero si la instancia lo requiere, muchas veces los deportistas tienen que hacer estos sacrificios y va a jugar el martes, probablemente contra Estudiantes, porque es el partido más importante de la Católica en el año, y se puede meter a cuartos de final de la Libertadores.
1: Y él también debe querer.
0: Y él también debe querer, o sea, él venía en su mejor momento, con ese gol que le hace a Boca Juniors, recordemos, y la UC la pierde, lo pierde lamentablemente para esta llave, entre otros jugadores, así que eso con la Católica. Colo Colo va a tener a Bocinha, puede que esté citado. Mira, esto dijo recién Fernando Ortiz, ¿está listo Bocinha?
4: Yo sí, está trabajando muy bien, ya va casi 10 días entrenando con nosotros, ayer tuvo doble turno, está muy cansado del doble turno, está en condiciones de poder competir, lo estoy evaluando día a día, donde el conocimiento de sus jugadores, el conocimiento de parte de él a sus compañeros, creo y considero que lleva un tiempo. Todavía no he tomado ninguna decisión con respecto al día domingo, si él está en condiciones para mí poder estar dentro de la competencia para poder estar citado, será citado. Si yo lo considere que quizás tenga un poco más de entrenamiento, lo resolveré en estos días.
1: Al menos ya le dice yo sí, claro. Y no el nombre completo.
0: Yo lo encuentro medio absurdo. Yo entiendo que uno no le puede decir por el apodo a la gente, pero si él es llamado Bocinha en el mundo, es como que a Bebeto, o sea, si hubiera dirigido a Bebeto, a Romario, ¿cómo le hubiera dicho? Es como marcar la diferencia de forma innecesaria, creo yo. Creo, no sé, pero si todo el mundo le dice Bocinha, que sí, es la gracia, es como, ¿para qué le decir Josimar?
1: Yo sí.
0: Bueno, yo sí ahora un poco más cercano. Gracias, Vero.
1: Ernesto,
0: me voy.
1: Hasta las 2.
0: A las 14
1: gracias
0: volvemos.
1: Por todo.
0: Chao.
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6: 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Pausa y ya seguimos con más información en la segunda edición de El Diario de Cooperativa.
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16: 18 grados. 18 grados en Santiago. 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
18: En los próximos minutos, en el Tribunal Constitucional, terminarán los alegatos de las partes ante los requerimientos ingresados por la oposición contra normas medioambientales y la invariabilidad tributaria en la mega reforma del gobierno. Jorge Espinosa Cuellar, buenas tardes.
19: Hola, ¿qué tal, Verónica? Muy buenas tardes. Hace un minuto y medio comenzó los alegatos de la abogada Catalina Salem en representación del Senado. Es la última contemplada en esta audiencia ante el Tribunal Constitucional con materias de la mega reforma del gobierno sobre la mesa. Tiene 20 minutos y esto se va a acabar. Después de una exposición de más de una hora y media a cargo del relator José Francisco Leighton, fue el constitucionalista y ex subsecretario Jorge Correa Sutil quien alegó a nombre de los senadores de oposición y, entre otras materias, cuestionó la norma sobre invariabilidad tributaria y también los descargos escritos ingresados previamente por el gobierno.
20: Si una ley impide que nueva legislación la modifique, esa ley va a ser inconstitucional. La legislatura de un momento no puede comprometer la legislatura futura sobre la base de la figura de incorporar esa legislación en los contratos. El escrito presentado en nombre del presidente de la República y del Senado descalifica estas aseveraciones como jacobinas, extremistas, irracionales, como que lo que estamos pretendiendo es que las mayorías, cuando asuman el poder, no encuentren ninguna cortapisa. Caricaturizar la posición de esta parte no ayuda a resolver la complejidad de este problema.
19: En general, los requerimientos ingresados por parlamentarios de la oposición impugnan 5 artículos íntegramente de la mega reforma y otros 2 de manera parcial. Son, en resumen, la invariabilidad tributaria, la microrelocalización de las concesiones de acuicultura sin pasar por una nueva evaluación ambiental, una restricción a las reclamaciones contra resoluciones de calificación ambiental, el establecimiento de un límite temporal de 6 meses a las medidas cautelares en materia medioambiental y, finalmente, la consagración de un derecho a obtener del fisco la indemnización por un supuesto error del Estado que primero aprueba y después revoca una resolución de calificación medioambiental. Sobre esta última materia alegaron los abogados Melisa Mallega y Diego Pardo, representantes de los diputados de oposición.
21: Lo que está planteando es un falso error. Podemos señalar incluso que abusa del derecho al recurrir a la ficción de plantear que la anulación de una resolución de calificación ambiental puede ser un error del Estado que sea indemnizable. En realidad, la anulación es una sanción que establece el ordenamiento jurídico por infringir la legalidad y que es propia de un Estado de Derecho.
22: Transforma entonces la legalidad ambiental en un riesgo que tiene que ser asumido por el fisco. Vulnera la independencia de los tribunales de justicia porque le asigna un

0: obtuvo las mayorías en las cámaras y ese objetivo que persigue es reactivar la economía, si la inversión extranjera cayó fuertemente. Entonces, el presidente de la República y el ministro de Hacienda hacen un diagnóstico de esto, que es legítimo, que es respetable. Necesitamos incentivar que estos capitales vuelvan. Y tenemos un instrumento que se viene usando hace casi 100 años. Casi 100 años que se usa el contrato de inversión extranjera con invariabilidad.
1: Los alegatos van a terminar entonces en unos 15 minutos más y los ministros del Tribunal Constitucional deberán tomar una decisión, ya sea la de adoptar un acuerdo durante esta misma tarde o dejar pendiente la resolución. De todos modos, cuando termine esta revisión y el eventual fallo de los integrantes del Tribunal Constitucional, aún quedará pendiente otra decisión que tiene que ver con la impugnación formulada por el gobierno a una norma sobre servicios básicos también incluida por la oposición en la mega reforma.
2: Jorge Espinosa, Espinosa Cuellar, atento a las últimas discusiones ya en el Tribunal Constitucional por la mega reforma. Gracias, Jorge. Buenas tardes.
1: Con gusto, Verónica. Buenas tardes.
2: En materia laboral, revisamos los avances del modo de empleo del gobierno tras la sesión de la mesa interministerial en La Moneda. Además, el ministro Rau se refirió a las críticas desde la CUT a los cambios en el reglamento de la ley Karim. Gonzalo Aguirre, buenas tardes.
3: ¿Qué tal? Buenas tardes. Y antes del mediodía partió en La Moneda la octava reunión de la mesa interministerial por el empleo, instancia que tiene como tarea principal la creación de 50.000 nuevos puestos de trabajo a octubre de este año y enfrentar las elevadas cifras de desempleo, que actualmente están en 9,4% a nivel nacional y 10,4% en el caso de las mujeres. En esta ocasión, el viceministro de Economía y Minería, Daniel Mas, que encabeza la instancia, destacó el avance de medidas como el subsidio de la contratación. En sus palabras, vamos avanzando de muy buena forma, lo escuchamos.
4: Respecto a CENSE, hoy día hay un poquito menos de 20.000 postulaciones, que son empleos, y ya al 15 de julio están formalizados. Subdere tiene más de 380 proyectos con alcaldes funcionando, que van a generar alrededor de 6.000 empleos. Cercotec está trabajando para echar a andar su plan. Y finalmente, la novedad es que hemos sumado a la ministra de Desarrollo Social y el FOSIS va a encargarse de 4.000 nuevos empleos.
3: Pero además, por estos días se habla de las modificaciones al reglamento de la ley Karim que está afinando el Ejecutivo y que ya fueron presentados en el Consejo Superior Laboral antes de que ingrese a la Contraloría. Es parte de ese Consejo la Central Unitaria de Trabajadores. Escuchamos a su vicepresidenta de la Mujer, Karen Palma.
5: Desde la CUT hemos sido categóricos en reconocer que la implementación de la ley Karim ha tenido dificultades para los trabajadores y trabajadoras y para el proceso de denuncias. Pero hoy día hemos dicho con claridad que no compartimos la forma que tiene el gobierno de dar solución a esta problemática y que pasa por condicionar a los trabajadores y en particular a las trabajadoras para hacer sus denuncias. Hoy día el poner filtros, el generar externalización de servicios no garantiza que de verdad erradiquemos la violencia y el acoso del mundo laboral.
3: Desde la CUT ponen el foco en, por ejemplo, fortalecer la dirección del trabajo, mejorar protocolos de prevención y protocolos internos en las empresas. Sobre las diferencias que se han generado, habla el ministro del Trabajo, Tomás Rau.
6: Respecto a las críticas, siempre hay diferencias de opiniones. Nosotros tenemos la puerta del diálogo absolutamente abierta. Nosotros sesionamos todos los meses en el Consejo Superior Laboral, donde conversamos con el mundo sindical representado por la CUT, con el mundo empresarial representado por la CPC. Y bueno, vamos a seguir conversando, pero eso no nos puede evitar el avanzar. Obviamente siempre es bueno tener puntos de encuentro, de acuerdo, pero nosotros tenemos que avanzar para solucionar los problemas de implementación de esta ley.
3: Tras la sesión, las autoridades destacaron además el lanzamiento de la iniciativa Cruzada por el Empleo de la CPC e INACAP, que busca crear 20.000 puestos de trabajo en el sector privado.
2: La información con Gonzalo Aguirre. Gracias, buenas tardes.
3: Buenas tardes.
2: Y está llamando con información de último minuto desde las calles de Santiago, Felipe Cofré. ¿Qué ocurre, Felipe?
7: Sí, Vero, son operativos simultáneos que está realizando el OS-7 de Carabineros en distintas sucursales del dispensario nacional de esta corporación para el uso medicinal de cannabis, que está siendo allanado en varios operativos simultáneos entre las regiones de Antofagasta.

0: Antofagasta y de Magallanes. Es un gran operativo que tiene incluso órdenes de detención, 39 ya emitidas, y se están realizando allanamientos en estas sucursales y se está incautando gran cantidad de cannabis, de marihuana, según Carabineros, según información preliminar que ha entregado, porque se estarían realizando negocios ilícitos en torno a esta actividad que es utilizada para el uso de cannabis medicinal. Dice Carabineros que esta investigación no está dirigida en contra del cannabis medicinal, los pacientes ni el uso terapéutico realizado dentro del marco legal. El foco está en quienes presuntamente habrían utilizado esa regulación y la apariencia de una actividad medicinal como fachada para cometer delitos. Es en ese contexto en que se realizan estas órdenes de detención y entradas y allanamientos que se están realizando a esta hora y que están en desarrollo. Dentro de estas órdenes de detención habría sido emanada una a una persona bastante conocida, vinculada a la televisión, al modelo Camilo Huerta, que estaría involucrado también en esta investigación y por quien se habría emitido una orden de detención. Un procedimiento que todavía se encuentra en desarrollo en varios sucursales en la comuna de Santiago, en la región metropolitana, en la comuna de Ñuñoa y también Providencia, en calle Emilio Aice.
1: Operativos en Santiago y en regiones, decías tú, son múltiples, al menos una treintena. Vamos a seguir atentos a esta información, por supuesto. Gracias, Felipe. Buenas tardes.
0: Buenas tardes.
2: A la vuelta, más información de Chile y el mundo en la segunda edición de El Diario de Cooperativa. 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
8: 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Una, 56 minutos. Una, 56 minutos.
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10: Sepamos de enfermedades respiratorias, de vacunación. Fernanda Ávila, buenas tardes.
11: Buenas tardes. El Ministerio de Salud entregó un nuevo balance de la circulación viral de la última 176 casos de distintas enfermedades. La de mayor circulación es el rinovirus, con una alta frecuencia entre los menores de 1 a 4 años, seguido por el virus sincicial y la influenza B, que va a la baja. Estos datos se traducen en un aumento de atenciones por virus respiratorios en menores de 14 años, que son los más afectados en este momento. La coordinadora de la campaña de invierno, Valentina Pino, enfatizó en que a pesar de que ya estar a medios de agosto, aún seguimos con una alta circulación viral. Escuchamos.
12: Personas de menores de 14 años registraron un incremento del 28% en las atenciones de urgencia por infecciones respiratorias agudas bajas, y en el caso de las hospitalizaciones, el

0: incremento fue de casi un 40% respecto a la semana anterior. Cuando nos detenemos y revisamos la causa de hospitalización de los pacientes que se encuentran hospitalizados en las unidades de paciente crítico, esto considera tanto las camas UCI como las camas UTI, para este corte pudimos ver que el 38,8% de los pacientes pediátricos que se encuentran hospitalizados en las unidades de paciente crítico lo están por una causa respiratoria. Este porcentaje constituye el pic de lo que va de la campaña del año 2026, por lo tanto queremos ser enfáticos en que seguimos en un periodo de alta circulación viral.
1: Estas cifras se vuelven más preocupantes al analizar los datos de vacunación. Si bien más de un 78% de los grupos objetivos ya está inmunizado, los mayores de 60 años solo han llegado al 62,4% de cobertura. Desde el Ministerio destacaron la importancia de continuar vacunándose porque en años anteriores se han generado pics de circulación hasta entrada la primavera.
2: Fernanda Ávila, gracias. Buenas tardes.
1: Buenas tardes.
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2: Masivo traslado de reos a la nueva cárcel de Talca. El presidente Kast anticipa endurecimiento del régimen penitenciario para líderes de bandas criminales. La Cámara Chilena de la Construcción valora la extensión del subsidio a la tasa de interés hipotecaria. El gremio calcula que la inversión en el sector podría crecer hasta un 4,5%. Grave, permanece el carabinero baleado durante un control de identidad en Antofagasta. La policía busca a dos sujetos de interés en el marco de la investigación. Y así llegamos al final de esta segunda edición del Diario de Cooperativa. En la producción estuvo Claudia Kelly, la puesta al aire es de Ricardo Ángel y la edición general del Diario de Cooperativa de Eugenio Sierra Alta. Ya está aquí Polaco Goldberg, significa que en unos instantes parte Cooperativa Deportes. Buenas tardes.
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1: ¿Qué tal? ¿Cómo están? Muy buenas tardes, sean todas bienvenidos, bienvenidas a Teleangol Radio y su programa favorito de la tarde, Pasión Rojo, jueves ya, 13 de agosto, capítulo 82. Saludo a mis compañeros como todos los días, ¿cierto? ¿Cómo está Germán? ¿Cómo está Felipe? Buenas tardes, bienvenidos a este capítulo 82.
2: René Armando, buenas tardes. Buenos días, buenas tardes.
1: Buenas tardes.
2: Buenas tardes, Felipe Andrés.
3: Buenas tardes.
1: ¿Cómo está usted? Nombre, ¿eh? No te salió el segundo nombre.
2: Felipe Andrés. No, él es Felipe Javier. No. Yo ¿ah? Le digo. Ah, le hago bullying. Javier.
1: Ah, ya.
2: Yo le hago bullying. Pero bullying con cariño.
1: Con cariño, sí.
2: Saludar a la gente que nos ve, que nos escucha, que comparte con nosotros a esta hora en este capítulo 81.
1: ¿82?
2: ¿82? Oh, me estaba quedando en el pasado, nena.
1: No se preocupe, nena.
2: Me quedé en el pasado.
1: No te preocupes, nena.
2: Estamos viviendo ya horas previas a lo que será el duelo. Estamos a poco menos de 48 horas del partido. Estamos exactamente a 46 horas del partido de este fin de semana, donde enfrentamos a... un elenco de Lautaro de Buin, donde allá hay mucha confianza, René Armando Pizarro, hay mucha confianza en que se va a bajar al puntero. Esa es la consigna que hay en la comuna de Buin, donde creen que los puntos se quedan en casa.
1: Debe ser, pues. Sí, en el fondo ellos tienen una opción también clara y real, ¿cierto?, de poder pelear el campeonato. Así que están en su legítimo derecho. Pero hay que decirle a los amigos de Lautaro de Buin que no van a jugar solo, ¿eh?
2: No, es otro mayeco el que van a enfrentar.
1: Claro, es un mayeco que no es el mismo que enfrentaron en la primera rueda cuando recién estaba en rodaje el equipo mayequino. Hoy es otra realidad,

0: porque tiene sus cositas también Lautaro de Wynn, pues tiene jugadores muy desequilibrantes, buenas individualidades, y en el juego colectivo ni hablar. Así que igual hay que ir con mucho cuidado, y eso Mayeco lo tiene más que claro.
1: Vamos a estar nosotros en directo desde allá, desde la ciudad de Wynn, desde la... ¿Wynn dije?
0: Sí, está bien.
1: ¿Wynn? Sí, ¿está bien dicho?
0: Sí, está bien.
1: Perfecto, me confundí por lo de la jazz, estaba pensando en Isla de Maipo. Desde la ciudad de Wynn, voy a quedar con la transmisión de radio. De hecho, ayer varios amigos conversábamos y nos decían, no, nos vamos a quedar con la melancolía, con el romanticismo de la radio.
0: De la radio, exacto. Además que mucha gente desde el sábado también trabaja. En distintos puntos de nuestra provincia, ¿cierto? Estarán donde puedan sintonizar la 94.9, ahí van a estar.
1: Los que lo van a escuchar, porque están los que lo van a ver.
0: También.
1: Y lo entendemos. Los que lo van a escuchar, díganos en qué lo va a escuchar. Si lo va a escuchar en el teléfono, parlante digital. ¿Dónde más puede ser...? En la lámpara con radio. Alexa. ¿Cierto? Oye, si están estas lámparas con radio. Visto, sí, son famosas. Díganos alternativas que tenemos para que la gente pueda también seguir este duelo, este partido.
0: Hay una variedad de formas hoy día, con la tecnología que tenemos, de poder escuchar los partidos de Mayequito.
1: Oye, antes de pasar a la fecha y revisar los duelos, ya todo andando, hasta la bolita echada.
0: No, ya está, las cartas están tiradas. De hecho, ya hay varios cartones que ya se han vendido. No tenemos ahí el dato, ¿eh? Pero hay nuestros amigos ahí que están...
1: No se dice no tenemos el dato, se dice no tengo la cifra exacta.
0: Ah, ya, está bien. Muy bien, agradezco esa corrección, se agradece.
1: Me parece. Aquí tenemos la imagen. Ahí está. Agrande lo más, Pipe, para los que somos piti.
0: Sí. Fecha y hora, ¿eh?
1: Ahí está, 5 de septiembre. Sí, ayer amigo me dijo, oye, tan buenos los premios, me dijo, yo he visto bingo a 5 lucas con premios más chicos.
0: Más chicos, sí. No, sí, está buenísimo, está buenísimo.
1: Partimos por 50 mil pesos en efectivo. Yo me quedo con el segundo, ¿eh? Ojalá ganarme el segundo.
0: Ah, el cerdito.
1: ¿Cuánto chicharrón va a caer ahí? Oh,
0: ojalá sea un lechoncito.
1: 50 mil en efectivo, un cerdo, una olla arrocera, un hervidor, una batidora... para bailar la batidora, una plancha de pelo, juego de mantel 18ero, un plumón de verano, 100 mil pesos en coctelería, oh, yo sé de dónde viene esa coctelería, ya me dio hambre, ya. 50 piezas de sushi, desayuno sorpresa, camiseta de Mayeco autografiada, un par de zapatillas a elección, qué maravilloso, 24 rollos de toalla nova, un calientacama de dos plazas. Una pluma a don Cristian no le sirve porque dijo que tenía un king.
0: ¿Ah, sí?
1: Sí. No le sirve porque le va a quedar chico.
0: Le va a quedar, claro.
1: Un pijama para niño, una blusa para mujer, una gift card de esmaltado permanente, 25 kilos de harina integral, espero, guantes de arquero de Nico Garrido, asado para dos personas, dos bajadas de cama, una promo de sushi, un promo de pisco más bebida, gift card para uñas soft gel. Además, varios premios sorpresa, binguitos y concursos familiares. Todo esto amenizado nada más ni nada menos que por...
0: Súbale.
1: Los realitos del sur. Van a estar ahí haciendo bailar y entretener a la gente.
0: Exacto.
1: Además, tocomples, papas fritas, sobaipillas, bebidas, café... y mucho más. Todo lo recaudado, la Coordinación Bronca Roja

0: lo va a repartir en el plantel de jugadores.
1: Exactamente.
0: Y les quiero decir que va a haber animación.
1: ¿Ya?
0: También de los jugadores. Los jugadores van a ser animadores también de esta jornada.
1: Sí, sí, todo el plantel está comprometido con esto.
0: Así que ya, yo sé que los jugadores ya andan vendiendo tarjetitas, sí. Están circulando ya por Angol, así es que obviamente vamos a estar ahí apoyándole a los muchachos, porque todo lo reunido va a ser el bingo, o sea, va a ser el aguinaldo 18ero de los muchachos.
1: Así se denominó.
0: Anita Manríquez nos envía audio, la escuchamos.
2: Hola, tío Germán. No hay cosa en mi año.
3: Su radio.
0: El Javito va a escuchar en su radio.
1: En su radio.
0: Sí, pues Javito se lo va a perder, pues no va.
1: Claro, no va a poder viajar.
0: No va a poder viajar. Pero se lo vamos a cantar con todo, Javito, ¿ah?
1: Un saludo grande para Javito.
0: No era ser el primero. Sí, no. El hincha número uno.
1: Claro.
0: ¿Cierto? Bien, Javito. Don Jorge Bustos también nos envía su audio.
4: Muy buenas tardes, don Germán. Sábado, feriado, así que vamos a estar en la casita escuchando el partido por la radio. Y vamos a ganar 2-0.
1: Ahí me sorprendió.
3: Vamos a verificar.
0: ¿Es feriado?
3: Vamos
0: a ver. Pipe, por favor. Usted que es tóxico estalqueador, por favor, verifíquenos ese datito que nos arroja
1: sábado 15,
0: don Jorge.
1: Sábado 15, ¿cierto? Ah,
0: sí, 15. Parece que sí. Algo me dice que sí, que tiene razón.
3: Asunción de la Virgen.
1: Correctamente.
0: Mire.
1: Muchas gracias.
0: Hay harta gente que no va a trabajar entonces. Exacto. Pero hay otros que sí. Pues.
1: Otros que sí, sí.
0: Nuestro amigo de la Vega.
1: Porque no es un feriado irrenunciable.
0: Claramente. Nuestro amigo de la Vega, fijo.
1: Fijo.
0: Los amigos colectiveros.
1: También. Y muchos particulares que también van a andar rodando por ahí. Porque no es un feriado, digamos, como lo dijimos, no es un feriado irrenunciable. Así que no hay
0: nada que hacer.
1: Nada que hacer.
0: Nada que hacerle. Oye, díganos también los que necesiten tarjetitas, claro, de bingo. Nos escriben al WhatsApp de Teleangol, al más 56452746244. Ahí, con la chispeza de siempre, el Pipe lo colocó de inmediato el WhatsApp en el GC para que ustedes nos escriban y aseguren sus tarjetitas, porque el Raúl se va a contactar directamente con ustedes para hacerles entrega de sus tarjetitas de bingo. Así es que simplemente al más 56452746244 nos escriben y nosotros le vamos a compartir el numerito, como lo hicimos con la gente que ya aseguró sus tarjetitas el día de ayer, René Armando Pizarro. Así de expedito.
1: Expedito el proceso de venta. Así que a cooperar nomás, po. El llamado es a apoyar esta causa que todos sabemos para qué es. Así que para darle un buen incentivo a estos muchachos, para que pasen unas fiestas patrias con su familia ahí como corresponde.
0: Bien, saludos a toda la gente que nos está viendo también a esta hora a través del YouTube, gente que comparte con nosotros ahí. El Cate nos dejó saludos muchachos.
1: Sí.
0: Saludos, don Cate. Bien, nos vamos a ir también a lo que es esta fecha, la número 19, conociendo también los duelos de esta jornada, donde todo va a partir mañana, René Armando.
1: Viernes.
0: Sí, mañana viernes. Atlético Oriente enfrenta a Chimbarongo como local. Se viene un partido entretenido también.
1: Sí.
0: Entretenido.
1: Que nos importa muchísimo.
0: El Estadio Municipal de Lo Barnechea. Está heladito en Lo Barnechea. Está la cordillera al lado.
1: Al lado.
0: Al lado de la cordillera. Así es que a las 18 horas de este viernes, Atlético Oriente enfrenta a Chimbarongo. ¿Usted se quedó en la polla con quién ahí, René?
1: Con el local.
0: Con el local, Atlético Oriente.
1: Sí.
0: Yo le fui a la visita, le fui a Chimbarongo.
1: Exacto.
0: Nos vamos a la jornada sabatina, donde a las 18
1: con el local.
0: Con el local. ¿Y con quién me quedé yo?
1: Usted se quedó con la visita.
0: Con la visita. Yo le dije que le tenía fe.
1: Sí.
0: A Imperial. Le tengo fe. 17 horas de este sábado 15, el duelo entre

0: Quintero Unido y el elenco de Imperial. Vámonos también a la jornada sabatina. Esto va a ser media hora antes del duelo de Malleco Unido con Lautaro de Buin, porque en el estadio San Gregorio de La Granja juegan nada más ni nada menos que Rodelindo Román con... ¿Quién es el rival de Rodelindo Román en esta oportunidad,
1: hermano? No lo tengo acá en mi carpeta.
0: No lo tengo registrado, dijo. Con Futuro FC juega Futuro. Rodelindo Román. Eso será al mediodía de este sábado en el San Gregorio de la comuna de La Granja. Ahí usted le fue a...
1: Local.
0: Local. Yo le fui también a local.
1: Sí.
0: En esa
1: pasada.
0: Concordamos. Bien. Y uno de los duelos más entretenidos de esta fecha... Si no fuera por, vuelvo a repetir, por el duelo de Lautaro con Malleco Unido, este sería el duelo más entretenido, donde Comunal Cabrero recibe a Naval de Talcahuano. El domingo va a ser este partido a las 16 horas en la cancha número 3 del Complejo Deportivo de Cabrero, también sin público visitante, ya se les hizo costumbre. Jugarán Comunal Cabrero y Naval de Talcahuano a las 16 horas, René.
1: Sí. La verdad que este es un partido muy muy interesante, muy va a ser muy entretenido para verlo, porque la verdad que hay hartas cosas que en juego, sobre todo para las pretensiones nuestras de Malleco.
0: Sí, hay mucho mucho en juego para esa jornada. Tenemos también el duelo de jornada municipal de Peñalolén. Aguará recibe este domingo 16 de agosto al elenco de Rancagua. Yo me quedé ahí con la visita. ¿Usted?
1: Empate.
0: Se quedó con el empate. No recuerdo la motivación que tenía usted para el empate, René. ¿Era pulsada o tincada o corazonada?
1: No, tincada, porque creo que los dos equipos están más o menos parejos.
0: ¿Son fuerzas parejas, dice usted?
1: Sí, sí.
0: Bien. Y nos quedamos con... Elto por la fecha número 19 en un partido que también tiene lo suyo, en un partido que también promete René Armando Pizarro. Este va a ser en la jornada del día sábado a las 16 horas. Hora. Conti Unido recibe a Municipal Puente Alto.
1: Yo ahí me quedé con el local.
0: ¿Corazoncito?
1: Sí.
0: Corazoncito, muy bien. Vamos al WhatsApp, donde don Juanito Garrido nos envía un audio.
2: Buenas tardes, amigos de Pasión Roja, habla Juan Garrido. Bueno, informar que lamentablemente que no venga público por decisión del otro equipo, que es Lautaro de Buin, pero créanme que igual voy a estar en el estadio, ya sea camuflado ahí, alentando a Malleco Unido. Malleco Unido jamás jugará solo. Un abrazo grande, buen programa y ganamos este fin de semana 3-1 a favor de Malleco. Un abrazo a todos, saludos.
1: Mira,
0: Va a estar lleno de Stefan Kramers, sí. La barra de Malleco, todos camuflados ahí.
1: Camuflados.
0: Sí, sí, mucha gente. Bueno, de hecho hay gente de allá. Ayer en el live del TikTok Regalón del Gol, nos hablaba alguien de allá de Buin.
1: Sí.
0: Así, ¿y quién le puede decir que no entre si vive en Buin?
1: Exacto.
0: ¿Cierto? No se puede.
1: No sé, claro.
0: ¿Y sabes por qué no se puede? Porque no se puede.
1: Porque no se puede.
0: Me acordé del compadre Moncho.
1: ¿Y sabés por qué no se puede? Porque cada persona compra su entrada.
0: Don José Paredes. Hola, Germán. Saludos al panel. Yo me inscribo con 10 bingos para los destacados jugadores que se pusieron la 10 para apoyar a nuestra gente. Mi resultado para el sábado, 3-1 gana Malleco. ¡Ay, que se tiene fe, don José! Mira, 3-1.
1: Está bien, pues sí.
0: 10 bingos.
1: No, maravilloso.
0: 10 bingos.
1: Felicitaciones.
0: Mire, vamos a proceder de inmediato. A Raúl lo tengo por aquí. Yo sé que lo tengo por aquí. Vamos a proceder de inmediato a compartirle el número de don José. Para que Raúl se contacte.
1: Téngalo, claro.
0: Hable nomás si quiere.
1: Para que tener los contactos ahí. Bueno, mientras tanto que la

0: El llamado es al incentivo, para que la gente siga este ejemplo de nuestro amigo ahí que se compró 10 talonarios. Entonces, esa es la forma correcta de ayudar, porque no es para uno solo ni dos, sino para plantel completo.
1: Ya, aquí la Isa está atenta al programa, le manda saludos a su tata. Qué grande. Ya. Me falta solo saber cuántos bingos va a comprar. Le faltó esa parte, Isa. Sí. Le manda saludos a su tata, al vecino ahí que está escuchando la radio. Gracias, don José. Siempre que hay que
0: cooperar, ahí está.
1: Ahí está el hombre. Sí. Un abrazo enorme para él, el vecino. El otro día cuando vino Yaluna Angol.
0: Ya.
1: El hombre salió ahí afuera de su casa para pa saludarlo, para estrecharle la mano y para agradecerle por todo lo que había hecho por Angol. Mira. Ese tipo de cariño. Exacto. Es algo que es impagable. Así. Exacto. Que se le agradece. Un hombre que fue también dirigente de Mallejo y que ha estado siempre colaborando con el club. Son las 2 de la tarde con 25 minutos. En nuestro segundo bloque vamos a estar hablando de la reunión de Amfire.
0: Exacto.
1: Vamos a estar hablando del entrenamiento. René Armando hoy día fue a enfriarse las extremidades.
0: Exacto.
1: A la Bombonera de
0: Huequén.
1: Y fue precisamente a ver un poco de lo que se está preparando para este fin de semana. Dos bingos, dice la Isabel. Me imagino que ella no necesita que le mandemos el número a Raúl, ¿pues cierto?
0: No, pues.
1: Ella se vincula directamente. Directo. Ella es una Rediabla.
0: Rediabla, sí.
1: Saludo a la Rediabla. Por todo lo que han hecho también. Pues. Sí. Por lo que siguen haciendo. Y porque son parte de este bingo, sin duda. Pues si son parte, de la coordinación. Ellas son un piño.
0: Exacto.
1: ¿Se entiende eso, cierto?
0: Por supuesto.
1: El piño. Sí, sí. El piño es un sector un segmento de la barra completa.
0: Exacto.
1: Así que, oye, saludos para los hinchas de Coquimbo, porque hazaña lo de Coquimbo ayer también, ¿eh?
0: Oye, sí.
1: 1-1 con el portero, con el Mono Sánchez, no, atajando un penalazo.
0: Un penalazo. Doble tajada.
1: Le puso literalmente el pecho a la bala, sí, el Mono. Y Coquimbo da el primer zarpazo, al igual que la Católica. Ambos empataron 1-1 como visitante. Se vienen ahora los duelos como local.
0: Como local, ahí con Platense.
1: Ahora en la mañana venía llegando el refuerzo de Católica que sacaron a última hora. Venía arribando a nuestro país para las pruebas físicas y todo aquello. Oye, quiero decir que ayer tomó contacto conmigo para preguntarme por Mayeco.
0: Yeah.
1: Porque le llegaron unos comentarios respecto a Mayeco Unido y él quería corroborarlo. Me dijo, quiero corroborar, Germán, me dice que la información que me llegó es cierta. Y la verdad es que los comentarios que le llegaron no son nada más que información casi del pasado. Yo le decía, ¿quieres una respuesta? Mira la ubicación de la tabla. Anda, le dije yo, métete en la página de la tercera y míralo en ese lugar de la tabla. Y de hecho René Armando lo va a ratificar en el segundo bloque porque él estuvo en el entrenamiento. En el entrenamiento se ve unión, se ve mancomunión. No se ve precisamente lo que por ahí
0: se comenta
1: del plantel de Mayeco Unido. Posibles quiebres son meras especulaciones porque... lo que está ocurriendo es otra cosa totalmente distinta. Y eso uno lo ve, eso uno lo percibe en lo individual, en lo colectivo. Y esta consigna que se han puesto los jugadores de ir por el objetivo mayor. Y el objetivo mayor no es llegar a la liguilla. El objetivo mayor es ser campeones, ojalá...
0: En la fase regular.
1: En la fase regular y ojalá antes de la última fecha.
0: Sí. Qué bueno que el periodista se comunicó, se fue a la fuente.
1: Un buen periodista va siempre a la fuente,
0: claro.
1: Porque... Y por lo mismo no puedo dar su nombre porque
0: obviamente
1: soy su fuente.
0: Obviamente. Entonces, muy bien. Esa es la forma correcta de informarse. Ir a la fuente.
1: Con eso nos vamos a la pausa. Al regreso traemos más información para compartir con ustedes a través de Pasión Roja Pasión. Pero de verdad, díganos en el WhatsApp, +56452746244, ¿cuántas tarjetitas va a querer? ¿Por dónde lo va a escuchar? Vamos y volvemos.
0: Espérenos.

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0: Estamos de regreso para continuar en nuestro segundo bloque, en este capítulo 82, antes de que el Pipe me aplique corriente. Si me aplica corriente, yo siento el puro
1: pinchazo ahí.
0: Puro guatacazo, ¿no? Aquí cuando me equivoco. Con saludos que llegan también a través de nuestro canal de YouTube. Ahí Pablo Artigas dice: hola, buenas tardes, saludos a todo el programa. Y Huguito Campos dice: saludos. Saludos para usted, pues, Huguito.
1: Sí, está. ¿Qué más tenemos por acá? Marcelo también, ¿ah? Marcelo, nuestro amigo ahí, Marcelo, dice: hola, Germán y tío René. ¿Saben qué salió en limpio de la reunión de ANFA de ayer por la tarde?
0: ¿Al limpio?
1: No hay nada de limpio.
0: No es el sinónimo.
1: No.
0: No es el sinónimo. Porque
1: de limpio no tiene nada.
0: La verdad es que menos mal que no fueron dirigentes de acá,
1: claro,
0: a gastar plata. Exacto. Por allá. Porque la verdad es que fue una reunión que no fue muy trascendente, no, la verdad. Tenía la intención, ANFA, eso sí, de centrar la reunión en lo que ha estado pasando con los clubes que han estado reclamando los arbitrajes.
1: Claro.
0: Ese fue el motivo y el centro de la reunión, donde se puso el foco precisamente en los equipos que han reclamado por los arbitrajes, que son dos específicamente. Uno de ellos, Futuro, y el otro, Aguará, que fue el del comunicado de la PISA.
1: Claro.
0: ¿Cierto? Pidiendo que, incluso haciendo una invitación a los clubes a ser cuidadosos con la información que se difunde a través de las propias redes sociales de los clubes.
1: Exacto.
0: Se hizo ese llamado. En eso se concentró, ese fue el grueso de la reunión. Si bien se habló del tema de los partidos pendientes, la ANFA hizo una invitación, más que una sugerencia o un dictamen. Sugirió a los equipos jugar los partidos a mitad de semana.
1: Sí.
0: Pero no extenderlo.
1: No tirarlos para el final de campeonato.
0: Para final de campeonato. O sea, el campeonato termina en la fecha que está pactada y instó a los clubes a ponerse de acuerdo. Ese es el concepto que se utilizó. Instó a los clubes a ponerse de acuerdo para llegar a buen puerto con el tema de las fechas que están pendientes, René Armando.
1: Pero la fecha completa parece que la va a programar ella.

0: Yo, lo que le escuché yo era más o menos.
1: No, también no, va a quedar. No, hizo la invitación a los clubes a ponerse de acuerdo. Para ponerse de acuerdo en lo que son precisamente los partidos pendientes.
0: Uh-huh. Ya, ok.
1: Así es que no es que haya sido una reunión muy. No. Muy trascendente.
0: No, porque para lo que se esperaba, ¿cierto? Que era. Que la ANFA dijera, mire, tal fecha se van a jugar los partidos pendientes, la fecha completa, tal fecha, nada de eso ocurrió.
1: Ahora, respecto al tema de nuestro, el tema que nosotros enviamos a ANFA, preguntando precisamente por las ubicaciones para el trabajo postpartido, desde la ANFA le tiraron la pelota a los clubes.
0: Claro.
1: Desde la ANFA dijeron, de partida los petos no funcionan hace dos años, donde los medios puedan hacer su trabajo post-partido. Le dan distintos términos, zona mixta, una sala de conferencias, o lo que sugerimos nosotros, por lo menos acá en nuestro estadio, donde tenemos nuestras credenciales, que no necesariamente que son más visibles que un peto, porque en el peto no sale nuestra foto, pues en la credencial sale la foto. Y la acreditación que corresponde, obviamente, para esta labor. Ahí nosotros pedimos que, si es tal cual como lo manifiesta la ANFA, que los clubes tienen que tener ese lugar destinado precisamente para este trabajo, es que nos dejen la posibilidad de pedirle precisamente a los cuerpos técnicos, a los jugadores o a quien queramos entrevistar, que se ubiquen a un costado de la cancha. ¿Por qué? Ayer me preguntaba un amigo, me decía, ¿por qué vienen a conversar con los rivales? Conversan entre ellos y nosotros estamos al aire.
0: Claro.
1: Entonces, si nosotros no podemos tener ingreso a la cancha, si no podemos tener ingreso a un sector cercano a la cancha, pasa mucho tiempo entre que termina el partido y que nosotros podemos conversar con ellos. Y la gente los quiere escuchar, la gente los quiere ver, la gente quiere tener la opinión del técnico, quiere tener la opinión de los jugadores, de los protagonistas del partido. Entonces, es ahí donde nosotros no queremos ser pulga en la oreja, ni queremos molestar. Lo único que queremos es que todos hagan como bajada que vino de parte de la ANFA en un comunicado que hizo que los clubes también le pusieran preocupación a este tema. Quizás se sobreinterpretó, no malinterpretó, quizás se sobreinterpretó, pero la ANFA nos hace entender y nos da a entender a nosotros que los clubes son los que tienen que determinar precisamente las zonas, los lugares donde se hace la entrevista. De parte nuestra, el compromiso de que no vamos a agarrar a microfonazos a nadie, no vamos a agarrar a camarógrafos a nadie, vamos a hacer lo que hemos venido haciendo por muchos años sin tratar de hacer daño alguno en nuestra labor informativa.
0: Claro, y hay que considerar, Germán, también que uno lo hace, trata de hacer más fluido el tema este, porque también hay que pensar en los jugadores. Porque pasa mucho rato post partido con la camiseta puesta, con el cuerpo transpirado, entonces eso les puede generar también algún malestar de salud. Pueden, claro. Se pueden resfriar porque se
1: nos
0: les enfría
1: el cuerpo. Nos tienen que esperar.
0: Entonces, mucho
1: y
0: tiempo.
1: Uno espera al otro, claro. Y ahí hay una serie de situaciones que podríamos evitar.
0: Exacto.
1: Precisamente destinando, déjenos el recortán de al lado de la tribuna para poder hacer ese trabajo post partido que la gente quiere ver y quiere escuchar terminado el partido. Marcelo Vidal nos envía un audio también desde Santiago.
2: ¿Qué tal, amigos de Pasión Roja? Buenas tardes. Bueno, en relación a la reunión de ANFA, para variar, ANFA tirando la pelota para el córner cuando ellos fueron los que suspendieron la fecha, y se entiende por el temporal. Ahora le piden a los clubes que se pongan de acuerdo cuando ellos debieran tomar la determinación de cuándo se juega. Me parece bien, sí, que se juega a mitad de semana. Porque así no retrasan el campeonato. Quizá una fecha tentativa podría ser una buena opción el miércoles 16. Y así no se atrasa tanto y no están al final del campeonato tampoco. Quizá una

0: alternativa. Saludos, que tengan buen día. Y tal como Alonso, ahí estaremos en Win.
1: A mitad de semana y se va a programar la fecha completa por ellos, la fecha libre.
2: ¿Por quién?
1: ANFA.
2: Sí, pues eso es lo que te decía yo, sí, yo escuché esa parte. Sí,
1: estábamos de acuerdo de jugar la fecha a mitad de semana, se preguntó, y los otros clubes si tienen que poner de acuerdo en los partidos que están pendientes.
2: Exacto.
1: Esa es la información verídica. Hago ahí mea culpa en lo sordo. Estaba haciendo dos cosas a la vez y a veces uno cree poder caminar y mascar chicle.
3: Claro,
1: pero en esta pasada me.
3: Que a mí me quedó el mensaje de una fuente. De la fuente, y claro, decía.
1: Me la cobró
3: la fuente.
1: La memoria.
3: La memoria, ya.
1: Ya, eso respecto al tema de la reunión, que no, insisto, no merece ni mayor análisis.
3: No fue ni chicha ni limonada, diría mi abuelita.
1: Ni chicha ni limonada. ¿Cuánto he escuchado esa frase? Cuando uno no tiene militancia, ay caramba, que uno escucha esa frase de ni chicha ni limonada. Vámonos a lo que muchos quieren escuchar y que tiene relación con la actualidad futbolística, porque ayer, tal cual como lo dijo René Armando, hay algunos que estaban con algodones. Hoy día, al parecer, eso cambió. Nos comenta sobre el entrenamiento de esta jornada René Armando Pizarro.
3: Así es, Germán. Bueno, hoy día estoy ahí como es de costumbre. Por lo general voy a dos entrenamientos en la semana a ver los trabajos de Mayequito. Había preocupación, ¿cierto?, de muchos teleauditores y de nosotros mismos también, por cómo terminó el partido pasado, ¿cierto?, con algunos lesionados ahí, con problemas físicos. Hoy día ya, bueno, hubieron cambios con respecto a lo de ayer. Hay que decir que todo esto es prueba, ¿eh? No es que lo que yo haya visto hoy día sea lo que va el profe a parar el sábado, no es así. Pero sí hubieron cambios con respecto a lo que fue el entrenamiento del día de ayer. Ayer les contaba yo que la última línea, ¿cierto?, había puesto lateral derecho a este niño Bustamante. Hoy día cambió. Hoy día apareció el niño, Alexis Lebo. Con él probó hoy día como lateral derecho. Y esto es obviamente por una cosa lógica que el profe quiere evitar a toda costa, bajar a Calupi como al centro, o sea, perdón, de central.
1: Claro.
3: Lo quiere tener más arriba, ¿cierto?, junto a Martín Oces en la contención, porque tiene los dos jugadores tienen eso de buen pie. Entonces ambos pueden también tienen buena salida. Entonces por eso no lo evita el profe de retroceder ahí a perder a Calupi en la última línea.
1: Además que Oces y Calupi tienen una característica que en el estilo, sí, Pérez Franco le acomoda.
3: Les calza perfecto.
1: Que son jugadores que reciben y entregan rápidamente. No capturan el balón y aportan en ese juego fluido que le gusta, sobre todo en el mediocampo, al profe Luis Pérez Franco.
3: Claro, y son dos jugadores que, como te digo, tienen buen pie, tienen buen manejo de balón. Entonces, obviamente, cuando Calupi, porque tiende que Calupi tiene buen... El 1-1 lo hace muy bien también. Entonces, puede arrastrar marca, puede subir. Y en eso ahí Martín Oce se

0: juegan, se abre este, el pepino. Y cuando el equipo pierde la pelota, ahí tanto, por, depende por dónde venga la jugada, vuelve a hacer el 4-4-2 ahí con, ya sea con Pepino o por el otro lado con Maximiliano Sábado. Ah, y la otra novedad también en el medio campo es que hoy día probó con en la salida con ¿cuánto es este niño? Hugo Labrín.
1: Con el ficha.
0: Sí, con Hugo Labrín. Así que ese sería más o menos el rombo que tendría ahí el profe.
1: Lo que está haciendo el técnico es probar, es ver alternativas, porque precisamente el lunes, de no contar con determinados jugadores, se le instala inmediatamente esa incertidumbre, po. Cómo enfrentar al rival, porque además una cosa es cómo nosotros creemos que tenemos que enfrentar el partido, y otra cosa es como él ve que lo debe enfrentar. Hay un trabajo previo, hay un trabajo de conocer al rival, hay un trabajo de individualidades, hay un trabajo colectivo del rival, que el profe Luis Pérez Franco lo tiene claro. Hay personas que realizan un trabajo audiovisual precisamente, exacto, René, para saber cómo enfrentar al rival. Por eso vuelvo a repetir lo importante que tiene que ver con lo individual, con jugadores específicos, pero también con el juego colectivo que presenta el elenco local en esta oportunidad. Así que cualquier especulación que nosotros hagamos respecto al once ideal se va a romper precisamente en la transmisión, cuando a eso de las 12:15, 12:20, el sábado estemos entregando la alineación en la transmisión de Pasión Roja.
0: Claro, y lo otro que Germán uno tiene, uno por lo general cuando va a los entrenamientos se concentra más en el equipo, que la probable formación titular. Pero al otro lado está el equipo B, que también hay varios jugadores que también están pidiendo camisetas y que lo están haciendo muy bien. Yo tengo un caso de este niño Zain
1: San Jan,
0: que tiene buenas posibilidades también de entrar en la titularidad del equipo, como hay otros también. Entonces, ojo ahí. Por eso aclaro el concepto de probar, porque uno no sabe, el profe a última hora puede hacer unos cambios ahí.
1: Porque además nos han estado preguntando precisamente por los refuerzos. Decir, sí, que lo de Chamorro es lesión, una lesión que se va a extender.
0: Sí, sí, sí.
1: No, mismo, sí, caso de El Grillo, que está a horas de ser papá.
0: Sí, oye, eso a lo mejor ya fue, ¿o no? ¿Quién sabe?
1: ¿Quién sabe? ¿Quién sabe? Hoy día tenía ingreso.
0: Sí, hoy día sí.
1: Hoy día tenía ingreso, así que vaya el saludo para el Mati Aguilar,
0: sí,
1: que está por dar uno de los pasos más importantes que da el ser humano en la vida.
0: Y para su futura madre o madre, o a lo mejor ya fue madre, no sé.
1: Para la Yani.
0: La Yani, un abrazo fraterno ahí, mucha fuerza.
1: Y sí, y literalmente bien. Mucha fuerza.
0: Mucha fuerza.
1: Va a tener que hacer fuerza.
0: Va a tener que hacer mucha fuerza.
1: Va a tener que hacer fuerza. Saludo ahí para la Yani, para el Mati, que están pronto a dar su paso. No recuerdo el primer nombre, pero el segundo nombre va a ser León.
0: León, sí. Mira.
1: Vamos a tener otro León mallequino.
0: Un leoncito.
1: Porque está el leoncito del Raúl.
0: Del Raúl, sí.
1: ¿Cierto? Oye, bueno, respecto a eso, lo de Gabriel Zúñiga, se especula puede ser también para dos partidos. Sí. Se va a trabajar, está en la capital precisamente, fue a hacer todo el trabajo precisamente de chequeo para ver su realidad, pero es una preocupación que la hinchada tiene, la situación de los lesionados. Está también Felipe Zúñiga, que no tiene lesión, pero tiene 4 tarjetas amarillas y va a tener que ser un jugador que va a tener que cuidar mucho el comportamiento precisamente frente a un equipo que te va a buscar lo contrario, el mal comportamiento.
0: El pellizcón.
1: Te va, recordemos lo de Vidal nomás.
0: Sí.
1: Que por él perdimos precisamente al Toti García en el partido de acá de local. Así es que a tener mucha concentración, porque muchos dicen hay que ir pasito a pasito, pero en este caso tenemos que pensar en el pasito siguiente, porque, exacto, una tarjeta amarilla nos deja con Zúñiga fuera frente a Quintero.
0: Exacto.
1: Así que sí, pasito a pasito, pero teniendo claro que hay que anticipar.

0: anticiparse en ciertas situaciones respecto a pensar que con Quintero no puedes perder un jugador como Zúñiga.
1: En estos tres partidos que nos vienen, que son complicados, Germán, y que son con rivales directos, o sea, lo que menos nos conviene en la condición que estamos es perder un jugador más por una tarjeta. Así que ahí, bueno, ahí hay que tener mucho cuidado nomás con él.
0: Mira, la Catalina es la del Pipe, ¿cierto? Catalina Díaz.
1: ¿La señora de...?
0: La señora del Pipe
1: Zúñiga.
0: Zúñiga, sí.
1: ¿Ya? Catalina.
0: Emilio. Emilio el primer nombre. Emilio León.
1: Emilio León. Ah, ya, mira, bonito nombre.
0: Emilio León. Gracias, Catalina, ahí por actualizar la desinformación. Emilio León. Tiene nombre de mallorquino por donde se le mire.
1: Exacto.
0: Emilio, el Chamico. Emilio Altamirano. Y León, la figura que de nuestro club.
1: De nuestro club.
0: Qué
1: Muy bien,
0: bonito, qué
1: bonito.
0: bonito.
1: Qué bueno.
0: Otro más que viene a hacer crecer la familia mallequina vistiendo la camiseta de Malleco Unido.
1: Sí,
0: son muchos los jugadores
1: mucho.
0: De Malleco Unido que estando aquí en Angol se enamoraron, que dejaron huella, que hicieron familia y que crecieron en torno a este León de Nahuel Buta.
1: Y uno ve, Germán, uno escucha a los cabros de Malleco, jugadores, digo yo, cómo están metidos con esto del campeonato, ¿eh? Ellos quieren hacer historia, quieren dejar sus nombres estampados ahí en esa copa. Y que Malleco y la Angol y la provincia y la región los recuerde después, con los años, ¿cierto? Como parte de la historia grande de Malleco Unido. Así que interesante el compromiso que tienen los muchachos con la institución.
0: Respecto a los que nos preguntan por los recursos, opciones alternativas, hoy día, y ustedes lo vieron, y quiero poner un solo ejemplo, ustedes lo vieron, lo que se hizo con los dineros del Brotes de Chile. Eso se destinó a los dineros del Brotes de Chile para la recuperación de nuestra ciudad. Hoy día, la concentración absoluta de nuestras autoridades está en la recuperación de Angol. Entendemos que hay gente que no logra entender eso, lo entendemos, porque hay ansiedad y estamos todos en las mismas. Caminos distintos para solucionar el problema que hay con aquellos recursos. Están bien avanzados, la verdad. En las próximas horas, lo más seguro, en unos días más, cuando la información lo requiera, se va a dar a conocer. Hoy día, la preocupación de las autoridades está concentrada en lo que todos sabemos. En lo que todos sabemos y en lo que todos entendemos. ¿Cierto? Se hizo sesión extraordinaria del municipio precisamente para abordar este tema, para modificar el presupuesto del Brotes de Chile y ponerlo completo a disposición de la recuperación de Angol, por lo que el resto de las situaciones de nuestra ciudad siguen avanzando y entre ellos la situación de los recursos de Malleco Unido, así es que decirle a la gente que vienen a solucionar el problema inmediato. El problema general ya habrá tiempo para solucionarlo, pero en este momento, tranquilidad.
1: Sí. Hay que esperar que salte la liebre, ¿no? En algún momento saltará, ¿o no, Germán?
0: Así decía un buen amigo. Ahora, el problema es que se ha utilizado para otras cosas el concepto.
1: Claro que sí.
0: Cristian Artigas, lo escuchamos.
2: Hola, amigos de Pasión Roja, espero que estén muy bien. Bueno, esperar que los jugadores lesionados se puedan recuperar pronto, que los tengamos ya al 100 para que enfrentar estos partidos que son dificilísimos. Bueno, todos los partidos de ahora en adelante son unas finales para Malleco. Así que eso, esperar de que tengan pronta recuperación y nos puedan dar y seguir dando alegrías como lo han hecho hasta ahora. Lo otro es importante, ya siendo que mañana ya va a ser día viernes, y importante que ojalá ustedes como panel, don Germán, don Reyes, Felipe, puedan hacer el chiqui chiquichá como amuleto, como cábala, para que Malleco pueda ganar el sábado sin problema. Así que eso, un abrazo grande, que estén muy bien.
0: Santa mía, diría la Maite.
1: Oye, lo otro que me faltó agregar es con la información de Malleco con respecto al entrenamiento del día de hoy, que Moisés Calupi y Maximiliano Aravena,

0: hicieron, ya se...
1: Se incorporaron.
0: Se incorporaron ya los trabajos normales del plantel. Así que una tranquilidad más para los que estábamos preocupados de los que estaban resentidos del domingo pasado.
1: Luis Albornoz dice: el sábado vamos al estadio igual nomás. Seremos muchos a apoyar a Mayequito. Cristian Barra, saludos a los regalones.
0: Ahí está.
1: Ese, ¿eh? Por, sí. Bueno. Oye, bueno, nos vamos acercando a pasos agigantados ya al término de nuestro programa. Decirles que, Pipe, vamos con el bingo, pongámoslo ahí en pantalla nuevamente, a no aflojar.
0: A no aflojar, sí.
1: A apoyar, a ir en búsqueda de sus cartones, de sus tarjetas, sus talonarios, como sea que usted le quiera llamar. Aunque dicen que el talonario está lleno de tarjetas. Un talonario trae muchas
0: tarjetas.
1: Muchas tarjetas.
0: Claro.
1: Vamos a su casa.
0: Sí, ya se consiguió el triciclo y el bolsito que andan trayendo los de Correos de Chile. Ahí va a llevar toda la...
1: Mira, ahí está.
0: La tarjeta.
1: Ahí está. Ahí está. Muy bien. Muy, pero muy, muy bien. 5 de septiembre, 16 horas.
0: Importante eso, ¿eh? Fecha y hora.
1: Gimnasio,
0: y colegio, el lugar. Angol. Sí. Gimnasio, y el valor.
1: Colegio Angol. Eso queda en calle Nueva Rancagua.
0: Exacto.
1: Gimnasio Colegio Angol. Valor 3.000 pesitos. Son más de 25 premios.
0: Tírela.
1: Invitados a animar. Papá Hablemos.
0: ¿Papá Hablemos?
1: Sí.
0: Mira.
1: Vamos a estar ahí con los jugadores también, pues.
0: Obvio, pues sí.
1: Van a ser.
0: Esto es una familia. Sí. Bingo es familiar.
1: Claro que sí, porque no. Ahí no.
0: Bueno, ahí.
1: Rojo por Vallejo.
0: Ahí está don invitado
1: don Cristian. Está invitado.
0: Cristian Barra.
1: Ay, va a haber peluceo hoy día. Ya lo estoy viendo ya. Ya lo estoy viendo. Se nos está pasando lo de la noche para acá.
0: Sí.
1: Bernarda Tolosa nos envía su audio y la escuchamos. Bernarda.
2: A ver.
0: No se preocupe.
1: No se preocupe. Nosotros no le vamos a aplicar corriente.
3: Hola, tío Germán. Hola, tío René. Aquí, Bernarda.
4: Muy bien.
3: Bueno, igual yo acá en mi casa, en las casas patronales, también voy a tener cartones disponibles para que gente de Huequén, más cerca, si necesita, que me hablen igual. Y quiero mandarle un saludo a mi amigo Zúñiga y que tenga toda la confianza el sábado y juegue y haga su partido para lo que a él le gusta hacer. Así que ánimo, mi amigo Zúñiga, y que este partido va a ser bueno.
1: Se refiere a Felipe, ¿cierto?
0: Al Felipe, claro. Y Felipe, bueno, tiene su historia con Lautaro Wim. Claro que no jugando con Vallejo.
1: Claro.
0: ¿Cierto? Cuando estuvo jugaba por Imperial... Le marcó tres pepitas allá, así que ahí hay una referencia.
1: El Kelo dice: saludos, he estado viendo unas cosas, por eso no he mandado mensaje. Y ahí miren lo que manda en la foto, ¿eh? Está amenazando en la fotito, ¿eh? Algo integral se está preparando. Saludo a la mamita del Kelo, ¿eh? Saludo a la mamita del Kelo, que tiene mano de ángel, ¿no? De ángel, monja.
0: Sí.
1: Mano de ángel. Saludos para ella.
0: No se preocupe, don Cristian. Nosotros nos entendemos nomás con el rojísimo.
1: ¿Ya escribió ya?
0: Ah, sí. Dije, pregunte, ¿qué pasó con el rojísimo? Dice. No os preocupéis, hermano.
1: Disfrute sus vacaciones.
0: Disfrute sus vacaciones.
1: Voy a trabajar las vacaciones, pero sí. Disfrútela nomás. Don René Armando Pizarro, llegando ya al final.
0: Así de nuestro programa. Así es. Las 2:57. Agradecer, como siempre, su preferencia con nuestro programa, que también es suyo. Y juntos, pues, todos los días hacemos esta gran pasión que nos une, que es Pasión Roja. Pasión, pero de verdad. Los dejamos cordialmente invitados ya para mañana viernes, último capítulo de esta semana. Así que estén bien, cuídense, buena tarde, abrazos, bendiciones.
1: Que estén muy bien, nos encontramos mañana. Chao, chao.

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2: ¡Actívate! Son las 3:03.

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15: 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Son las 5 y 7 minutos.
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